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1: Nos vamos corriendo el tiempo de espera de las garitas. Son las 5 de la tarde con 3 minutos. Garita Mariposa marca que no hay tiempo de espera para ingresar hacia los Estados Unidos. Del lado de la Denis de Concini vemos 10 minutos en lo que es la fila general. Del lado de la fila Centro y Cruce Peatonal no hay tiempo de espera. Ok, me pasan acá una zona acordonada. La CIS. Esto es atrás. Ah, se cayó un árbol. Yo pensé que era la CEMEFO la que andaba ahí. Yo soy muy buena para componer, ¿eh? Ok, oye, pues bastantes destrozos. Aquí también ya me hicieron llegar las imágenes. Nuestros corresponsales, ay, de la ciudad, nuestros queridos radioescuchas, ya me hicieron llegar las imágenes de acá del Boulevard El Ensueño, donde dijo el compa Adolfo que se incendió la palmera y luego se incendia la casa habitación. Entonces, mucho cuidado, oiga, ande con precaución, no se desespere. Si de por sí tenemos tráfico todos los días en nuestra ciudad debido a las lluvias, pues más. Y si ve a los cuerpos de emergencia trasladándose, sea del paso, seguramente van a atender alguna necesidad. Vámonos con más música, te quedas en la mejor 96.7, aquí nomás.
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Oye, ya son las 5 de la tarde con 11 minutos. Vámonos con más platiquita. Ay, oiga, me acabo de doblar el tobillo y usted dirá, Dios, estás ahí sentada. Me paré únicamente a dejar la taza porque me estaba tomando un café. Y un, ¿qué le gusta? Un centímetro tiene el escaloncito. Y me doblé el tobillo, oiga. Ay, sí me duele. Contará eso como, en, como riesgo de trabajo. No es cierto, Melissa, no es cierto. Estoy bien. Oye, vámonos con más plática. Y es que resulta que si tú eres de esas personas que acostumbran a guardar lo que queda de comida en el refri y ahí la dejas, y ahí la dejas, y todavía una semana después la consumes, aguas, porque resulta que puede ser nocivo para la salud. ¿Qué? Pues mira, dice aquí que las sobras de la comida cocidas deben consumirse en un plazo de 3 a 4 días. Y si llegaran a permanecer demasiado tiempo a temperatura ambiente, pueden representar un riesgo, aunque no tengan ni mal olor ni una apariencia diferente. Y esta es la recomendación que se da por parte de la USDA, que es la que es el Servicio de Inspección y Seguridad Alimentaria del Departamento de Agricultura. ¡Ay! Resulta que el tiempo, la temperatura y la forma de almacenamiento son los tres puntos más importantes a la hora de guardar un alimento o pues para la generación ahí de bacterias. Y es que pueden multiplicarse estas bacterias rápidamente cuando los alimentos permanecen entre 4 a 60 grados centígrados, conocido como la zona de peligro, ¿no? Por eso, refrigerar lo que queda de la comida dentro de las primeras 2 horas, o sea, mantenerlas frías y recalentarlas hasta unos 74 grados centígrados, pues son medidas básicas para reducir el riesgo de las enfermedades transmitidas por los alimentos. O sea, si a ti te sobra un caldito, es importante que lo refrigeres luego, pues ya que se enfría, ¿no? Porque también tengo entendido que si lo metes al refri caliente, lo puedes echar a perder. Y después que lo hiervas antes de ingerirlo, porque yo creo que sí es muy común guardar los alimentos en el refri y luego ya nada más, órale al micro, ¿no? No. Más si ya duraron días, es importante que se hiervan ahí en el sartén o la estufa para evitar pues algún riesgo de contraer alguna bacteria, porque estas pueden ser capaces de generar alguna enfermedad, ¿no? Que si la diarrea, el vómito, ambas, o etcétera, alguna infección en el intestino, ay, en el estómago, pues. O congelarla, ¿no? Congelarla también es... Yo nunca he congelado la comida. Ni hago comida en mi casa, pues. ¿Qué quiero congelar yo? ¿Te das cuenta? Es cierto. Sí cocino, oiga. Sí cocino. Voy a comenzar a hacer contenido de cocina para motivarme y cocinar más rápido. Que sepa usted que la birria me queda muy buena. También a veces he hecho discada y me queda muy buena. Esa vez que las papas me quedaron crudas en el bistec es que andaba apurada. Andaba apurada y dije, ya, así se aguantan. Oye, ve nomás, me está llegando aquí otra imagen más de un árbol que cayó. ¡Oh! Cayó con todo y los... ¿Cómo se llaman, criatura, Felipe, que me estás mandando la imagen? Los... Es que no es un transformador de luz. Es donde el van y te toman la luz para decirte, para cobrarte cuánto va a ser. ¿Cómo se llaman esos? Se me fue el nombre. El medidor, dice. Ah, el medidor. Ok. ¿Y en qué colonia es? ¿Es como en las haciendas? ¿O dónde? Es un árbol. Se levantó el asfalto, hagan de cuenta, del estacionamiento de un domicilio. Se levantó y yo creo que por la raíz se llevó y todos los medidores en las haciendas. Dice, sí. ¡Órale! ¿Ya hicieron el reporte, oye, a la Comisión Federal de Electricidad? Sí, pues sí, mira, acá me andan echando carrilla. ¡No mientas, Josh! Me dicen, tu mamá cocina. Sí, la neta, sí. Yo nunca les voy a echar mentiras a ustedes. Y
Yo jamás les voy a echar mentiras. Oiga, pues mucho destrozo con esta lluviecita, oiga. Hijo de su... Si usted siente que corre riesgo en su domicilio, recuerde llamar a los números de emergencias, ¿eh? Para que pueda ser usted trasladado a un lugar seguro. Si su domicilio tuvo alguna afectación, también hay que hacer el debido reporte. Si hay algún árbol o poste que pueda caer y causar daños a un domicilio, también hay que hacer los debidos reportes. Yo definitivamente no quisiera hacer ahorita el 911, ha de estar a todo lo que da las llamadas, pero es que sí hubo bastante destrozo con una lluviecita de 15 minutos, oiga. ¡Y no más! Parece chamaco de 2 años en un ratito hizo un desmadre. Oye, vámonos con más música, te quedas en la mejor 96.7, aquí nomás.

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1: ¿Qué no es de Zeta Monarca? Se compa Luis R. Conríquez, acompañado de la banda del Charco. Vamos a aventarnos una canción, se llama Creo Estar Soñando. Y marque.

dice acá, saludos para todos los herreros. Para el chivo mayor, dice Manolo. ¡Mira, fue, loco! No le andas diciendo así al niño, ¿eh? ¡Calmado! Oye, Ignacio, me has estado mande y mande foto de cada reporte. ¿Eres policía? ¿Qué eres, loco? En todos lados andas tú. O sea, me hace que eres el verdadero Iron Machi. Es que me estaba dando foto, mira. Me mandó foto del reporte de acá de... Del ensueño. Y luego me manda otro que no sé pa' qué lado es exactamente. Donde está la taquería. No, pues no puedo decir, ¿verdad? Porque voy a meter el gol. Que se cayó otro árbol. Pero ¿por qué andas en todos lados, criatura? Me está dando mucha envidia, ¿eh? Yo quisiera. Dice, Dios, no vamos a poder ver el eclipse hoy. ¿A poco hay eclipse? Tú me andas cabuleando. Por lo nublado, dices. ¿Cómo le hacemos? ¿Cómo le hacemos, loco? No, pues no sé qué decirte. Ahí sí me dejas en ceros, fíjate. Ahí sí me agarras en curva. No sabía yo que había eclipse. Sí, hoy. Y ajá, por lo nublado, dice. Ah, no sabía yo que ahora había eclipse lunar. Lunar, supongo, ¿no? Bueno, pues caque. Oye, vámonos a la frase del día. Tu frase de este jueves 27 de agosto dice más o menos así. Pierde una hora en la mañana y pasarás todo el día buscando a dónde se fue. ¡Qué ellos! Ahí te va. Pierde una hora en la mañana y pasarás buscando todo el día a dónde se fue. ¿Qué quiere decir esto, Dios? Hay que tener cuidado donde dejamos las cosas. Ah, es cierto. Esto quiere decir que a veces me persigue su recuerdo. Dice que desperdiciar a veces, no sé, las primeras horas del día puede llegar a afectar nuestra planificación del día, lo que nos puede llegar a obligar, pues, a andar en friega, pues. Ahora, comenzar tarde tu día también te sitúa en una postura de que no estás gestionando bien tu tiempo, ¿eh? A veces decimos, ay, es que no me alcanza el día. Jocelyn, te levantas a las 11 de la mañana, ¿cómo te va a alcanzar? Oye, deja tú, me duermo a las 7 de la tarde y me levanto a las 10 del día siguiente. No es cierto, yo me levanto bien temprano. Cuando les digo que me levanto tarde es broma, yo me levanto temprano. Ok. Ah, mira, ya me mandó aquí la información del eclipse. Ah. Oye, ¿y no tienes, cómo se llaman, telescopio? Mi hijo tiene uno. Nunca lo supimos usar. Pero ahí anda. Pues ahí te dejo la frase del día. Yo me voy a ir con más música. Te quedas en la mejor 96.7. Aquí nomás.

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1: Vámonos corriendo al tiempo de espera de las garitas. Son las 5 de la tarde con 38 minutos. No hay tiempo de espera del lado de la garita mariposa. Garita Denis de Concini, 10 minutos la fila general, 5 el cruce centro y sin tiempo de espera el cruce peatonal. Vámonos a un corte, te quedas en la mejor 96.7, aquí nomás.
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despedirme. Oiga, llegó el momento de decirle adiós por esta bonita tarde. Como siempre, yo no podría retirarme de este micrófono sin antes agradecerle a usted por su valiosa atención, su valiosa compañía. Desearle que tenga una excelente y descansada tarde de jueves. Exhortarlo una vez más. Oiga, extreme sus precauciones si nos sigue lloviendo en esta tardecita. Y pues el día de mañana, con todo el favor de Dios, aquí vamos a estar de regreso en punto de las 12 del mediodía. Claro que sí. Usted por mientras se va a quedar con más de la buena música, de la buena programación, de la mejor 96.7, y al ratito viene el Panda Show. Oye, antes de irme, también te quiero recordar nuestras redes sociales, Facebook, Instagram y TikTok. Nos encuentras como La Mejor FM Nogales. Nuestro número de WhatsApp, ay, me ahogué, dígame. Nuestro número de WhatsApp, 631-179-5667. Y nuestro número de cabina, 631-3121-967. Recuerde que a su servidora la encuentra en Facebook como Jos Moreno y en Instagram y TikTok como Jos Moreno MX. Vaya a seguirnos y no se pierda nada de nada de lo que le compartimos, sus servidores de La Mejor, a través de las redes sociales. Dicho esto, me despido. Que tenga usted una excelente y descansada tarde. Nos escuchamos. Hasta la próxima.

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0: 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Son las 6 con 13 minutos.
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son las 6:33. Con su cara muy angelical, a cabina se le ve llegar.

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las 7 con 14 minutos. 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

0: son las 7:33. 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

Son las 7 con 55 minutos. 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

0: listo. Qué gusto estar contigo en este jueves 27 de agosto del 2026 a través de la cadena más importante del regional mexicano, La Mejor FM, y también por Claro Música. Y arrancamos con diversión y tengo a Julieta. Hola, Julieta, ¿cómo estás, mija?
1: Hola, Pandita, muy bien, gracias.
0: Hola, ¿qué estás haciendo?
1: Estoy aquí con mi hermana.
0: ¿Con tu hermanita?
1: La broma.
0: Sí. Ándale, andan de traviesas las dos hermanitas.
1: Sí.
0: ¿Cómo se llama tu hermana?
1: Jenny.
0: Jenny, ok. ¿Y qué travesura quieren que hagamos esta noche, Julieta?
1: Bueno, pues queremos hacerle una broma a mi mamá, porque se va a casar, bueno, se quiere casar en noviembre.
0: ¿En noviembre? Ok, ajá. Pero estamos en agosto.
1: Sí, pues todavía ni siquiera tiene bien la fecha. De hecho, de eso se trata, porque llevaron los papeles a la iglesia desde hace un año, porque ellos se querían casar en mayo del año pasado.
0: ¡Órale!
1: Entonces, bueno, hoy volvieron a ir a la iglesia y les dijeron que entre hoy y mañana les dan respuesta, porque el padre tiene que revisar los papeles para ver si se aprueban o no.
0: Oye, a ver, entonces platícame una cosa. ¿Tu mami se va a casar con tu papá o con quién?
1: No, se separó de mi papá hace como 18 años más o menos, y hace 3 años conoció a su actual pareja.
0: ¿Qué se llama cómo?
1: Se llama Pablo.
0: Oye, ¿y qué tal te cae el Pablito?
1: Bien.
0: Digo, porque va a ser tu papá, o sea, ya están preparando el bodorrio.
1: Sí, es buena onda.
0: Oye, Julieta, ¿y tu mami se casó con tu papi o no en su momento?
1: No, nunca se casaron.
0: Okay, ¿cómo se llama tu papi?
1: Mi papá se llama Raúl.
0: Raúl, ¿y de Raúl y Miriam cuántos hijos salieron?
1: Nada más mi hermana Jenny y yo.
0: Okay, ¿y tu mami no ha tenido hijos de otras relaciones?
1: No.
0: Ok, entonces me dices que se separaron hace 18 años.
1: Ajá.
0: Úchale, pues un montón. Entonces tu mami hace 3 años volvió a rehacer su vida con Pablito.
1: Exacto, y se casaron el 14 de febrero de hace un año.
0: O sea, el 14 de febrero se casaron por el civil.
1: Ajá.
0: ¿Y sí, este documento lo presentaron ahí en la iglesia o no?
1: Sí, también.
0: Oye, ¿y por qué se les ha puesto tanto, tan engorroso la situación?
1: Porque hay un papel que se llama partida de bautismo.
0: Ajá.
1: Que tiene vigencia de 6 meses. Entonces, como ellos lo metieron hace ya, creo que solamente se puede meter una vez en la vida, pero como lo metieron hace un año y medio, y dura 6 meses, le queremos decir que no se puede porque ya se caducó.
0: Ah, entonces ese es el match, debido a que está caducada la partida de bautismo, entonces no se puede realizar el bodorrio.
1: Ah, bueno, y otra cosa importante es que mi mamá está muy ilusionada con la boda, entonces ella ya se quiere casar. Entonces también es...
0: ¿Qué edad tiene tu mami?
1: Mi mamá tiene 50 años.
0: 50 años, bueno, ese va a ser un buen tema, como para preguntarle por qué se quiere casar a esta edad. El chiste es que tú quieres que le diga que porque está vencida la partida del bautismo, por eso bailaron las calmadas, ¿no? Oye, ¿por qué quieres hacerle la broma, mamá? ¿Por qué Jenny y tú quieren hacerle la broma?
1: Para divertirnos un ratito y que se enoje un poquito mi mami.
0: Ok, entonces yo soy el padre X, ¿no tengo nombre, el que sea?
1: Ajá, el que sea.
0: Muy bien, entonces voy a ser el padre Martín y hablo de la parroquia o de la iglesia, ¿de dónde?
1: De San Pedro Apóstol de Cuajimalpa.
0: Ok, de la iglesia de San Pedro, ya está hecha la machaca. ¿Estás segura de la broma?
1: Sí, muy segura.
0: Aunque tu mami se ponga bien shubidubi.
1: Sí.
0: Bueno, pues vamos a pegarle, señores. ¿Cómo reacciona la mamá? En directo desde el Pandacle Center, la diversión está en esta Casto Show.
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1: Bueno.
0: Vamos a revisarlo, todos los documentos.
1: Bueno.
0: Buenas noches.
1: Sí, buenas noches.
0: Habla el padre Martín de aquí de la parroquia de San Pedro en Coajimalpa.
1: Ay, ¿cómo está, padre? Buenas noches.
0: Buenas noches, ¿serías tan gentil de comunicarme con Miriam, por favor?
1: Sí, a sus órdenes, ella habla.
0: antes que nada, recibe la bendición del Señor.
1: Ay, muchas gracias.
0: Me disculpo y me excuso por llamarte a esta hora, hija, ya un poco tarde.
1: No pasa nada, padre. No, para nada.
0: Quería platicar contigo, hija. Me disculpo porque fui a un congreso el día de hoy. Llegué tarde. Estuve con los cardenales de San Luis.
1: Sí,
0: bueno, lamentablemente la administradora me está entregando varios documentos y hasta ahorita estoy analizando el tuyo. ¿Cómo estás, hija?
1: Ay, muchas gracias, padre.
0: ¿Cómo te ha ido? ¿Cómo te ha tratado la vida?
1: Bien, padre, muchas gracias. Todo muy bien, afortunadamente ahí.
0: Qué bueno. Un favor, hija, ¿podrías quitar tu altavoz o tus manos libres y tomar el teléfono que te escucho lejos? Y es importante,
1: sí, claro
0: que
1: sí,
0: podamos hablar,
1: sí,
0: hija.
1: Sí, un segundito.
0: Te lo agradezco mucho, gracias.
1: Discúlpeme, es que estoy saliendo de trabajar.
0: Ah, estás trabajando,
1: bueno,
0: hija.
1: ¿Sí?
0: Sí, ¿me escuchas bien?
1: Sí, ¿ya me escuchas?
0: Sí, te escucho bien, hija. Te pido solamente que me regales unos minutos, que es
1: claro
0: importante
1: que sí,
0: el poder discernir esta situación. Quería
1: sí,
0: platicar,
1: padre,
0: contigo porque traemos este pendiente, según veo, en todo el archivo desde el año pasado.
1: Sí,
0: lo estoy viendo. Efectivamente, la petición era para mayo. Estoy viendo todos los documentos.
1: Gracias,
0: donde estás pidiendo el sacramento del matrimonio entre Pablo y tú.
1: Exactamente.
0: Hay un
1: padre,
0: acta de matrimonio. Ustedes se unieron en matrimonio en febrero del 2026.
1: Así
0: es correcto.
1: Es, padre. Sí.
0: Tienes 50 años.
1: Exactamente, sí.
0: ¿Y por qué a tus 50 años quieres casarte y recibir la bendición del Señor? Platícame un poquito tu historia, hija.
1: Muchas gracias, padre. Mire, la verdad, no nos gusta estar viviendo en amaciato.
0: Uh-huh. Has vivido en pecado.
1: Pues queremos recibir la bendición de nuestro Padre Dios, porque queremos tener todos nuestros sacramentos y sobre todo pues la bendición de Dios, ¿no? Para tener el sacramento del matrimonio y estar de alguna manera completos con la Iglesia Católica,
0: sí,
1: y en paz con Dios.
0: Entiendo.
1: Y tranquilos con Dios.
0: Entiendo.
1: Porque sabemos que pues no está bien ante los ojos de Dios pues no tener el sacramento, que es uno de los sacramentos muy importantes.
0: Muy bien, hija, entiendo, pero escucho y tú me comentaste que vives en concubinato con Pablo.
1: Sí, exactamente.
0: ¿Desde hace cuánto tiempo, Miriam?
1: Desde hace 4 años.
0: Ave María Santísima, has estado viviendo en pecado, hija.
1: Sí, por eso es que queremos recibir ya la... Mire, empezamos a primero a tener una relación de noviazgo y luego pues ya nos fuimos a vivir juntos y nos íbamos a... Bueno, pensamos en casarnos por la iglesia.
0: Uh-huh.
1: Y fuimos a ver, pero yo no tenía mi primera comunión. Y Pablo no tenía...
0: Tampoco.
1: No estaba bautizado,
0: sí,
1: y no tenía
0: su fe de
1: primera
0: bautismo,
1: comunión ni uh-huh, su confirmación.
0: Exacto.
1: Entonces fuimos al catecismo, empezamos a ir a catecismo y nos bautizamos justamente. Bueno, Pablo se bautizó, hizo sus 3 sacramentos en la iglesia de San Pedro, de ahí de Coajimalpa.
0: Sí.
1: Ahí recibió sus sacramentos y yo recibí el sacramento de la primera comunión.
0: Muy bien.
1: Entonces ya de ahí, el siguiente sacramento era casarnos. Pero para casarnos nos pedía la iglesia el acta de matrimonio de civil. Entonces ya fuimos y nos casamos por el civil, ya para poder recibir el sacramento del matrimonio. Y bueno, ya cumplimos con los requisitos y ya de ahí pues ya fue irlos a entregar y los entregamos. Y pues ya se atoró todo y luego nos hablaron de la iglesia. Entonces eso fue, me parece que el noviembre del año pasado. Y dijimos que pues que todos estábamos gastados y que la verdad pues nosotros nos íbamos a platicar y les íbamos a llevar la nueva fecha para que nos hicieran favor.
0: Oye, Miriam, dentro de la documentación, hija, estoy observando que no está la constancia del curso prematrimonial. ¿Ya lo tomaron ustedes?
1: No, padre, porque...
0: ¡Ave María Santísima!
1: Lo que pasa es que fuimos, y nos dijeron que ellos nos hablaban.
0: ¿Tú sabes de qué consta el curso prematrimonial? ¿Sabes de qué se trata?
1: No, padre, no sé de qué se trate.
0: Hija, te quieres casar, pero ni siquiera sabes de qué se trata. ¿Sabes qué significa para ti el casarte ante los ojos de Dios?
1: Pues sí.
0: ¿Cuál es el significado?
1: Bueno, yo tengo entendido que es estar, cumplir con todos los sacramentos, estar unidos ante los ojos de Dios y que Dios bendiga nuestra unión y nuestro matrimonio.
0: Has hablado mucho de los sacramentos, Miriam, enumérame cuáles son los sacramentos.
1: Bueno, primero es el bautizo. Uh-huh. Después es primera comunión, que es primera comunión. Es primero bautizo, luego primera comunión, luego confirmación.
0: ¿Por qué tartamudeas mucho, hija? ¿Tú eres feligrés? ¿Vienes a misa los domingos con regularidad?
1: No, padre, la verdad, no voy.
0: ¿O solamente eres de las católicas que van a misa cuando hay unos 15 años, cuando hay una boda o una celebración especial?
1: Pues sí, casi soy así, padre.
0: ¿Has leído la Biblia?
1: No mucho.
0: ¿Qué tanto te has acercado al Señor?
1: Mire, yo siempre estoy hablando con Dios. Todos los días estoy en oración.
0: ¿Pero cómo vas a hablar con Dios si no visitas su casa, hija?
1: Sí la visito, no siempre.
0: Pero por fuera, supongo.
1: No, siempre visito la casa de Dios, pero no soy de ir a misa todos los domingos. Y siempre, bueno, yo soy de las personas que decimos que Dios está en todos lados y Dios donde quiera me escucha. Entonces, yo estoy en oración con él, siempre estoy hablando con él. Las gracias por todo lo que me da, por lo bueno y por lo malo. No necesito estar mal para acercarme a él. Yo diario estoy con él platicando.
0: ¿Y tienes hijos, hija?
1: Sí, padre.
0: ¿Cuántos hijos tienes?
1: Dos.
0: Pero, ¿cómo has tenido hijos si nunca recibido el sacramento del matrimonio?
1: Sí, padre, justamente por eso ya quiero hacer vivir lo mejor posible con Dios. Es por eso que queremos casarnos.
0: Eres una pecadora, hija, aparte has vivido en concubinato, y tú sabes que la unión libre afecta a la sociedad porque destruye directamente lo que debe ser una verdadera familia.
1: Exactamente.
0: Es el ejemplo que les estás dando a tus hijos de hacer esto.
1: Sí.
0: La fidelidad peligra, porque al no estar casados, esto produce una dificultad, puede hacer que la pareja se separe, dañando mucho a los hijos, pero ni siquiera los hijos son de la persona con la que te vas a casar. Los hijos sufren mucho. ¿Ellos están de acuerdo de que te cases con otro hombre que no sea el padre?
1: Ya, ellos ya son adultos. Ya, mi niña más chiquita tiene 27 años. Y la grandecita tiene 30 años, ya cada quien hizo su vida y están de acuerdo, justamente porque ellas vieron la vida que yo llevaba con su papá. Entonces, obviamente, pues
5: cuando nos separamos hasta se sintieron aliviadas, porque pues había mucha violencia en la casa y todo. Él nunca se quiso casar por la iglesia. Yo siempre tuve pues esa ilusión y ese deseo de casarnos por la iglesia, pero él nunca se quiso casar conmigo.
0: Pero entonces, hija, Dios estableció el matrimonio, lo hizo cuando unió a la primera pareja humana. Ajá. Esto viene en el Génesis.
5: Sí.
0: Sí, junto con el Bon Jovi. Él no quería que el hombre y la mujer vivieran juntos sin el compromiso que implicara el matrimonio.
5: Claro.
0: Tener sexo sin estar casados puede producir graves consecuencias, como los embarazos no deseados. Entonces, tus hijas son no deseadas.
5: No, sí, yo deseé siempre a mis hijas y bueno, pues ya esa unión que yo tenía ya se acabó desde hace muchos años, muchos. Entonces, yo conocí a Pablo, que también ya estaba separado desde hace muchos años también, y decidimos empezar a vivir juntos, pero no queremos cometer el mismo error de estar viviendo juntos sin la bendición.
0: ¿Sabes
5: de nuestro
0: el dolor
5: padre?
0: Que ha estado recibiendo la Madonna. Es tremendo en esto, hija. Mira, yo lamento mucho, yo quería platicar contigo esta situación porque es mi deber, ¿sí? Pero también uno de los temas a tocar es que lamentablemente la partida de bautismo caducó. Pero lamentablemente, hija, porque desde el punto de vista administrativo, lo que es la partida de bautismo está caducada. Aparte, no has tenido el curso prematrimonial y aparte no eres.
5: De eso, padre.
0: No eres una católica de convicción, eres solamente por herencia, hija. Lamentablemente, ajá, yo puedo notar que tú te quieres casar solamente para que la familia y para que, no sé, los amigos o los vecinos vean que estás casada, pero no es por convicción, no es por deseo, porque eres una pecadora, hija.
5: Ajá.
0: Si yo te preguntase, Miriam, dime los 10 mandamientos, ¿cuáles son? Dímelos, hija.
5: Pues es, amarás a Dios sobre todas las cosas.
0: Uno.
5: Ese es uno. Honrarás a tu padre y a tu madre.
0: Dos.
5: Ay, es que me pongo nervioso.
0: No es que te pongas nervioso.
5: Pero es,
0: hija.
5: No robarás, no mentirás, no cometerás actos impuros.
0: No vivirás en pecado, es lo que yo te voy a decir ahorita, hija. ¿Qué dice la Biblia sobre vivir juntos sin estar casados, Miriam?
5: Pues eso, que es pecado, justamente por eso.
0: Eres una pecadora por tal motivo.
5: Por eso queremos cumplir con el sacramento ante los ojos de Dios.
0: Lamentablemente no puedo cumplirte ese deseo, hija. No puedo cumplírtelo. Lo único que puedo decirte es que tienes que pedir un perdón ante la Santa Sede en Roma, ¿sí? Y esto tardará aproximadamente 10 años, hija. Tienes que empezar un trámite de perdón. Este documento se tiene que ir a Roma, lo tiene que recibir Madonna. Y después la respuesta, y tardará 10, 12 años aproximadamente. Y si esto se te otorga, tendrás que empezar todo el proceso de nuevo, hija.
5: Ok, bye.
0: Yo lamento mucho, bye. Y sí te invito, te lo digo de corazón, hija, de que si realmente tu deseo es vivir ante los ojos y el cuerpo de Cristo, es que lo aceptes tal cual. Acércate, hija, no solamente seas creyente de dientes para afuera.
5: Ok.
0: Dios te bendiga, hija, cuídate.
5: Gracias,
0: mucho.
5: Gracias, padre. Disculpe, ¿y cuándo puedo pasar a recoger mis papeles?
0: Yo le voy a pedir a la administradora que se comunique contigo próxima semana, sin ningún problema. Aparte, veo que ni siquiera has hecho el pago, ¿verdad, hija?
5: No, padre, porque estábamos esperando.
0: Qué bueno,
5: que
0: así
5: nos hablaran.
0: Así no nos metemos en problema de devolución de los 2,000 pesos del costo de la ceremonia, hija. Ajá. Pero bueno, Dios te bendiga.
5: Gracias, padre. Que esté muy bien.
0: Hasta luego. Bye, bye, hija. Nos vemos. Adiós.

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1: Para saludarla, porque no le he hablado.
2: Ok, me parece muy bien. A ver, señoras y señores, si en este momento tienes ganitas de ir al baño, a tomarte una tacita de café, tomarte una cervecita, un refresquito, es momento, las estaciones de radio de la Mejor FM que tengan que hacer la pausa comercial, es momento, si estás por tu aplicación de Claro Música, no hombre, pues vete ahí por unas papitas, algo, porque después del corte...
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2: Vamos a ver qué responde la mamá. 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
3: Y bueno, estoy de vuelta contigo en este 27 de agosto, noche de jueves. La diversión la encuentras aquí a través de la mejor FM en cadena y también por la aplicación de Claro Música. Si quieres tu bromita, mensajito vía WhatsApp al 5599072632. Desde los Estados Unidos, el área es el 945-223-9850. No hay pretexto para que en este jueves hagas tu bromita en el Panda Show. Y bueno, regreso con Julieta. Vamos a ver qué tranza. Oye, mija, ¿crees que tu mamá se enoje cuando le digamos cómo se oye el Panda Show?
4: No creo.
3: ¿Ella nos ha escuchado?
4: Sí, porque te escuchábamos mucho, mi hermana y yo, cuando vivíamos con ella. Entonces, okay. Sí.
3: Perfecto. Entonces, ¿cómo quedamos? ¿Vas a utilizar un pretexto? ¿Hace cuánto tiempo que no hablas hoy con ella?
4: Hablé la tarde con ella, como a las 12, pero okay. No pudimos hablar bien.
3: Ok, bueno, entonces cualquier pretexto, por favor, no seas predecible. Si te llega a contar ella luego, pues tú no, ¿cómo? De verdad, no te creo. A ver, cuéntame detalles. Si ves que ella no reacciona, le dices, mamá, ¿estás bien? Como que te noto media rara, ¿vale? A ver qué es lo que te dice. Ok, perfecto, pues vamos a pegarle. Señores, las bromas están en este Cast Show.
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6: 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Saluditos a todos. Te escuchamos todos los días. Me saludas a tu mamá.
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1: ¿Bueno?
2: Hola, mami. ¿Cómo estás?
1: Hola, hija. ¿Bien? ¿Y tú, mami?
2: Bien, gracias.
1: ¿Qué haces?
2: Nada, estoy aquí con Diego.
1: Ah, ya. Qué bueno, mami.
2: Sí, mami.
1: ¿Pero este?
2: ¿Mande?
1: Ese no es tu número, hija.
2: Sí, mami. Es que tiene otro porque ya ves que se le cayó tu teléfono.
1: Ah, ajá.
2: Ah, entonces pues ya lo cambió.
1: Ah, ¿pero de quién es? ¿De Diego el número?
2: Sí, es de Diego.
1: Ah, con razón.
2: Pero es que no tengo crédito, no te puedo hablar.
1: Ah, ya, con razón, porque desconocí el número, mami.
2: Sí, mami. Pues ya regístralo.
1: Ah, sí, pues ahorita entonces ya borro el que tengo.
2: ¿Cómo has estado?
1: Bien, hija, gracias. ¿Y tú?
2: Bien, todo bien, mami. Gracias.
1: Ay, qué bueno, mami.
2: Sí.
1: Ay, pues aquí el padrecito acaba de hablar conmigo.
2: Ay, ¿qué pasó? ¿Qué te dijo?
1: Que no nos podemos casar, que porque estamos viviendo en pecado, que soy una pecadora, sí, que les estoy dando el mal ejemplo a ustedes, que son mis hijas.
2: ¿En serio?
1: Sí.
2: Ay, May, ¿qué más te dijo?
1: Y que tengo que sacar un perdón para que ese perdón llegue a Roma.
2: Ay, no inventes.
1: Y ya lo analicen y no sé qué, pero dura 10 años el trámite. O sea, ya cuando tenga 60 ya me puedo casar.
2: Ay, mami, no, qué mala onda. Ahora
1: no inventes. Y que aparte ¿cómo se llama? El permiso que pedí de los 6 meses ya caducó y que ya, ajá, y que como nada más se saca una sola vez, ya valí.
2: ¿Pero que no te habían dicho que sí iba a poder?
1: Pues me habían dicho que sí se iba a poder, pero resulta que no. El padre ya dijo otra cosa y ya nos mandó a la chica.
2: Ay, mira. Sí, con todos los preparativos y todo.
1: Pues mira, vamos a ir a ahorita, bueno, no ahorita. O sea, aquí ya está descartado y según los papeles nos los dan la siguiente semana. La próxima semana nos los dan y ya con los papeles pues ya vamos a pedir otra opción con el padre Uriel, a lo mejor con él, o una de dos, con el padre Uriel, que es el papá de tu tío Pepe, o acá en Morelos.
2: Ay, mami, pues sí, porque con toda la ilusión que tenías de casarte y todo. Sí.
1: Pues sí, mira, me dice que por qué me quiero casar y le digo, mire, para tener los 5, ya para tener todos los sacramentos y cumplir con nuestro Padre Dios, no estar viviendo en amaciato ni en pecado y eso, entonces queremos obedecer a la iglesia y queremos recibir la bendición de Dios.
2: ¿Y qué te
1: dice? Y dice, no, pues es que, ¿sabes qué? Que eres una pecadora y no te puedes casar y tener sexo sin estar casado es un gran pecado, pero no te puedes casar.
2: Ay, no, ¿y cómo te sientes con todo eso que te dijo?
1: Está contradiciendo, exacto.
2: Sí.
1: Estamos viviendo en pecado, pero no me puede casar.
2: No, pues, ¿y cómo? ¿Qué piensas hacer entonces? ¿Vas a ver allá en Morelos?
1: Pues sí, vamos a ir a ver a Morelos, mami, a ver si ahí se puede. Y pues ya lo único que queremos es que ya nos echen la bendición y pues ya para tener el sacramento del matrimonio, que es lo importante para nosotros.
2: Pues sí, pero sí hubiera estado bien que hubiera sido aquí. Vamos. Oye, ma.
1: Pues, mande ya.
2: Pero ¿no dices que todas las iglesias están como ligadas?
1: Conectadas. Ajá. Como conectadas, sí.
2: ¿Y crees que les pasen así como el reporte?
1: Pues por eso vamos a ir a preguntar y vamos a decir que pues que queremos casarnos, pero que no nos quisieron casar porque no sé qué,
2: ¿No será como una señal de que no te cases?
1: Pues quién sabe, mi amor, no
2: porque
1: sé.
2: Ya llevan muchas trabas.
1: Ya hay muchas.
2: Sí, mami, pues piénsalo bien.
1: Pues mira, vamos a hacer el intento acá. Si de plano no se puede, pues ya.
2: Sí, lo dejamos, mira, ya te casaste por el civil, ya sabes lo que lo que es casarte, ya de alguna manera cumpliste con tu ilusión.
1: Pues sí. Pues sí, mami, vamos a ver qué pasa.
2: Sí, mami, pues siento muy feo porque la verdad todas estábamos muy ilusionadas, pero...
1: Todos, de hecho, todos.
2: Y qué mala onda, la verdad, la decisión que tomaron. Pero, pues bueno, a ver ahora qué te dicen ahí en Morelos.
1: Pero dice Pablo que Jorge ya, su hermano ya tenía hijos y se casó por la iglesia. Que la madrina, que la que va a ser nuestra madrina ya iba embarazada y que así la casaron. Y pues, ¿de cuántas personas hemos sabido que ya viven juntas y las casan? Entonces yo no sé qué onda con este padre.
2: ¿Y ahí te puedo ayudar en algo? ¿Hay algo que podamos hacer?
1: No, mi amor, gracias. Pues ahorita ir a hablar con, bueno, no ahorita, mañana o pasado, a ver si podemos ir a hablar con el padre de acá. Y si no, pues con el padre Uriel, a ver si él nos puede casar, aunque nos vayamos hasta Coacalco. A ver si puede él echarnos la bendición.
2: Bueno. Oye,
1: con
2: mami,
1: el padre, mande ya.
2: ¿Te puedo hacer una pregunta?
1: Sí, ¿qué pasó?
2: ¿Cómo se oye el Panda Show?
3: ¡Miriam, estás en las bromas del Panda Show!
1: ¿Es en serio? ¿Sí?
2: Te dije hace mucho tiempo que te iba a hacer una broma.
4: Buenas noches, hija. Hable el padre Martín. ¿Cómo estás, hija?
1: ¡Qué mala onda!
4: Ya me di cuenta que aparte de ser mentirosa, eres bien hocicona, hija. Por eso ahora vas a ser la bruja del 71, hija. Ay, estabas bien ilusionada, ¿verdad? Pero ¿qué tal el padre te fue envolviendo, Miriam?
1: ¡Qué mala onda!
4: Oye, Miriam, ¿te puedo hacer una pregunta, mija?
1: A ver, dígame.
4: ¿Cuál fue la parte del sacramento que más te sudó? Oye, aparte te dije Madonna, Bon Jovi, ¿qué otros grupos mencioné? Dije una bola de tarugadas que tú, ¡ay, pero clavadísima! Oye, aparte que he ido a ver a los Cardenales de San Luis, es que me gusta el fútbol americano también.
1: Qué mala onda, que con razón se me hacía muy más guate ese
4: padrecito. Oye, espérate, ¿qué pasó, Miriam? ¿Qué pasó? No ofendas, no digas esas palabrotas que estás. Déjame decirte que estás a nivel nacional.
1: Cuando estoy saliendo de trabajar, van a ver, no, qué mala onda.
4: Estás a nivel nacional en 43 estaciones de radio de la mejor FM en todo el país. Y aparte en todo el globo terráqueo por Claro Música. Ya me imagino todo lo que están pensando de ti. Oye, pero de verdad eres la típica católica por herencia que no siente nada, que ni va a misa. No sabe, pero ¿qué tal quiere la bodorrio? Sí, ¿cómo no? ¿Quiere su sacramento?
1: No tanto, porque casi no vamos a festejar con nadie.
4: Oye, pero sí se te ha cebado, ¿no, Miriam? Por lo que escucho.
1: Sí, por lo antacosa.
4: Hija, yo te comento una cosa, es un mensaje divino, hija, no caigas en esa tentación. Mejor sigue viviendo en pecado, hija, ¿para qué te casas por la iglesia? Julieta, dile por qué la bromita, mamá, adelante, mija.
2: Ah, pues porque te queremos mucho y queríamos que te rieras un ratito también.
1: No, pues no es gracioso, Jenny y Julie.
4: Ahora sí, que tus dos hijas, Jenny y Julieta, las JJ, te hicieron tu broma como despedida de soltera.
1: Qué mala onda.
4: Pero bueno, familia, oye, pues que salga todo bien. Ojalá te puedas casar en noviembre, mija. ¿Cómo es el plan? Que tú y Pablo reciban la bendición del Señor, hija. Que reciban muchas los sacramentos. Gracias. Julieta y Jenny, pues hay que jalarle la cola a la mamá, ¿no?
1: ¿Y yo si no? Voy a jalar las patillas cuando las vea.
4: Pero bueno, familia, díganme, ¿cómo se oye el Panda Show?
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4: Martes y jueves, lo clásico del Panda, las bromas bien chubidubis están disponibles para ti en todas las plataformas. Agosto 27, estoy contigo por la mejor FM y Claro Música. Y tengo a Rebeca, ¿cómo estás?
7: Bien, hola, buenas noches.
4: Hola, ¿cómo estás, muñequita? ¿Qué estás haciendo?
7: Aquí, descansando.
4: Ah, qué rico, ¿qué? ¿Trabajas, estudias, eres ama de casa? ¿Qué onda?
7: No, trabajo de asistente de enfermera. Me tocó mi turno ayer y hoy me toca descansar.
4: ¡Qué buena onda, mija! Oye, ¿cuánto tiempo llevas de enfermera?
7: Llevo como 3 meses, que apenas encontré ese trabajo y empecé a trabajar de noche.
4: Órale, pero te preparaste, ¿no?, para ser enfermera.
7: La verdad es que no, ya sabe que ve solamente un poco, como lo más básico. Entonces, pues, me he desarrollado, de hecho, entré a prueba, pero me he desarrollado bastante bien en mi trabajo y es por eso que lo sigo conservando hasta el día de hoy.
4: ¡Órale! O sea, que eres enfermera improvisada o de probeta.
7: Algo así.
4: Bueno, no me digas.
7: Me pusieron a prueba y les gustó mi trabajo y pues gracias a Dios lo tengo ahí.
4: No me digas ni en qué hospital ni en qué clínica para no ir porque está
7: cambiando. Sí, verdad. No, es particular.
4: ¿Qué pasó, Rebequita? Pues, bienvenida al Panda Show, platícame, ¿para quién la bromiux?
7: La broma es para mi esposo.
4: ¿Para tu esposo, que se llama?
7: José.
4: ¿Estás casado con él?
7: Sí, somos casados.
4: Órale, ¿cuánto tiempo de matrimonio?
7: 21 años.
4: Ah, ¿tanto tiempo?
7: Sí.
4: Pues, ¿qué edad tienes, Rebeca? ¿Te escuchas morra?
7: No, tengo 40.
4: 40, ándale, mujer emprendedora. ¿Y hijos o no hijos?
7: 2 hijos.
4: ¿Ya grandes?
7: De 20 y 17.
4: Ándale, ¿y cómo se llaman ellos?
7: Adriana y José.
4: ¿Y son, su papá es José?
7: Sí.
4: ¿Y José dónde anda ahorita?
7: Yo creo que va llegando del trabajo.
4: ¿Y tú estás en el trabajo?
7: No, yo me tocó descansar hoy.
4: Ah, pero entonces
7: hoy
4: no
7: estoy
4: viven
7: descansando en casa.
4: ¿No viven juntos o qué onda?
7: Por lo pronto no.
4: ¿Y eso, tienen problemas?
7: Ah, pues me fue infiel.
4: No manches. ¿Hace cuánto tiempo?
7: Pues yo lo descubrí hace 6 meses.
4: ¿Y cómo lo descubriste,
7: chaparrita? Nos estamos dando un tiempo por mensaje. O sea, yo ya más o menos sospechaba algo, pero igual no tenía pruebas.
4: ¿Es cierto lo que dice el dicho que la mujer tiene un sexto sentido para este tema?
7: Sí, porque yo sin conocer mucho la persona con la que andaba, yo intuí algo. Entonces yo solo me le preguntaba y me decía, no, es que no es verdad. Obviamente,
4: a ver,
7: no,
4: pero Rebe, una preguntita. O sea, ¿realmente es el sexto sentido? A veces uno como hombre hace o cambia comportamiento de actitud, entonces creas el sospechosismo. ¿Cuál es de las dos cosas?
7: No, yo para mí es el sexto sentido.
4: ¿Y qué empezaste a sentir?
7: Por ejemplo, se arreglaba más, vamos a decir, se arreglaba más en su persona. Empezó que quería irse a limpiar los dientes, se cambió el peinado, cosas que normalmente él no hacía.
4: Bueno, entonces me darás la razón que empezó a cambiar de hábitos y comportamiento.
7: Ah, bueno, sí, pero de hecho él es muy cuidadoso, trata de no ser como muy obvio.
4: Okay, y bueno, ¿y luego?
7: Y bueno, yo le preguntaba y él decía, no es cierto. Y porque ya sabe que la gente rumora, y yo le volví a preguntar y me decía, no es cierto. Entonces, igual yo no me gusta culpar a la gente si no tengo pruebas, ¿verdad? Yo lo dije así. Hasta que tuve pruebas bastante obvias, ya lo confronté, le dije, y pues ya no le quedó de otra más decirme la verdad es que sí.
4: Entonces, ¿y cómo obtuviste las pruebas, muñeca?
7: Por su celular. Se descuidó y yo logré abrir su celular y ahí tenía.
4: ¿Mensajes de texto?
7: Sí.
4: ¿Y qué decían esos mensajes?
7: Por ejemplo, a dónde se iban a ver, que la quería ver ese día, que se quería mucho, que iban a ir al súper juntos. O sea, por ejemplo, está un súper, vamos a ir en X colonia, pues ellos iban hasta la otra colonia.
4: Soquito loco. Oye, ¿y al leer eso te dolió o te liberó?
7: Mire, la verdad fueron ambas cosas. La verdad es que a mí me dolió que no fuera honesto. Yo siempre he hablado con él y le he dicho, si no eres feliz, solo dime, y lo voy a entender. Entonces, cuando fue eso, le dije, es que solo me hubieran dicho, pero si tú no eres feliz conmigo, solo dime. La verdad es que yo no soy feliz contigo y adelante. Espero que

0: lo que realmente buscas y ser feliz.
1: ¿Y está con ella?
0: No.
1: ¿Y entonces se dieron un tiempo para reevaluar su relación?
0: Yo le dije, mira, ¿sabes qué? Yo sé muy bien lo que quiero. Creo que tú no sabes a tus 43 años qué es lo que quieres. Ve, piénsalo, medítalo. Y pues vemos qué pasa, ¿no? Igual es costumbre, no sé. Entonces ahora nos estamos dando como un tiempo, ver realmente qué es lo que sentimos, qué es lo que pasa.
1: ¿Y de qué se trata la bromita para José, Rebeca?
0: Okay, hace tiempo cuando yo era soltera, tenía un maestro que nos enseñaba música. Más o menos era de mi edad. Entonces, él también lo conoció. Después me casé con mi esposo. Ya de casados, los dos decidimos estudiar música. Él me apoyaba con mis hijos. Íbamos al lugar de una chica que lo prestaba. Varios de los que ahí estudiábamos música. Ajá. Y él iba conmigo. Okay. Entonces, él también lo conoció. Vaya, yo y ese chico no somos nada, solo de que yo le decía que pues se me hacía bastante atractivo, que estaba muy joven para hacer
1: coquetilla.
0: Y entonces él se ponía así como un poquito celoso, y él me decía, es que tú lo admiras. Le dije, pues es que está muy joven para ser músico, pero pues nada más. Entonces se me hizo más ese nombre porque como que lo identifica rápido.
1: ¿Y cómo se llama este maestro de música?
0: Se llama Pablo.
1: Pablo, y también es cuarentón, ¿no?
0: Sí, sí.
1: Entonces la broma es decir, hasta aquí llegamos, hay un reencuentro con Pablo y voy a intentarlo con Pablo.
0: Sí, y decirle, porque ahorita mis hijos están conmigo. O sea, nos dimos un tiempo, nos separamos y ahorita yo me mudé a otra casa con mis hijos y este quedó en la actual, la que tenemos. Entonces decirle, pues, que me voy, que pues encontré a Pablo, reiniciamos una relación y que me voy a ir a vivir con Pablo y que quiero que se mueva a vivir con mis hijos a la casa.
1: No, claro, no, y aparte como vas a intentarlo con Pablo, pues obviamente se pueden mudar de ciudad, por eso es que los hijos se tienen que quedar con él, ¿no? ¿Sería un buen gancho o no?
0: Sí.
1: Ok, ¿dónde vive Rebeca?
0: Yo vivo aquí en Puebla.
1: Sí. Puebla, no. ¿En Puebla capital vives?
0: No, en una colonia.
1: Ok, ¿eres poblana y Pepe también es poblano?
0: Sí.
1: Ok, ¿y Pablo es poblano?
0: Sí, también.
1: Okay, entonces, ¿va a ser la broma semita o la broma camote? ¿Cuál eliges de las dos?
0: No, la semita.
1: Es que la semita es más light. La camote es pero cañón, es gacho. Por eso te digo, ¿cualquiera es de las dos?
0: No, light.
1: Oye, ¿vas a querer que yo sea Pablo?
0: Sí, por favor.
1: Ok, entonces, bueno, 40 y tantos años, maestro de música, supongo que un tipo tranquilo.
0: Sí.
1: Ok, ¿empiezas la broma tú o la empiezo yo?
0: Si quieres la empiezo yo.
1: Órale, pues vamos a pegarle. Cualquier cosa, pues sí, es el teléfono de Pablo. Espero que sí, señores, marcamos, las bromitas están. ¿Eres aquí es tu show, el Panda Show?
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1: Excelente. Listo, Rebe, vamos a pegarlo.
7: Bueno.
0: Bueno, hola, ¿cómo has estado?
7: Ah, bien, ¿y tú?
0: Bien, bien, también. Oye.
7: Oigo.
0: Te llamaba porque te quería decir algo.
7: Ajá.
0: Bueno, ya tiene unos meses que lo he venido pensando, pero pues no sé cómo decírselo.
1: Ajá. Rebe, si quieres, permíteme, yo puedo comentárselo. ¿O quieres tú?
0: No, yo se lo digo.
1: Ok.
0: Mira, hace, no sé, 4 meses, encontré a Pablo. Y pues empezamos a charlar, empezamos a platicar.
7: Sí.
0: Y pues la verdad quiero darme chance con él.
7: Uh-huh.
0: Entonces él me está proponiendo de que nos vayamos a vivir juntos. Y la verdad es que quiero darme la oportunidad.
7: Uh-huh.
0: Entonces hemos estado hablando de eso. Y pues, yo quería más tiempo para decírtelo, pero pues él me propone de que nos vayamos a vivir juntos. Y pues yo quería ver de que si tú te podías mudar para vivir con mis hijos. Y que me dieras chance pues, de intentarlo, ¿no?
7: Pues, ¿pero a dónde me voy a mudar? O sea, ¿cómo? No te entiendo, ¿qué es lo que quieres?
0: Mira, yo ahorita donde vivo actualmente, yo si quieres les ayudo, buscamos una casa y ya yo quisiera que estuvieras para que habláramos con mis hijos. Y ya te mudarías para acá con ellos. Ahorita ellos no saben nada. Entonces quiero que tú me apoyes en eso. No sé, a ver qué días vienes y pues hablemos contigo. De hecho, Pablo está escuchando.
1: Mira, déjale, explico. Bueno.
7: Sí.
1: José, habla Pablo.
7: ¿Qué pasó?
1: Mira, lo que pasa que tengo una oportunidad en el Conservatorio de Querétaro. Y ahora que nos hemos reencontrado, Rebe y yo, y nos vamos a dar esta oportunidad, ¿verdad? Pues ella, como te lo acaba de decir, lo que propones, yo creo que sería bueno que tú estuvieras ahí con Adrián y con José.
7: Claro.
1: Y bueno, pues te encargarás de ellos, ¿no? Nosotros vamos a un nuevo comienzo.
7: No, no estamos a mal lo que te voy a decir. La relación que tú tengas con Rebeca es asunto de ustedes. Yo no tengo nada que ver y con todo respeto te voy a decir, no me des consejos, o sea, no los necesito de tu parte, ¿entiendes? Tú tienes una relación con ella, yo no tengo ningún problema, digo, ese es asunto de ustedes, ¿entiendes? Rebeca quiere llamarme y que tú escuches, bueno, pues ese es rollo de ustedes, ¿me entiendes? No tengo ningún problema con eso, manéjenlo como ustedes quieran. Pues háganlo lo que ustedes quieran, pues, o sea,
0: no, sí, lo único que yo quiero es que me apoyes con mis hijos. Tú sabes cómo.
7: Mira, Rebeca, realmente yo no sé para qué tu pareja está escuchando esto.
1: Oye, o sea,
7: no,
1: pero en ningún momento te he dado yo consejos. Yo en ningún momento te he dado ningún consejo. No sé por qué estás diciendo eso. Soquito, Loki, ya colado.

0: Oye, vamos a marcarle, vamos a marcar. Es que sí se ve que con el Pablo revienta, revienta. Mira, te recomiendo que la manejes el tema como diciendo, no sé qué sinónimo podríamos utilizar, de que tú eres una mujer joven, ¿no? 40 años.
1: Sí.
0: Conoces el nuevo amor. Al fin él fue el que falló, ¿ok?
1: Sí.
0: Aquí la idea es de que tú le digas que tú quieres vivir tu vida y que, pues, prácticamente tus hijos, pues, te estorban. ¿En qué sentido lo digo? Digo, ya están grandes tus hijos, sí. En que tú quieres, pues, ser una vida bonita, salir a tomar un café, él es músico, o sea, prácticamente un nuevo comienzo, y por eso es que ya es momento de que él, pues, se haga responsable y que se van a invertir los papeles, tú vas a poder apoyarle lo que puedas económicamente, pero él es el que va a tener el peso de la educación y la supervisión de los hijos. Porque tú ha llegado el momento de darle el vuelo a la hilacha. ¿Ok? Entonces, yo voy a estar atrás y voy a estar lanzando ahí palabritas para irlo calentando. Okay. Nada más no calentarlo mucho, porque si no va a estar cuelgue y cuelgue, porque se ve que no aguanta mucho. Marcamos las bromitas en tu show.
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3: ¿Qué onda, mi pandita? Buenas noches. Saludos de aquí de Monterrey, Nuevo León. Saludos a la bandera acá de Monterrey. Saludos a tu mamá, ¿no?
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7: Excelente. Soquito Loki.
0: Entras tú.
1: Bueno.
0: Aquí estoy.
1: ¿Aló?
8: Bueno.
1: Hey. Oye, no es para que te pongas así.
8: Mira, yo quiero... la verdad,
1: ayúdame,
8: mira,
1: con mis hijos, mira, ¿sale? No, dame la oportunidad, por favor. Lo amo y quiero hacer una vida con él.
8: No, me importa una mierda. No me pongas a hablar con ese hijo de porque me van a hacer enojar y no invoquen al diablo, en serio.
1: Ay, Toño, o sea, dame la oportunidad. Quiero ser feliz.
0: ¡Reventó el hijo de Yalimán! ¡No manches! ¡Está enchiladísimo! ¡Wow! Lo tenemos al hijo de Calimán, pero lamentablemente tengo que hacer la pausa comercial 27 de agosto en directo.

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2: Y estoy de vuelta contigo a través de la cadena más importante del regional mexicano, por supuesto, la mejor FM en todo el país, y también por la aplicación de Claro Música, en este jueves 27 de agosto del 2026. ¿Quieres tu broma? A comunicarte si estás por la mejor, 807-26-3482. Desde los Estados Unidos, 855-2611-804. Y estoy en Boston, ahí está Ángel. ¿Qué ole? ¿Cómo estás?
3: Bien, bien, aquí, escuchando su programa.
2: ¿Qué onda? ¿Estás en el baño? ¿Qué onda, carnal? ¿Se escucha? ¡Hueco, hueco, hueco!
3: No, estoy aquí en mi habitación.
2: Ay, ¿qué? ¿No tienes nada en tu habitación o qué?
3: Pues no, ya ve lo jodido, por eso me vine para acá.
2: ¿Y cuánto tiempo llevas por allá, mi rey?
3: Ahorita tengo 1 año, 3 meses, es la segunda vez.
2: Ándale, pues. Oye, ¿y tienes puesto ahí tus manos libres o algún tipo de audífono o algo, mi querido Angelillo?
3: No.
2: No. ¿Y no tienes un lugar en tu casa donde esté menos hueco?
3: No.
2: No, no, no.
3: A ver, déjame salgo para acá, para la cocina.
2: Ándale, yo creo que ahí sí hay estufita y eso puede ayudar un poquito. Oye, pues bienvenido al Panda Show, mi querido Ángel. Platíqueme, ¿para quién la bromita?
3: Para mi compadre.
2: ¿Qué se llama? ¿Cómo tu compadre?
3: Enrique.
2: ¿Y dónde anda Enrique? ¿También allá en los Estados Unidos?
3: No, él está en Querétaro.
2: Ah, mira. ¿Y qué? ¿Cómo es que son compadres? ¿Quién le bautizó a quién?
3: No, pues, él me bautizó el niño, pero el chiquito lo guardo para San Pedro.
2: Oye, ¿qué bromita para Enrique, querido Ángel?
3: No, pues que hoy me tocó cambiar mi cheque y, pues, como estaba cerrado el banco, fui al cajero a sacar un dinero y estaba, pues, un americano, se le cayó su cartera y que, pues, yo de buena gente o de tarimapendejo lo quise dar la cartera y pensó que se la había robado. Y por ser hispano, le llamó al policía, me echó al ICE y pues me tienen detenido y que me van a deportar, pero pues que me van a dar de 3 años a 5 años de cárcel antes de que me deporten.
2: Ándale, pues, ¿qué edad tienes, Ángel?
3: Tengo 22 años.
2: No, neta, te escuchas ya más maltratado por la vida.
3: Sí, me maltrata la mujer, por eso me tiene acabado.
2: Oye, ¿y cuánto tiempo llevas por los Estados Unidos?
3: Ahorita 1 año, 3 meses.
2: Ah, bien poquito, entonces, ¿llevas este tiempo que no ves a tu compadre?
3: Sí, nada más cotorreamos, pero raro la vez.
2: Ok, oye, ¿y cómo quieres que vaya la broma? ¿Cuál es tu idea? Platícamela.
3: De que, pues, como este güey siempre me ha dicho que está para lo que yo ocupe y que una vez tuve un problema y el güey por apoyarme vendió su televisión, vendió su camioneta, una camioneta que tenía vieja y pues ese güey, si yo le pido un favor ahorita, ese güey vende lo que pueda para sacarme de un apuro, porque ese güey yo le respondo igual.
2: Eso, o sea que realmente sí son cuates. ¿Y en qué va a consistir el favor que le vas a pedir?
3: Porque yo antes de venirme le vendí una camioneta y pues como ese güey pues tenía una camioneta viejita y yo le he dicho que me la venda y no quiere el güey porque su no, que se la quiere quedar. Uh-huh. Y pues quiero decirle que le quiero que me apoye por este tiempo a darle, pues sí, pues el dinero a mi esposa, que yo se lo voy a pagar cuando salga y como estoy haciendo mi casa, que pues tengo unos trabajadores ahí y que les tengo que pagar su semana a todos y debo un material y que ocupo que venda su camioneta para que me haga el favor. Y como no se quiere hacer de la camioneta el güey, y si ves tanto su amistad que tiene, la va a poner de volada en venta.
2: Ok, oye, a ver, has hablado de esposa. ¿Cómo se llama ella?
3: Mi esposa se llama Julie.
1: Julie. ¿Y ella está acá en México?
3: Sí, también en Querétaro.
1: Ok, mira, también le vas a decir que no le quieres informar a Julie porque no quieres preocuparla, ¿ok?
3: Ok.
1: Que tú vas a ver la forma que cuando te permitan las autoridades hablar con ella y decirle que encontraste un trabajo en el desierto y que no vas a poder tener contacto con ella, pero que tú le vas a mandar el dinero a Enrique, que ya te pusiste de acuerdo con él. O sea, de tal forma que te cubra también. Porque no quieres preocuparla, ¿no? Okay, y que después de que cubras esa sanción, digamos, que me estás platicando, te van a deportar y pues ya le vas a decir, no, pues ya me regresé porque está re duro. O en su momento le vas a comentar la verdad, pero no quieres. Ok, ¿cómo quieres que te apoye en esto? ¿Quieres que sea un abogado del consulado que te estamos apoyando? ¿Cómo quieres que le hagamos?
3: Sea que de abogado o de migración, porque ese güey, pues, ese güey como que tiene como que, güey, cuídate que no te vaya a aventar migración, que termina tu casa. Ese güey, su miedo, así que me da un consejo de que no me migración.
1: Pues mira, vamos a hacerla diferente, si te parece. Okay. Vamos a hacerla ahora como un representante que te está apoyando del consulado. Así que empiezo yo para dar más o menos la introducción hasta que obviamente entres tú. ¿Estás listo, mi querido amigo?
3: Ok, listo. Oh, y otro dato importante de que ese güey, su esposa está embarazada y como que se le va a ver de la... apoyar a mi esposa y con el gasto de que su esposa esté embarazada.
1: Bueno, pues veremos en realidad a ver si es tan amigo en una situación pues tan compleja como que le vamos a poner. Señores, okay, en directo amigo. Desde el Pandacle Center, la diversión, las bromas están en este Casto Show.
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1: Excelente. 22 años, Boston. Perfecto. Cajero, cartera, usado, ya está. Vamos.
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3: Bueno.
1: Sí, bueno.
3: ¿Sí?
1: El señor Enrique, por favor.
3: Sí, ¿de parte de quién?
1: Habla el licenciado Benítez, soy representante del consulado mexicano en Boston, en Massachusetts. ¿Usted conoce al señor Ángel?
3: Sí.
1: Mire, se trata de lo siguiente, estoy como representante y apoyo por parte del consulado. Se ha comunicado con nosotros la oficina del sheriff de esta ciudad y se le está acusando al señor Ángel de robo. Están las investigaciones correspondientes porque el señor Ángel dice que pasó a un cajero, necesitaba sacar algo de efectivo. Y bueno, encontró una cartera y él la tomó y posteriormente llegó el dueño y habló a la policía y lo están acusando de robo. La oficina del sheriff llamó a ICE porque él nunca pudo acreditar que es una persona residente o que tiene algún documento oficial de trabajo. Lamentablemente estamos en una situación compleja porque hay dos demandas, una por parte de la policía de Boston y otro por parte del ICE, que son dos rutas diferentes. Él ha pedido hablar con usted, él tiene derecho a una llamada. Nosotros estamos apoyando como connacional en esta situación. No hay mucho que hacer porque él será deportado, pero antes tendrá que pagar el delito y se está hablando de entre 4 y 6 años de prisión. Él pues será presentado ante la corte en su momento, pero quedará detenido. ¿Me permite comunicárselo, por favor?
3: Claro.
1: Permítame. Ángel, por favor, toma el teléfono, te voy a decir que estés tranquilo. Hemos platicado mucho, es una situación que a veces los hispanos pasamos, pero estamos en un país en el cual no nos pertenece, tienen sus leyes. Ha contestado la persona que me solicitaste.
3: Okay. ¿Tú no?
6: ¿Qué onda, carnal?
3: Oh, ¿qué onda, carnal? ¿Cómo ves, güey? ¿Valió?
6: No, está medio perro, ¿no?
3: Sí, bueno, güey, es que como ir por mi cheque, güey, pero fue que me di cuenta que no me lo pusieron dar, güey, pero como es que luego le ando metiendo a mi tarjeta que de $100, de $20, y pues como ya no traigo para la gasolina, güey, pues dije, deja paso, tu madre. En eso, güey, entró un don, güey, pero pues yo agarré y pues sí, no, pues tú sabes que uno pues, no es, güey, y se le cayó la cartera, güey, un gringo racista, y yo lo que hice fue de levantarla, güey, y en eso me miró, güey, pero ese güey en corto le mandó, pues, al policía, güey, valió ver, policía, pues, de lado le marcó al aire, y pues, ahorita tengo de dos sopas, güey.
6: Y entonces, ¿qué procede, güey, en ese sentido?
3: Pues, una, güey, que ahorita, pues, voy a ver ahorita, pues sí, que me designan, pero tengo una, güey, que me van a deportar, esa es de ley. Y la otra, güey, que me van a dar de 3 a 5 años, güey. Está encerrado, ajá, encerrado aquí. Y la otra, güey, yo te quería pedir un paro, pues, así como dices que me brindas tu amistad, güey, que más que carnales. Y, pues, no, quiero, wey, ver si me tiras paro, güey. Yo a la Yuli le estoy dando, pues, 3,000 baros por semana, güey.
6: Ajá.
3: Y, pues, tú ves que, pues, ahorita yo ando bien apretado y ves que tenía gente trabajando ahí en la casa también.
6: Sí, güey.
3: Y ahorita debo un billetote, güey, pues, en lo que salgo. Y, pues, tú sabes que, pues, está la niña, güey, está el niño. Y te iba a pedir un favor, que si me hacías paro de, pues, de vender tu troca, güey, y yo te la recupero cuando salga, güey, yo te la regreso como está, o te compro una nueva, güey.
6: Ajá.
3: ¿Cómo ves?
6: ¿De venderla y te deposito, qué rollo?
3: No, güey, sería que, pues, una, güey, tengo a un, ahorita me están designando, pues, la persona que te marcó, güey, él es un, pues sí, un licenciado, un abogado, güey, que, pues, habla español y él me va a apoyar, güey, pero yo ocupo que si tú vendes tu camioneta, que le mandes el dinero a una cuenta que me van a designar ahorita, güey, para que tú le deposites el billete de tu troca, güey, tu herramienta, vende lo que puedas y yo te lo recupero cuando salga, güey.
6: Ajá. Y pues herramienta no tengo, güey, de la troca, entonces déjame muevo, güey, a ver qué rollo.
3: Sí, güey, te digo, güey, pues ahorita ocupo que le estés depositando, pues sí, o que le deposites a Yuli, pero yo no quiero que Yuli sepa, güey, y si no, la otra es de que pues sí, que no le marques, güey, porque yo sé, pues ya al último nos vamos a poner de acuerdo, depende cuando me den otra llamada para decirte que conseguí, tú le vas a decir que conseguí un trabajo, no sé, en el desierto, no sé, pero que no voy a tener comunicación y que pues yo me voy a acomodar contigo para que darte el dinero a ti, güey, y tú se lo des a Yuli.
6: Ajá.
3: Pero no quiero que le vayas a marcar ni a Yuli, güey, ni a mi mamá, a nadie. Como que pues nadie sabe, güey, solamente tú, y pues yo te lo confío en buena onda y pues vende todo lo que tengas, güey, tu tele, todo, güey, yo te lo recupero.
6: Ya. Sí, pues deja, entonces me muevo, güey.
3: Y te digo, pues ahorita a ver si esta persona, a ver qué te diga, a ver, sí, güey, qué es lo que procede, güey, o qué onda, cómo le depositas tú a él, o que él te, que él ahorita te dé, pues, una cuenta, güey, y pues, tira paro, vende tu camioneta, güey.
6: Sí, sí, no.
3: Y no, ahorita que, ¿qué onda?
6: Ah, ahorita que entonces me va a regresar la llamada.
3: No, ahorita está aquí en la línea, güey, pero haz de cuenta que pues, ahorita salió aquí, ya está firmando los papeles y todo, güey, pero pues para la deportación, güey, y pues ahorita están viendo, te digo, no sé si son de 3 a 5 años que me van a dejar encerrado, güey.
6: Ajá.
3: Ok, güey.
1: Hey. Yes, sir. Yes,
3: thank you. Ahorita me vas a hablar con el abogado y pregúntale thank cuál you, es el proceso, güey, porque es que yo no, a mí no me quieren decir nada, güey.
6: Sobre.
3: Ok.
1: Ángel, necesito que pases ahí para que firmes, por favor. Pásame el teléfono. Hello.
6: Bueno.
1: Nuevamente, licenciado Benítez, permíteme un segundo. Es que tiene que pasar a poner sus huellas. Permíteme, voy a salirme de este lugar. Enrique, ¿verdad?
6: Sí.
1: Enrique, mi función como abogado del consulado mexicano aquí en la ciudad de Boston es poder defender a los connacionales. Estaban enseñándome un video donde efectivamente él toma la cartera de este cajero automático, pero hay muchas dudas al respecto. Quisiera preguntarte porque él está bastante nervioso. Y bueno, a veces los problemas que tenemos con los connacionales es que mienten mucho. nosotros los mexicanos tendemos a mentir cuando estamos indefensos. Quisiera preguntarte de forma frontal y me platiques un poco de él. ¿Quién es Ángel, tú que lo conoces?
6: ¿Ángel? No, sí. Pues es una persona que, o sea, en primera no creo que tomara la cartera así en mal plan, ¿me entiendes?
1: Sí.
6: Es una persona muy, muy honesta, es muy directa también en el sentido de que, pues, te dice las cosas como son. O sea, no, él no anda mintiendo, no, por, digamos, evitar algún problema, no te va a mentir, sino él te va a decir tal y como son.
1: Y es que ese es uno de los puntos que tengo en contra de la defensa, porque el video se ve claramente donde hay una persona, un norteamericano, que antes pasa al cajero y efectivamente se le cae su cartera. Acto seguido se ve Ángel como él ingresa su card, su tarjeta, al cajero, extrae dinero, agacha la mirada y encuentra la cartera. En ese momento él la toma. Pero él abre la cartera, chequea cuánto dinero hay, qué tipo de documentos hay, y se nota cómo él extrae los dólares. Entonces, eso es robo. Y, pues, es una cuestión que es indefendible. Por eso es que lo están tomando como prueba. Y bueno, si tomamos en cuenta que es una persona que no tiene documentos para estar de forma legal en los Estados Unidos, esto complica mucho la situación. Por eso es que sí, yo ocupo que me hable con la verdad si él tiene antecedentes en México. No, de todas maneras, la verdad va a salir porque no solamente van a chequear su récord acá en los Estados Unidos, sino también en México. Tenemos que hacerlo.
6: Ajá.
1: ¿Sabes si alguna vez ha robado algo?
6: No.
1: ¿No sabe o afirma?
6: No, lo desconozco.
1: Ok, ¿qué me habla de su familia? Porque él menciona y está muy preocupado de una mujer llamada Julie, dice que tiene familia. ¿Qué me platica?
6: Sí, tiene su esposa y tiene sus hijos.
1: Ahora, la esposa sabe que él está de forma ilegal en los Estados Unidos, ¿no?
6: Sí.
1: Entonces, ¿por qué él quiere que no sepa la mujer que está detenido y que se le acusan de robo y que después lo van a deportar?
6: Por lo mismo de que, pues, usted sabe la situación aquí en México, está muy, muy difícil. Pues uno se aleja de la familia para, pues, una mejor vida, se podría decir. Una forma de acomodarse.
1: Claro.
6: Pero, pues, ya vea. Uno se aleja de la familia por lo mismo de que, pues, quieres darle lo mejor a tu familia. Me imagino que es un poco también, pues, esto, ¿me entiende? De que no quiere que ella se dé cuenta por lo mismo. Se aleja uno de la familia y vea este problema ahorita. Es un golpe algo duro, ¿no?
1: Sí, es bastante duro, pero una de las cosas que me llama la atención de acuerdo a la experiencia es lo siguiente. Si realmente el acusado, el señor Ángel, no hubiera tomado, en este caso, el dinero, y aparte, no es mucho dinero lo que tenía esa cartera. Estamos hablando que tenía $600. No es mucho dinero, pero es robo. Sí. Entonces, si él tuviera su conciencia limpia de que no hubiera robado, creo que podría enfrentar a su esposa y ella tendría que entender con la frente en alto de decirle, las cosas difíciles pasan no solamente acá en los Estados Unidos, sino también en México, también en Centroamérica, en Sudamérica. Y es una de las cosas que me llaman la atención, porque yo sí ocupo saber la verdad. Porque, ¿cómo voy a defender un caso de injusticia si Ángel realmente no robó? Ok, pero si realmente sí lo robó. No sé si me explique. Por eso es que necesito investigar bien y que usted me platique qué es lo que sabe de Ángel.
6: Ajá. No, pues sí, como le comento, pues está así una persona. Ya tiene tiempo que la conozco. Me he llevado muy bien con él en ese sentido. Y, pues, le digo, entiendo ese sentido de que no le quiera decir a su esposa por lo mismo.
1: Aparte, estará en prisión, por lo que yo escuché y platiqué en la oficina antes con Ángel, lo que él pretende es que usted le dé semanalmente lo que él está acostumbrado o tiene pactado mandarle a su esposa. Creo que son 3,000 por semana. Y él estará en prisión antes de ser deportado. No sé, iremos a la corte, pero de acuerdo a la experiencia serán entre 4, 6, 8 años. Si es comprobado que él realmente tomó el dinero, será más de 6 años y posteriormente él será pues deportado a México. Pero usted tiene la capacidad para tapar esa mentira durante tanto tiempo.
6: Sí, sería algo complicado, pero sí.
1: Escuché que dentro de sus planes es que usted le diga que se fue al desierto y que está incomunicado y que va a trabajar. ¿La mujer creerá esto si está 4, 5, 6 años en prisión antes de la deportación? ¿Lo creerá?
6: Pues la verdad tendría sus dudas porque pues, sin comunicación tanto tiempo sí, pues uno empieza a dudar.
1: Mi consejo que yo le doy, si realmente usted es su amigo, yo haré mi trabajo y lo defenderé, porque para eso existen los consulados mexicanos en todos los Estados Unidos, para defender a los connacionales. Pero mi recomendación es que si usted es un buen amigo, de parte del señor Ángel, dígale que siempre se hable con la verdad. ¿Cómo yo le voy a creer que realmente él no robó, no lo hizo con malas intenciones, si a usted le está invitando a que mienta? You know, ¿me entiende?
6: Sí.
1: Entonces estamos empezando muy mal este caso, porque hay indicios de que él puede estar mintiendo. Y ahorita en esta llamada, que a usted le está pidiendo favor, le está pidiendo que mienta, ¿le parece correcto?
6: No, pues no, la verdad sí no, pero pues, en este sentido, ¿cuál es el proceso?
1: El proceso es que va a estar incomunicado. Ahorita estamos en la oficina del sheriff, ya se presentó la oficina del ICE. El ICE es el Departamento de Migración. Ya chequearon que efectivamente él no tiene ningún documento y está de forma ilegal en los Estados Unidos, que ya lleva un tiempo trabajando de forma ilegal. ¿Cuál es el proceso? Estará detenido, se presentará ante la corte. Eso llevará entre 4 y 12 semanas. Se presentará ante el juez y él le preguntarán si se declara culpable o inocente. Aquí es uno de los problemas, porque si él se declara inocente, como lo está diciendo, y le comprueba la ley que es culpable, pueden echarle hasta 15 años. Esa es mi preocupación. Ya la deportación es lo de menos. Sí o sí lo van a deportar. Aquí el problema es cuánto tiempo le van a echar a la cárcel. ¿Todo por tomar una cartera en un cajero automático? ¿Y él dice que no tomó el dinero? ¿Y por unos billetes que estaban en una cartera? Obviamente el que está demandando está pidiendo que le pongan la condena más alta. Es una persona blanca. Entonces, yo voy a ingresar ahorita a la oficina y por favor hable con su amigo y pídale que hable con la verdad, que hable con su esposa, que enfrente la situación. Y si usted le puede decir la verdad, si realmente tomó esos $600 de la cartera o no, sería más fácil, porque si no, se tiene que declarar culpable. Y al momento que se declare culpable, bueno, tendrá una pena, pero la que diga la ley. Permítame, voy a ingresar. Ya pusiste las huellas, Ángel. A ver, te voy a dejar, por favor, que hables con tu amigo. Él quiere hablar contigo. Habla bien con él, porque recuerda que solamente la autoridad nos permite hacer una sola llamada. ¿Qué, man?
3: Bueno, carnal. ¿Qué onda, carnal? ¿Cómo ves, güey?
6: Pues, dice que está muy complicado, güey.
3: Sí, güey, no. La neta, te voy a decir de por carnales que somos. Al chile se me hizo fácil, güey, agarrar el billete, pues ando bien quebrado, güey, no traigo billete, no me han pagado, güey. Pues la neta, ya, vale, bien agüitado, y no quiero que Yuli se dé cuenta, güey, y no quiero que nadie, güey, ni mi jefa, ni mi jefe, nadie, güey. ¿Qué onda, güey? Haz lo posible por tirar una esquina, güey, si no, imagínate, güey, a 5 o 8 años, güey, aquí, güey, sin nada, güey, encerrado, ¿qué hacer, güey?
6: Mira, en ese sentido sí, güey, o sea, sí, sin pedo yo.
3: Pero es que, güey, es que no, güey, se me hizo fácil agarrar el dinero, güey, no traigo ni una hora en mi cartera, güey, no traigo ni para echarle gasolina, no he comido, güey. Y pues la neta se me hizo fácil, güey, agarrar unos pesos, güey, y pues la neta valió madre, güey, me descubrieron, nunca miré la cámara y valió madre, loco. Tú sabes que yo no tengo esas mañas, güey, pero pues sí, neta no traigo ni un peso, carnal.
6: Pero ahora ahí te va, güey. En el proceso, güey, es de que es el
8: ese güey que te demandó, güey, está pidiendo la pena máxima, güey. Me está diciendo este güey que te pueden ser hasta 15 años, güey, en dado caso de que tú digas que no los tomaste, güey, y te comprueban de que sí, pueden ser hasta 15 años que estés ahí encerrado, güey. O sea, lo que el güey está pidiendo es, en primer hablar, pues, con la verdad, güey, porque si te comprueban otra cosa que estás mintiendo, es de que ya valió gorro, te van a echar más años, güey, es lo que me está diciendo ahorita el güey. Ese es el proceso, güey, que se puede llevar.
3: Pero imagínate, güey, si les digo que sí, güey, y me dejan aquí, güey, ya de por vida la ¿qué puedo hacer, güey? Se me va a acabar mi vida, güey, si ahorita me siento mal, güey, no he ni comido, güey. Y pues yo solamente se me hizo fácil agarrar esos dólares, güey, para pasar y comprar una hamburguesa y echar gasolina, güey, y no traigo ni un peso, carnal.
8: Sí, sí, carnal, te entiendo, güey, está en esa situación, sí, sí, te entiendo. Pero diga, güey, a lo que ese güey te está pidiendo es que digas la verdad, güey, porque sí te van a echar menos.
3: Pero es que yo no puedo decir la verdad, güey, porque no, güey, si no, imagínate, si me voy a entregar yo solo, güey, y pues imagínate, 15 años, güey, no. ¿Cuánto es, güey? No, ¿cuántos años tengo? 22, ¿a los cuántos voy a salir, güey?
8: Sí, güey, sí. O sea, sí está, güey, pero es que es como te digo, güey.
3: Es, güey, es que wey, es que me encontré la cartera y se me hizo fácil, güey. Es que no traigo ni un peso, güey. No he ni comido, güey. Es que no, wey, ¿cómo le hago, carnal? Ando bien agüitado, güey. Y es que no, güey. Tú buscas, vende todo lo que tengas, güey.
8: Sí, Simón, güey. Sí, te digo, eso sí lo hago, güey, sin pedos, pero te digo...
3: Y es que no, güey, ayúdame y no me digas a Yuli, güey, ni a mi abuelita, ni a mis papás, güey. Tú ya viste, güey, imagínate si me voy a quedar 15 años, güey. Mati, ¿cuánto tiene? No, ya no me va a conocer, güey. Dime, ayúdame, neta, ayúdame, vende lo que puedas, güey.
8: No, güey, tengo...
3: No, aquí en la cárcel de aquí, güey, son bien ojetes, güey, imagínate... Imagínate qué va a pasar sin saber hablar inglés, güey.
8: No, es que sí. Te digo, pues de venderlo sí lo vendo, güey. Sin pedos, eso sí, güey. Pero es lo que me está diciendo este güey. Que no, o sea, si mientes, güey, te llegan a comprobar con la cámara, con es que en la cámara sale de que los tomaste, güey. Te van a echar más tiempo todavía, güey. Sin en cambio, si dices tú la verdad, güey, son menos años. Son menos años porque el pedo es de que te tienen en la cámara, güey. Te digo, de vender todo, güey. Simón, yo lo hago, güey.
3: Güey, es que no le digas, no le vayas a decir nada a Yuli, güey. Guarda el secreto a nadie, güey, ni a tus papás, ni a tu señora. Pero no le digas a Yuli, güey. Tira paro, neta, por carnales. Y es que me tienes confianza y somos carnales, como dices, güey. No le digas a nadie, güey. Guárdatelo tú, güey. Guárdatelo para ti solo.
8: Sí, Simón, güey.
3: Neta, me lo juras, güey, que nadie va a saber de esto, güey.
8: Simón, güey.
3: Neta, güey.
8: Pero es como...
1: Ahorita señor Ángel, ya me están pidiendo que el tiempo es suficiente y que, por favor, ahí se... Siéntese, por favor. Salgo un segundo. Señor Enrique, licenciado Benítez. ¿Ya pudo convencer al indiciado de que hable con la verdad?
8: Pues

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1: No me resta más que decirle que cuando sea posible me estaré comunicando con usted para decirle cómo va el caso. Y bueno, ¿me permite hacerle una última pregunta?
2: Sí, dígame.
1: Dígame, ¿cómo se oye el Panda Show? Que es una broma de Ángel, ¿no es cierto?
3: ¡A toda máquina!
1: ¡Los dos compadres bien mentirosos, mi
2: cara!
1: ¡Enrique, estás en las bromas del Panda Show! Oye, pero sí demostraste ser un buen amigo vendiendo la camioneta, vale gorro. Pero no lo pudiste convencer que hablara con la verdad, Enrique. ¿Qué pasó?
2: Se pasaron de lanza.
1: Ángel, dile por qué la bromita a tu compadre, adelante.
2: No, pues hice la broma porque yo sé que ese güey, pues, a pesar de que nunca nos conocíamos, yo lo quería putear, ese compadre, ese vato.
1: ¿Y por qué? ¿Y por qué querías porque hacer eso?
2: Porque me caía gordo el güey. No sé, me caía gordo y terminó siendo mi compadre.
1: ¿En serio? ¿Y a ti también te caía gordo en su momento, Enrique Ángel?
2: Sí, la neta, sí.
1: Y miren, ahora terminaron de hermanitas. ¡Hasta de la caridad! Oye, Enrique, ¿cuál fue la parte del cuerpo que más te sudó con esta bromita, Enrique?
2: No. La neta, todo, yo creo, porque no... me entraron.
1: Ay.
2: Va a decir a Enrique que se para de manos y te aplaude con las nalgas.
1: Oye, Enrique, si hubieras apoyado a tu compadre con 3,000 varos a la semana durante 4 o 6 años, en caso de que fuera verdad, ¿darle la mochada a la esposa?
2: No, está... Pues a ver cómo le hacía, pero...
1: Exactamente lo que pensaste, Ángel. A ver cómo le... Compadre, pero me va a ayudar. Es que bueno que tengan esa amistad. Enrique, pues fue una bromita del Panda Show, Ángel. Díganme cómo se oye el Panda Show.
2: A toda máquina.

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1: Y bien, tepetongos y tepetongas, estamos de vuelta contigo en este 27 de agosto. Todos los martes y todos los jueves, lo clásico del Pende. 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Y vámonos con más bromas. Y tengo a Juan. ¿Cómo estamos?
2: Bien, bien. Aquí, Pandita, aquí listos para la bromita.
1: Oye, padrísimo que estés preparado para tu bromita. Qué padre que estés sintonizando La Mejor 97.7 y la aplicación de Claro Música. ¿Qué onda? ¿Qué le jalas, mi rey?
2: A la construcción, hermano. Aquí echándole ganas, trabajando, ya sabes.
1: Qué chido. ¿Y eres nacido en dónde?
2: En el Estado de México, en Toluca.
1: En Toluquita, la bella. ¿Y para quién es la bromita?
2: Para la mamá de mis hijos.
1: ¿Que se llama cómo?
2: Diana.
1: O sea que Diana y tú ya nada que ver como pareja.
2: No, no, no, nada, claro, no.
1: Porque ya desde que dices para la mamá de mis hijos, bueno. ¿Cuántos hijos tienes con Diana?
2: Tres, con la fortuna. Tres.
1: ¿Tres niños? Oye, pero si tienes tres hijos.
2: Dos niños y una niña.
1: ¿Qué pasó para que se enfriara la relación?
2: Pues la regué yo, hice cosas que no debí. Así es.
1: ¿Como por ejemplo? ¿Mensajes? ¿Otra mujer?
2: Otras mujeres y celos y como dicen por ahí, como crees que es uno, crees que todos son iguales.
1: Oye, pero dijiste otras mujeres, o sea que fueron varias.
2: Sí.
1: Ay, Juanito, pero bueno, ¿qué bromita para Diana?
2: Pues le vamos a hacer la bromita de que pues voy a regresar para México y pues con que pues decirle que a ver si puede desalojar la casa porque ya voy con otra pareja y...
1: A ver, digamos que cuando ustedes se separan, ¿le dejaste una casita para que mientras habitara con tus hijos o cómo está el asunto?
2: No, la cosa que me vine, bueno, nos separamos, no, ellos andaban de casa en casa rentando y yo compré una casa, supuestamente íbamos a regresar y la puse a su nombre. Y bueno, quedó a su nombre, no la puse yo, ¿verdad? Tuvo que quedar a su nombre y... Ya en un momento llegó donde dijo que pues ya no, ni para allá ni para acá, y pues se quedó con la casa y pues ahora con eso vamos, ¿no? De que voy con todo y voy a sacarla de la casa y a ver qué pasa, porque es...
1: Oye,
2: un demonio,
1: pero
2: me va
1: si
2: a echar mentadas de madre por donde quiera.
1: A su nombre va a estar muy cañón que te diga sí, ¿cómo no?
2: No, claro, eso es el... Lo de seguro que va a ser.
1: Ese
2: así.
1: Es el reto. Oye, ¿y dónde está la casita? ¿En el Estado de México o dónde?
2: No, la casita está en Ixtapas, Zihuatanejo.
1: Ah, mira qué rico. ¿Y por qué en Zihuatanejo?
2: Porque ella es de un pueblo cerquita ahí a Zihuatanejo.
1: Ok, entonces sí, ahí viven tus tres hijos y la mamá de tus
2: sí,
1: hijos.
2: Claro.
1: Entonces,
2: claro, sí.
1: Digamos, tú ya te regresas a México, cumpliste tu ciclo, o por lo que tú quieras, regresas ya con una mujer.
2: No, ella sabe que yo voy a regresar porque estoy en que vamos a comprar, bueno, voy a comprar un restaurante junto con otros dos socios.
1: Ajá.
2: Y quiero proponerle, pues esta vez no quiero que me roben, porque sí le he dicho que antes en el principio sí le dije que me robaba y todo eso.
1: Oye.
2: Porque la casa era mía.
1: ¿Y este restaurante donde vas a hacer la cuestión con tus socios también está en Zihuatanejo o por esos
2: sí,
1: lares?
2: Claro, está en Zihuatanejo, sí.
1: Bueno,
2: sí,
1: entonces proponle que regresas con una mujer, ya regresas tú aparentado, pero esta mujer está embarazada. En caso de que te diga que en el pastel, que no, mis hijos y que es mía, dile, oye, espérate, o sea, yo ahorita pues estoy muy gastado, voy a retomar lo del restaurante, y si te dice que no, proponle que vivan todos juntos.
2: Sí, claro.
1: Al menos por un tiempo, y así cuando nazca tu otro hijo, pues tus otros tres ya tienen hermanito. Y ahí podemos hacerlo.
2: Sí.
1: ¿Estás listo, mi querido Juan?
2: Listo.
1: Vamos a darle en directo desde el Panda Cool Center las bromas en el Panda Show.
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4: Muy buenas tardes, mi amigo el Panda Show. Un saludo de aquí, desde el estadio de Monterrey, aquí en Monterrey. Aquí estamos, en la ciudad de Monterrey. Un saludito para todos ustedes, saludo para aquí toda la raza de aquí de Monterrey y un saludote para mi esposa, Amada, que la quiero bastante, la amo. Y un ratito de esto, nos ponemos de acuerdo para hacerle una broma.
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1: Excelente. Listo, papá.
2: Vamos. vamos.
1: Con todo, mi rey, con todo, ¿eh?
2: Va, va.
1: Primero saludas.
2: Sí, sí, claro.
1: Normalito y vas de menos a más hasta que soquito loqui.
2: Ey. Bueno. Ey, ¿qué pasó?
5: ¿Quién estaba hablando?
2: No, no, no sé por qué. A lo mejor hay interferencia. O algo así, no sé. Ni idea, ya ves que de repente así se oye. Ey. Sí. Oye, ¿y los niños no están ahí contigo o sí?
5: Cris está aquí, vive. Pero va a ir a andar jugando fútbol.
2: Oh, órale. Sí, okay. Es que no, pues ves lo que pasó ahorita, que la tarjeta me la sacaron y pues no puedo agarrar ya dinero para nada. Y pues ves que había planeado por lo del restaurante irme un poco más, los 20 días, pero yo creo que ya no voy a tener dinero, ya me quedé sin dinero y pues sabes, tengo no tengo dónde llegar más que ahí. Y pues tengo los terrenos. Pero pues de modo que me duerma ahí en el terreno, ¿verdad? Y pues hasta ver por no tengo a dónde llegar. Esa es la cuestión. Y la cuestión es que pues quiero llegar ahí a la casa.
5: ¿No quieres llegar?
2: No, quiero llegar ahí. Esa es la cuestión. Pero pues sabes que voy por lo del restaurante. Esta vez no quiero que pase cosas que no han pasado, que cuando vea ya no tengo nada. ¿Me entiendes? Y pues, no sé. La cosa es de que sí, ya, yo creo que se adelanta esto, de que tengo que ir. Y pues, no sé, ya tengo que correr yo el restaurante, más que nada, pero aquí hay otra cosa que pues no te había dicho. Pues eso es que estaba ahorita aquí. Ya va a ir alguien conmigo, alguien, otra persona con la que pues está embarazada y se va a ir conmigo y pues quisiera ver si podría llegar para allá a la casa, que no le vayas a hacer tus problemas ni nada, porque ella cree que ella es la dueña de la casa, porque ella ha sido quien ha estado apoyando. No, escúchame. Oye.
1: ¿Cómo? ¿Qué? Oye, Juan, bajaste perfecto el balón. Nunca hubo tono. O sea, marcamos y siempre que marcamos hay un tono. ¿Estás de acuerdo? Y tú estabas platicando contigo en lo que esperábamos el tono del tut, como siempre le hacemos. Y de repente ya la teníamos dentro. ¿Y con quién hablas? Soquito, loco, ya se nos cayó. Oye, pues creo que no le gustó la noticia, hermano, ¿eh?
2: De no, que llegaras... no, claro que no le va a gustar.
1: Oye, ¿y será que porque todavía hay amor o algo o qué?
2: No, creo que ya no, pero pues no le gusta la noticia que vaya a llegar a meter otra mujer a su casa que es de ella y de mis hijos.
1: Ok, bueno, pues vamos a volver a marcar y dile, oye, no me cuelgues.
2: De hecho, creo me está mandando mensajes.
1: A ver, ¿qué dicen los mensajes? Léelos los mensajes. Léelos. Chécale. Vamos a enterarnos a ver qué te puso para ver por dónde le pegamos.
2: Échale. Dice que eso es de ella y mis hijos, que yo tengo que buscar a dónde llegar. No tengo por qué llegar ahí.
1: ¿Qué más te puso? ¿Eso es todo?
2: Eso es todo, sí.
1: Bueno, vamos a marcarle y dile, oye, ¿por qué me cuelgas? Creo que estoy tratando de hablar bien contigo. Hemos llevado la fiesta en paz por los hijos. Pero bueno, pues colgar es una grosería. Acto seguido le comentas, oye, ya recibí tu mensaje. Sí, lo entiendo, pero no lo comparto porque recuerda que... pues la casa yo la pagué. Está tu nombre porque yo estaba en los Estados Unidos. Porque abusaste, también puedes empezarla a provocar. Tú abusaste en ponerla a tu nombre, pero bueno, es tanto tuya, tanto mía, porque sí está tu nombre, pero yo la pagué, entonces yo te estoy pidiendo un tiempo y voy a llegar, no te estoy pidiendo permiso, te estoy avisando que voy a llegar y pon un nombre de una mujer. Sale, listo, okay. Me voy a quedar callado, vamos a marcar para que no nos pase lo mismo. Las bromas en el Panda Show.
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2: Bueno.
5: Bueno.
2: Oye, ¿por qué eres grosera? No, no tienes por qué cortarme. Tenemos que hablar bien.
5: Deja de molestarme y vete a tu madre. Ya, por favor.
2: ¿Por qué te enojas?
5: Aquí no vas a quedar, aquí no vas a traer a ninguna perra, ni se te ocurra venir porque llamo a la policía.
2: No, pa, escucha, ya.
5: No, aquí no vas a venir a traer a ninguna perra que es suyo, escucha, que no sé qué. Búscale una casa, Juan. Si ya te va a parir, chamaco, búscale una casa. A mí déjame en paz.
2: Mira, escucha.
1: No manches, valió morra, bebé. Búscale una casa a esa guagua. Oye, como te lo dije, está bien marciano, hermano, no hay tono. Lo bueno es que empezaste bueno, porque había silencio ahí. ¿Viste cómo yo te lo advertí? Y bueno, creo que tú también sabías al momento. Oye, ¿por qué le quisiste hacer esta broma? ¿Por qué, carnal?
2: Nomás es para pasar el rato.
1: Bueno, vamos a marcarle. Espero que conteste, mi rey. Espero que conteste, okay. Y dile, oye, pero no le dijiste lo que te comenté, hermano. Yo sé que es tu casa porque está tu nombre, pero yo la pagué. O sea, defiende tu patrimonio.
2: Pero no me había
1: echado
2: a decirle mucho.
1: Ok, pues marcamos en caliente.
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1: Igual me voy a tener que quedar callado. A ver, ahí está. Se supone que entro.
5: Bueno.
2: Bueno, ¿por qué me cuelgas la llamada? Solamente te quería decir cómo se oye el Panda Show. Esto es
9: a
2: una
9: toda
2: broma.
9: Máquina.
1: Dianita, estás en las bromas del Panda Show.
5: No, esas no son bromas.
1: Diana, préndele a tu radio, préndele a la mejor 98.5. Estás en Zihuatanejo, ¿no?
5: Sí.
1: Préndele a tu radio y le está escuchando Claro Música allá en los Estados Unidos. Una broma. Oye, te pusiste a pelear. No, hombre, ya nos dimos cuenta cómo dijiste palabras bonitas. Tuvimos que meter el direy a lo loco. Oye, Diana, me comentaba Juan, que bueno, que tú eres la mamá de sus hijos. Se llevan bien, hay buena relación. En los antecedentes que tú los conoces, entonces él quiso hacerte esta broma de que supuestamente regresaba a México y regresaba acompañado porque pues quería que te la pasaras bonito, ¿sí me entiendes? O sea, como diciéndote, ¡ey, nos llevamos bien, trompuda, nos llevamos bien! Dile, ¿por qué la bromita, Juan, a tu trompuda?
2: Solamente para pasar un rato y quererle hacer enojar un poco y que sabe que nunca los voy a dejar. O sea, pase lo que pase y nunca los voy a dejar y mis hijos los amo y ella sabe que los amo.
1: ¿Y también la amas a ella?
5: No.
1: Las dos, no. Oigan, ¿cuánto tiempo duró la historia de amor entre ustedes, Diana?
5: Como 10 años.
1: ¿Y no lo extrañas al gordo?
5: No.
1: Oye, ¿y ya tienes otra maloca, persona? ¿Ya tienes otra pareja o no?
5: No.
1: No. ¿Para nada? No.
5: No.
1: Oye,
5: no,
1: ¿y si tú?
5: Me hacen bromas.
1: Y si él tuviera necesidad, no. Digo, sabemos que la casa está a nombre tuya, aunque él, bueno, pues ya lo sabes, ¿no? Pero, ¿no le darías posada?
5: Sí, no. Pero sin vieja.
1: Entonces lo sigues queriendo. Sí, pero no, sin alguien. Oye, Dianita preciosa, pues fue una bromita. Sé que te pusiste media loca, pero estamos a nivel nacional a través de la cadena más chichigua de la mejor FM 98.5 allá en Zihuatanejo. Y bueno, el Enclaro Música, así que díganme, ¿cómo se oye el Panda Show?
2: A toda máquina, pandita.
1: Y ya nos vamos en este 27 de agosto del 2026. Hasta aquí las bromitas del Panda Show por la mejor FM. Regreso mañana, que es fin de semana. Buenas noches.

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Son las 10 con 15 minutos. 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

son las 10 con 35 minutos. 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

son las 10:54. 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
4: Bienvenidos a un nuevo episodio. Soy Claudia Mejía. Creo que han escuchado por ahí en las noticias sobre este gusanito, el gusano barrenador. Hoy tenemos a un invitado, es un infectólogo, es el doctor Bruno López. ¿Cómo estás?
5: Muy bien, muchas gracias.
4: Gracias por estar aquí y hablar sobre este tema. Sí da miedo, ¿verdad? O sea, sí ha como que metido miedito en la población.
5: Pues lo que se ve da más miedo, ¿no? A veces puede ser más peligroso para la vida en un corto plazo una bacteria que no vemos, pero estos como los se pueden ver al ojo desnudo, como se dice.
4: Claro. O sea,
5: la verdad es que sí generan miedo. La invasión de animales o humanos por este tipo de moscas en su fase larvaria, que son los gusanos, y que esa es una miasis, ¿no? Prácticamente es el término de miasis. Pero esta es una fase intermedia de la vida de la mosca, ¿no? Tiene que estar, llega como la mosca, se para en el tejido, puede ser incluso en una herida, en los conductos auditivos, las orejitas de las vacas, en la boca de un humano, en una herida de un pie de un paciente con diabetes, por ejemplo, con pie diabetes. Se para ahí, deja sus huevos y esos huevos eclosionan, pues se abren, digamos, y se producen la larva, el pequeño gusanito. Y una vez en mosca va a otro, se reproduce con otro macho y va a volver a buscar otro sitio donde alojarse. Todas las moscas llevan esa fase. Hay una que es bastante curioso porque ella prefiere poner sus huevos. Se llama dermatobia, le llaman la mosca peluda en algunas regiones. Aparte,
4: pues,
5: del gusano
4: guardado.
5: Se ve similar, la verdad es que la mosca sí tiene unas características en los colores. Por ejemplo, la mosca del gusano barrenador, el Coclidomia hominivorax, que su nombre es así científico, digamos, tiene color como verdáceo. Es color verde.
4: Ay,
5: es grande.
4: Son esas moscas grandes.
5: Verdes, exacto. Ay. Con la espaldita así como verde.
4: Okay.
5: Y que vuelan pues rápido, a grandes distancias. Y pues se pueden diferenciar en la morfología que tienen. Lo que sí cuesta más trabajo es en la fase de larva, el gusanito, diferenciarlo de otras especies. Ahí sí, porque incluso tienes que verlo con el microscopio, ver ciertas estructuras. El problema del gusano barrenador es que puede dar cuadros graves porque le gusta el tejido humano vivo. Entonces, es un parásito obligado. Es decir, para que desarrolle todo su ciclo de vida, necesita una herida de una persona viva para que ahí siga penetrando en el tejido. Barrena, es decir, por literal su nombre, entra, va escarbando el tejido sano y hasta meterse más adentro, hacer cavidades y crear hasta... Y por arrastre, pues lleva bacterias y ahí puede crear infecciones también, ¿no? Por bacterias. Entonces, esa es la importancia que tiene. ¿Qué pasa al ganado? El ganado, pues, se enferma, ¿no? Se enferma porque se llena... Si lo dejan sin un tratamiento, penetra y le da un cuadro grave de invasión de este gusano. A la par, pues, al abrirle esas cavidades, deja que bacterias entren y le da sepsis también al ganado y mueren muchos.
4: Y se puede morir.
5: Exacto. Y es tan difícil, a veces, en una sola puesta de una mosca de gusano barrenador, el Coclidomia hominivorax, que es el nombre de la mosca, al poner en una herida, en una cavidad, sus huevos ponen hasta 200 en una sola. Y de esos evolucionan hasta el 70%. ¿Cuántos gusanos se van a producir?
4: ¿Todos son los que barrenan?
5: Y todos al mismo paso pueden ir barrenando.
4: O sea, es muy rápido.
5: Entonces, por eso a veces tienen que sacrificar al ganado. Porque ya están tan invadidos que es imposible quitarle todos.
4: Pero esto ya estaba erradicado.
5: Esto ya estaba erradicado.
4: Desde los 90s, ¿no?
5: Programa de erradicación del 70 al 92. En el 92 se declaró que era libre de México y Estados Unidos. ¿Cómo lo hicieron? Pues liberaron muchísimos cientos miles de millones de machos, pero estaban radiados, o sea que eran infértiles, digamos.
4: Okay.
5: Entonces se reproducían con moscas hembras y las moscas hembras lo que tenían era producción de huevos sin larvas, o sea, eran huevos estériles, digamos, ¿no?
4: Uh-huh.
5: Y así ya dejaron que no se reproducieran hasta que finalmente desaparecieron. Esa fue la técnica que usaron.
4: ¿Y por qué ahora regresó?
5: El problema donde no realmente, aparentemente se había erradicado, pero había pequeños brotes, por ejemplo, en Panamá, en Puerto Rico.
4: Centroamérica.
5: En Centroamérica, en varios de Venezuela. Y por ahí había esos pequeños brotes. Con la cuestión de la inmigración y el tráfico ilegal de ganado, ahí empezó, por eso Chiapas fue la primera zona. Y de ahí, así es como hemos venido con los casos. Chiapas empezó primero el año pasado con hasta un total de... El año pasado cerró con 90 casos, en todo el 2025, y en 2026, al corte al 3 de julio, lleva ya 55 casos. Y después empezó a extenderse ahora nuevamente a Hidalgo, a Jalisco, Hidalgo con 28 casos, Hidalgo con 13 de humanos, humanos con infección. Al ganado ha habido más. Oaxaca 39 casos, Puebla 35, Veracruz 90 casos, 24%, es el que más casos tiene ahorita en todo lo que va de este año.
4: Me impresionan los casos en humanos porque... ¿Cuáles son los factores? Supongo que la mala higiene o la falta de higiene, claro, es lo que pues provoca esto.
5: Bien lo comentaste, la falta de higiene es la primera parte de esto, ¿no? ¿Por qué? Porque si yo baño a mi perro o a mi gato, yo mismo me baño a lo mejor una vez por semana, pues dejo, o dos veces por semana, dejo que todos estos días una mosca se pare en una herida, en alguna lesión, más si es una persona ya frágil, por ejemplo, los animales, las mascotas a veces pueden ni siquiera darse cuenta, ¿no? Pero un humano, por ejemplo, con una pequeña herida, que muchos lo vemos, por ejemplo, con pacientes ancianos, ¿no? Que tienen ya algo de demencia, que solo están en cama y que pueden estar un poco descuidados porque no están al 100% con ellos, pues se le puede parar hasta en la oreja, en la nariz, y ahí dejar los huevos y convertirse en gusanos. Vamos a poner un ejemplo de un paciente con pie diabético que de por sí ya tiene demencia y que solamente está en cama, ya no comunica, tiene muy poca movilidad, y de repente pues llega, pues lo encuentran sus familiares con una lesión en su pie, con unas gusanos. Al menos para la persona que no se dedica al 100% a esto, ver los gusanos no va a poder distinguir si es una de estas de mosca doméstica o si es de gusano barrenador Lucilia, no va a saber. Entonces hay que ver de que no se trate de que efectivamente que sea gusano barrenador. Y lo siguiente es que no podemos quitarlos y echarlos a la basura. ¿Por qué?
4: Porque eclosionan de nuevamente como mosca, ¿no?
5: Y vuelven a reproducirse y a contaminar el ambiente otra vez y a infectar otro pacientes o huéspedes. Entonces lo que necesitamos es quitar la mayoría. Recomienda, si no tenemos en ese momento la posibilidad de que nos ayuden a supervisar qué sea, echarlos en un frasco con alcohol. Con alcohol prácticamente se preservan intactos. Mueren, pero se preservan intactos los gusanos. Echamos una porción en alcohol y lo demás tenemos dos opciones. Una es incinerarlos o inundarlos de alcohol y dejarlos en un recipiente cerrado. Aparte de las muestras que ya tenemos, ¿no? O jabón, agua de jabón, y dejarlos ahí encerrados. No recomiendan enterrarlos para que puedan reconocerse al microscopio de qué se trata. Si es Lucilia, si es la mosca doméstica, no pasa nada, ¿no? Finalmente tenemos muchos años viviendo con ellos. Lo ideal es tener mosquiteros, una buena higiene, si se encuentran, reportarlos para ver de qué se trata.
4: ¿Estas son como medidas ya teniendo ahí al gusano?
5: Sí, hay que ir a atenderse porque sí tiene sus cuidados cómo retirar estos gusanos. A veces si uno los retira nada más, la misma persona familiar del paciente los retira, puede a veces también lastimar al paciente, puede favorecer que también haya una infección. En este momento que como vemos vamos en incremento de casos, sí es importante cada vez que lo tengamos reportarlo o acudir al centro de salud, a la clínica familiar para que sea revisado.
4: ¿Qué otra medida importante de las que ya hablamos para reforzar?
5: El cuidado de pacientes que están postrados en su cama, pacientes que son inmóviles, pacientes que tienen alteraciones neurológicas que no permiten sentir incluso dolor a veces o comunicar qué problema tienen. Esos son los que deben tener especial atención e incluso hacer una rutina diaria o cada vez que se haya el baño de estos pacientes, el aseo de ellos, revisarles la oreja, revisarles la nariz, revisarles la boca, e incluso hasta las cavidades geniturinarias, por ejemplo, ¿no? La vagina, el ano, a veces también es un lugar donde se pueden alojar las moscas y ahí dejan los gusanos. Y muchas veces puede pasar mucho tiempo ahí y nadie se asome a ver. El gusano barrenador, cuando ya empieza a dar síntomas, incluso dolor en el paciente, ya seguramente ya penetró más las cavidades. O sea, cuando está muy superficial, la verdad es que ni siquiera puede dar nada. O a veces puede ver uno, por ejemplo, una herida que se pone más roja, O que se abulta, ¿no? Se hace, un bultito en el tejido. La oreja, por ejemplo, hasta que ya empieza a penetrar el tímpano, más adentro, ahí es donde ya empieza a dar dolor, pero puede no dar ningún problema. Entonces aquí yo creo que no es conveniente esperar hasta que haya un síntoma.
4: Si llegamos a ver esto en pacientes, en mascotas, ya deseamos que hay que reportarlo para, ya tengo el número, es el 800-751-2100. Él es el doctor Bruno López, infectólogo. Gracias por estar aquí.
5: Muchas gracias.
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Son las 5 con 50 minutos.

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0: señoras y señores, muy buenos días, Nogales, Sonora, México y todos, absolutamente todos sus alrededores. Les saluda con mucho gusto, también mi servidor Ricardo Hernández. Mira, desde el espacio, el Richard de la mejor. Buenos días, buenos días, buenos días. ¡Amanecieron! Algo bello para el camello, así que muchas gracias por estar en sintonía. Aquí nomás soy mi servidor Ricardo Hernández, el Richard, para que la pases con nosotros, ¿no? Hoy en esta mañana ya de viernes 28 de agosto del 2026, tenemos en el calendario a Moisés y Agustín. Así que, pues bueno, muchas felicidades a todos los Moisés y Agustín. Hoy en su onomástico, hay que pasarla rico, hay que pasarla agradable, hay que pasarla perrón, la neta que sí, ¿no? Hoy, donde hemos transcurrido ya 239 días de los 365 que trae este 2026, aún en la semana número 35 de la 52, en verano, bajo el signo de Virgo, compadre. Algo exótico, algo bello para el camello. ¿Y quién me quitó el claro de aquí, hombre? ¡Qué bárbaro! Hombre, te digo, hijo, es cosa bárbara. A ver si está por acá. Ándele, école. Ahora sí, compadre.
1: ¡Claro!
0: Y pues, tiene que ser así, ¿no? Repúntense con nosotros, 631-3121-967 y 631-179-5667. Acá en nuestras líneas para que se comunique, ¿no? Por supuesto. Algo exótico, algo bello para el camello. Oiga, ¿cómo le fue ayer con el tema de la lluvia? Yo la verdad estaba en el Seguro Social, allá arriba, hasta allá arriba. Y la mera verdad, no vi la lluvia, no sentí la lluvia. Escuché que una de las familiares ahí, de uno de los pacientes, le dijo: oye, mira, qué machine está lloviendo para allá. Y se asomaron a la ventana y vieron hacia atrás del ¿cómo se llama la universidad? De la UTN. Es que yo no fui a aquella, yo no fui a aquella universidad. Entonces, pues no me la sé. Pero dijo, mira ya qué machín viene. Y luego mira, está relampagueando y que sabe qué. Atrás de la UTEN, para allá, bien lejos, ¿no? Por el monte, por el cerro, por allá. Y dije yo, pues bueno, ahorita va a caer para acá en este lado. Y nada, resulta que nomás lloviznó así muy ligeramente. Y la tomba acá en Nogales estaba, pero que si bien machín, ¿no, compadre?
1: Claro.
0: Árboles caídos, postes que se cayeron también. Palmeras que se quemaron aquí por el Boulevard del Ensueño, miré la noticia, los arroyos obviamente. Y ya después de que regresé a la ciudad, miré todo el caos, ¿no? Calles inundadas, o sea, es como, no sé, ¿sabes? Se me hizo raro entrar a Nogales y verlo así. En plena fiesta de la gesta heroica, ¿no? En pleno 108, en pleno cumpleaños, güey. Ahora sé lo que se siente. Yo entiendo a nuestro Nogales porque siempre mi cumpleaños llueve, güey. Siempre, güey. Entonces, Nogales, no te sientas agüitado, Nogales. No, pues sí, güey. Yo sé qué es lo que pasa. No, la neta, qué fea tromba, ¿no? Y carros dañados, creo que se cayó un poste de luz acá por la 5 de febrero, casi a la altura de la calle Moctezuma, en un desastre que pasó en un ratito. Y yo le dije, tenga sus debidas precauciones, ¿no? Porque tú sabes, la lluvia llega y ni siquiera avisa nada, y de repente hasta granizo me estaban comentando, tormentas eléctricas, fuertes vientos, bueno, un diluvio en, ¿qué te gusta? 20 minutos a lo mucho. Goteras por aquí y techos por allá, bueno, un desastre. Entonces espero que usted, de todo corazón, espero que usted esté de lo mejor, que se encuentre muy bien usted y su familia, que no hayan sufrido desperfectos, y si es así, pues ojalá y se pueda recuperar, ¿verdad? Lo bueno que fue material y no fue una vida. Dios guarda una vida, toco madera y carne de loco, porque la mera verdad, híjole, qué feo es eso, ¿no? La mera verdad. Entonces, cuidado, mucho cuidado, por favor, ¿ok? Ok, porque hoy hoy se pronostican otra vez, pues el 30% de lluvia, con el 35% la máxima, 20% la mínima, 30% de probabilidad de lluvia para hoy, 60% de probabilidad de lluvia para mañana, y el domingo el 50% de probabilidad, así que tengan mucha precaución, por favor. Lunes todavía por la tarde se esperan tormentas eléctricas, el lunes 31 de agosto cuando regresemos a clases, ¿no? Entonces, pues bueno, ahí está la situación. ¿Qué dice por acá? Buenos días, good morning.
1: Ey, ey, ey, buenos días, compa Richard. ¡Olé! ¿Cómo amaneciste?
2: ¿Qué rollo?
1: Oye,
2: paso.
1: Dice mi compadre que le mandes un saludo aquí, viene de la Ruta de la Serena. Ya sabes qué canciones le gustan a él. Le tenía muy abandonado, dice. Saludo para el 08 también, dice. Pases feliz viernes. ¿Ya tomaste café?
0: A ver, ¿a quién tenían abandonado? ¿Al 08, al de la Ruta de la Serena o a mí? ¡Saludotes, hombre!
3: ¡Hola!
0: ¡Ánimo!
4: ¡Isoyama!
0: Bonito viernes. Mira, ¡ey, ey, ey, ey! Esa no era la batiseñal, compadre. Pero bueno, qué bueno que la mandaste.
5: ¡Ya es raza, viernes!
4: ¡Sí!
5: Oh, no, ¡ya es viernes, raza! ¡Ánimo!
0: ¡Y ya te la sabes, hombre!
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0: ¡Qué barbaridad!

0: Saludos para todos los amantes del volante, todos los choferes, camioneros, taxistas.
1: Hola.
0: Buenos días, ánimo. Ahí está, especialmente para estos viejones que siempre se la llevan ahí escuchando. No se reportan en ocasiones, pero yo sé que están en sintonía. Dice por acá, buen día, Richard.

0: entrar al colegio mi mamá.
1: ¡Es todo, Luisito! ¡Buenos días! ¡Ánimo!
2: ¡Hola!
1: Le mandamos las preguntas del millón.
3: ¿Y tú ya tomaste el café?
1: ¡Qué bonito, lo bonito, ¿verdad? Eso es todo. Fuerte abrazo para Luisito y toda su familia. Para la tremendísima Chofi también, su hermanita.
2: ¡Hola!
1: ¡Ey, ey, ey! ¡Ya, ¿verdad? Ya el lunes van a entrar! ¡Ya van cosas a la escuela! ¡Híjole! Una muy buena oportunidad otra vez para seguir creciendo, para ir a la escuela, para aprender, estudiar y sobre todo hacerle caso a sus papis. Ok, dice por acá, buen día, Richard. Un saludo para mi hijo Héctor Flores, que todos los días te escucha por las mañanas.
2: Hola.
1: Y no lo culpo al viejo, porque sabe lo que es bueno, ¿verdad, compadre?
4: Claro.
1: Le mandamos la pregunta del millón.
3: ¿Y tú ya tomaste el café?
1: Bonita mañana también para Héctor Flores y su familia. Gracias por siempre estar en sintonía. Y fierro fly, como dice el Richard, ¿no? ¿Ya tomaron café?
4: Claro.
1: Eso. Dice por acá, buenos días, Richard. Saludos para usted y todos sus radioescuchas. Feliz viernes. Bendiciones para usted igualmente, mi compa Uribe. ¡Ánimo!
2: ¡Hola!
1: ¡Hasta allá, hasta Florida, en los Estados Unidos!
5: ¡Ya es raza, viernes! ¡Ya es viernes, raza! ¡Ánimo!
1: Bonita mañana, ¿eh? Muchas, pero muchas gracias. Dice por acá, ¡excelente! Viernes, ánimo, buenos días. Último día y a seguir tirando barras. ¡Ja, no tienes vergüenza, compa, tingüeneta, neta, güey! Llegaste a Nogales y lo viste igual de siempre, ¿no? La neta sí, pero pues ahora con calles inundadas, güey. Bueno, más inundadas de lo normal. No sabemos si es por la lluvia, ya es normal. Es que la neta, o sea, se soltó la tromba, Simón. Se soltó la lluvia y todo lo demás. Pero yo no entiendo por qué dicen, es que han sido lluvias atípicas, güey. O sea, todos los perros años ha llovido igual o peor. Y en años atrás no se había, suscitado algo así como estos últimos tiempos, ¿no? Yo creo que de unos 3, 4 años para acá ha sido la situación muy crítica. Y ha estado las lluvias bien fuertes. Entonces, no sé a qué se deba. Yo pienso que... pues lo bueno dura poco. Y no me estoy refiriendo a ninguna persona, a ningún partido, ni nada de eso. Yo me refiero al material de las cosas, ¿no? O sea, al material, a lo que le impregnan, a lo que echan, a lo que le ponen en cuanto a las calles, en cuanto a las casas. Porque con el paso del tiempo, si uno se va haciendo viejo, vieja, ¿verdad? Que no puede hacerse viejo, vieja las calles y los cerros. Viejos los cerros, van a decir. Las calles, el material se desgasta. O sea, ya no es lo mismo que antes, ¿me entiendes? Y pues bueno, no sé a qué se deba, si el material es diferente o ya no adhirió. No lo sé. Antes había una coladera por ahí, se iba el agua. Ahora ya la quitaron, taparon el hoyo y quedó, pues literal, un hoyo hundido ahí. Un hoyo con agua y... hace un desastre. Pero en fin, cosas que pasan en el barrio fino, ¿no? Dice por acá, buenos días, Richard. Feliz viernes. Aquí reportándose la plebada al UPS. Viernes, manita de Lego. Dice, ya te la sabes. Unos saludos para los morros del Abdul, el Balo, el Big Mike, el... ¿qué? Al piloto, dice, y al discípulo del Cachora, que sigue festejando sus 30 años en la compañía, dice. Entró desde los 40 y ya sabrás cuántos tiene. ¡Saludos para ellos! ¡Ánimo!
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1: ¡Ay, no mancha ya! ¡La mejor, buenos días!
7: ¡Eso es mi ninja!
1: ¡Qué onda, Martín! ¡Qué rollo!
7: Pues aquí viene haciendo el alma y luego viernes.
1: ¿Y es de paga o no es de paga?
7: No es de paga, me dice, pero tú me vas a echar el alma.
1: No, ni el alma dejes ahí, güey. No. Regrésate a la casa, güey, mejor. No vale la pena hoy viernes. ¡Mande! ¿Al tóxico y a quién, güey?
7: Tóxico.
1: Ah, ¿a poco sí? ¿Qué andan haciendo por allá?
7: No,
1: qué barbaridad, no quieren hacer nada. Y todavía quieren cobrar, güey. Dicen que son los amos de la empresa. Fíjate nomás.
7: Un saludo. pues el mismo alto, ¿sabes?
1: Así nomás, ahorita se lo mandamos. ¡Arre! ¡Órale, Martín! ¡Excelente y maravilloso día! Ahí está el viejón, que oh, no entendía nada, loco, pero a lo que me dijo era que... que el tóxico y el toxiclín, no, mira, vergüenza y ganas de trabajar son dos cosas que no tienen, güey. Así que no se les vaya a pegar, aguas. Buen día, Richard, dice, también le puedes felicitar a mi sobrino Gabriel Gallegos, cumple 12 años y un muchachito bueno para el béisbol. Si me puedes felicitar y ponerme la de Queremos Pastel, claro que sí, buenos días.

0: Gabriel Gallegos, hoy por sus 12 años. Muchas, pero muchas felicidades, que la pase de maravilla, de lo mejor en compañía de todos seres queridos, que se la pase muy bien y Dios me lo bendiga siempre. El saludo, fuerte abrazo y bendiciones de parte de su amigo y servidor Ricardo Hernández, el Richard de la mejor, 6 de la mañana con 23 minutos. Recuerde encomendarse a Dios y verá qué bien le va, porque el día ya comenzó. Usted ya despertó y qué mejor que lo haga escuchando al Richard de la mejor.
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6 de la mañana ya con 29 minutos, familia, a través de la mejor FM 96.7. Buenísimos días, ¿eh? Buenos días. 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

Ahora sí, bienvenido, bienvenidas a esta su sección, la información oportuna y veraz, calientita, como usted se la merece al despertar todas las mañanas, bien informado, bien informada, en la sección de la noticia. En la primera que tenemos para usted el día de hoy, fíjense que Omapa Nogales informa a la comunidad que a partir del domingo 30 de agosto de este año del 2026 y durante un periodo de aproximadamente 24 horas, podría presentarse una ligera disminución en el servicio de agua potable proveniente de la fuente de la captación Los Alisos. Esta situación se debe a reparaciones en equipo de energía eléctrica necesarias para mantener el adecuado funcionamiento del sistema. Por eso, se recomienda a la ciudadanía almacenar agua de manera responsable y hacer un consumo racionado a fin de contar con el vital líquido durante este periodo. Recuerden, a partir del domingo 30 de agosto y durante un periodo de aproximado 24 horas, o sea, no lave los uniformes el mero domingo porque no va a haber agua. Lávelos ahorita de una vez que puede. O mañana, ¿verdad? Bueno, ahí está entonces la información. En otras noticias, y hablando de agua, pues precisamente todos los daños ocasionados ayer por la tormenta eléctrica, ¿no? Vecinos reportaron daños ocasionados por la fuerte lluvia registrada acá en la ciudad. En la calle La Gavia, en las haciendas, un árbol y una mufa eléctrica que abastece a 12 departamentos cayeron sobre un vehículo. Y los afectados solicitaron apoyo para atender la situación y resolver el servicio eléctrico en los departamentos, ¿no? Porque, pues imagínense, en las haciendas, esto ahí arriba, acá, por el lado de la cancha del multifamiliar, acá en Lomas de Fátima, un rayo también provocó la caída de un árbol de eucalipto, lo tronó totalmente, y pues bueno, ¿no? Por acá, poquito más adelantito, frente a una tienda de conveniencia, frente al Oxxo, una casa, estaba una palmera. Videos que circularon en redes sociales lograron proyectar, ¿no?, cómo la palmera se estaba quemando desde las alturas después de haberle caído un rayo en la tormenta eléctrica que se suscitó el día de ayer. Por fortuna, no se reportaron personas lesionadas ni pérdidas de vida de nada, ni de mascotas, ni de humanos. Sí se vio la tensión, sí se vio cómo la palmera, ¿no?, desprendió de las hojas de palma ya incendiadas que cayeron al estacionamiento de la casa, ¿no? Enseguida de un, pues otros

negocios, otros locales por ahí, de barbería y demás. Como le digo, el fuego ocasionó daños en una estructura contigua, pero no se reportaron mayores daños materiales en cuanto a esto, ¿no? De, en esta situación. Acá por el lado de la 5 de febrero, varios árboles, anuncios luminosos, incluso postes de luz colapsaron, cayeron durante la fuerte lluvia registrada la tarde de ayer en diferentes sectores. Aquí también se registró personal de Protección Civil, Policía Municipal, así como lo es también elementos del Cuerpo de Bomberos y grúas independientes de aquí de la ciudad, pues lograron ayudar ahí a remover las ramas de los árboles. Causaron daños materiales, sí, claro, causaron daños materiales. Nos envían por acá en el WhatsApp de cabina unas fotografías que lograron tomar el día de ayer de un vehículo sedán color gris que quedó atrapado bajo el árbol que cayó ahí a la altura de la 5 de febrero, ¿no? Personal también de la Comisión Federal de Electricidad estuvo laborando en el lugar para restablecer, pues, la conexión, porque sí se perdió durante unos minutos debido a la fuerte lluvia que se presentó el día de ayer allá en la, bueno, gran parte de la 5 de febrero. Personal de servicios públicos también estuvieron laborando en el lugar. Bueno, mucha gente relacionada con todo esto, ¿no? La calle Reforma estaba inundadísima. Por acá, por el lado del Boulevard del Ensueño, ni se diga. La 5 de febrero, ¿qué te cuento? Mucho caos, mucho tráfico, lo que se vivió el día de ayer. Y obviamente, pues en la avenida Álvaro Obregón, las inundaciones sobre esto a la altura de la placita Miguel Hidalgo, debido, pues, a las fuertes lluvias registradas, ¿no? Que estaban reportando fuertes vientos, estaban reportando también granizo en algunas partes de la ciudad. Así que, pues bueno, tenga su debida precaución, por favor. Ya sabe, ante este tipo, pues, de tormentas, ¿no? Que muchas veces pueden ser atípicas, que muchas veces pueden ser registradas de manera normal y todo lo demás, pero pues al final de cuentas, mientras son peras o manzanas, hay que cuidarnos y hay que cuidar a los demás, porque no sabemos qué tragedia puede pasar, ¿no? En otra información, fíjense que salió una nota, me llamó mucho la atención, que el gobierno del estado anunció que para ayer jueves se iban a incorporar 7 nuevos camiones urbanos para Ciudad Obregón. Y con estos 7 ya alcanza un total de 88 unidades nuevas recibidas durante la actual administración estatal. Pero Nogales todavía es una asignatura pendiente, ¿no? La comparación abre una nueva, pues, pregunta, ¿no? Que desde hace años enfrentan miles de usuarios nogalenses. Justo ayer, primero te voy a decir la pregunta: ¿cuándo llegará a Nogales una inversión estatal en transporte urbano similar a la que ha sido destinada en otras ciudades de Sonora? ¿Cuándo? Se había mencionado anteriormente y le hicieron circo, maroma y teatro, sin ofender a nadie, pero es la pura realidad y son cosas que nosotros como ciudadanos estamos observando. Se había visto que no, que camiones nuevos, que allá en la explanada de la San Miguel los pusieron, los exhibieron, los grabaron y todo eso. Y resulta que eran camiones tipo de personal. No estoy en contra de las fábricas, ni mucho menos de los choferes operadores de maquiladoras, ni tampoco de la gente que trabaja en la maquiladora. Pero eso era. Así eran los camiones. Estaban usados, la verdad, no eran nuevos. Son camiones que se han visto comúnmente en el transporte de personal de las maquiladoras, o sea, en el ámbito privado, pues.
¿Dónde hemos visto un camión como los de Hermosillo? Así tipo barrita de pan, a lo mejor, ¿verdad? Una barrita de pan, cuadradita, con su buen equipamiento por dentro, aires acondicionados, que el camión esté completo. Un camión, la otra vez salió ahí que se tuvo que bajar la gente para poder subir la pendiente. ¿Qué es eso? Ahí va la gente caminando, también subiendo la pendiente, la loma, para poder volverse a subir al camión. Fíjense nomás en qué condiciones estamos, deplorables. Y mucha gente que me está escuchando, que es camionero, que fue camionero, y ahora pues obvio le tiene que buscar, porque la neta para camionero ya no da, dice, ¿no? ¿Será por eso? Las condiciones, las concesiones que no las quieren soltar. Pero pues bueno, de acuerdo con el boletín difundido ayer 27 de agosto por el gobierno de Sonora, la administración del gobernador Alfonso Durazo ha destinado más, ojo, más de 264 millones de pesos para incorporar 88 nuevas unidades al sistema de transporte de Ciudad Obregón. ¿Acaso porque está la marca allá que pinta para ser candidato a gobernador? ¿Será por eso que ha apoyado más allá? ¿Quién sabe, verdad? Bueno, ahí dejo la pregunta al aire. Hoy, según las propias cifras oficiales, Cajeme dispone de 120 camiones urbanos en circulación. La nueva entrega está contemplada a 7 unidades para las líneas 11 y 14 de Ciudad Obregón. El gobierno estatal destaca que en el 2021 esa ciudad inició la administración con apenas 66 unidades circulando, todas fuera de su vida útil y sin aire acondicionado. 5 años después, el panorama que presenta el propio estado es sustancialmente diferente. 120 unidades circulando, 88 camiones nuevos incorporados durante el sexenio. Y en Nogales siguen las lluvias atípicas, se registran ahora nuevos socavones, se va la luz en diferentes partes, se caen árboles arriba de comercios, de locales. Digo, no estamos echando culpas, estamos describiendo lo que está sucediendo. Aclaro, como vuelvo a repetir, en lo personal, no tengo ninguna preferencia por partidos. Simple y sencillamente es la voz de un ciudadano común y corriente, como usted y como yo. Como usted y como yo, que está viendo todo esto. Está viendo el tráfico, que está viendo los baches, que está viendo que en algunas partes de la ciudad huele bastante a drenaje. Que no tenemos camiones. Imagínate la gente que se haya quedado sin algún ingreso, sin pesos. O sea, que no tengas para el taxi. Que tengas que ir, no sé, de tu casa al seguro social, un ejemplo. Tengas a un enfermo, a un familiar allá que tengas que ir a ver. Y tengas que usar el taxi. Pero, oh sorpresa, no traes dinero para el taxi. Y los camiones pasan cada 3 horas. Y si es que pasan, si es que tienes suerte. Porque pasan y no se detienen porque van, mira, retacadísimos de gente. Esa es una, imagínate. Qué cosas, ¿no? Pero bueno, el apoyo que sí llegó a Nogales consistió en unidades tipo van o combi, que esas siguen circulando, Simón. Pero también va a llegar el día que nada es para siempre, dijo la novela, ¿verdad? Entregadas pues para el esquema administrado por el gobierno municipal, pero aún así no sustituye una renovación integral del sistema convencional de transporte urbano. Particularmente frente al tamaño de una ciudad ya fronteriza como lo que es Nogales y todas las necesidades del desplazamiento diario. Y mira, es allí precisamente en donde surge el contraste. Ciudad Obregón, 88 nuevas unidades. Nogales,
apenas y 10 y son combis. Digo, repito, no estoy en contra de nadie. Y mis respetos para aquellos que se levantan en la mañana, tienen todo el día dando vueltas por los mismos lugares. Te digo porque yo en su momento también conviví con camioneros. Ahí está el Güero Monaro, saludotes al viejo, ¿no? Ahí está el Velasco, saludotes al viejo. Todo el santo día, mira, sentado ahí, apenas si te puedes estirar cuando pum, ya te toca. En aquel entonces, eran tiro por viaje cada 15, cada 10 minutos. Ahora, cada segundo ves a un taxista, ¿verdad? Pero pues, bueno, también el taxi es otro punto. Punto y aparte, porque es otra harina. Pero bueno, en fin. El clima el día de hoy en nuestra frontera de Nogales, como bien le mencioné, mira, ya incrementó la probabilidad de lluvia. 35 la máxima, 20 la mínima. Y probabilidades de hasta el 45%. 45% hoy en nuestra frontera de Nogales. Para mañana, sábado 29, mi cumpleaños. Perdónenme, me agarró algo. Mañana 33 la máxima, 19 la mínima, 50% de probabilidad de lluvias para mañana, sábado 29 de agosto. Y el domingo 30, 29 la máxima, 18 la mínima, 50% de probabilidad de lluvias. El lunes, iniciando de nueva cuenta el regreso a clases, 28 la máxima, 17 la mínima, formación de tormentas eléctricas por la tarde con el 60% de lluvias. Así que ahí está la información que le puedo compartir de manera oportuna y verás calientita, como usted se la merece al despertar todas las mañanas. Bien informado, bien informada. En la sección de la noticia.

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1: 6:46, familia, vámonos a los Estados Unidos. Por el recinto fiscal están 3 puertas abiertas, llega un ladito de la aduana. Acá por el periférico también 3 disponibles en carro y se acerca a lo que es la entrada al Fobiste 2, ahí merengues. Caminando, 2 puertas disponibles, no hay nada de fila. Allá abajo en la garita de Inicia Concini vemos 4 puertas abiertas en carro. Llega justo al ladito del banco BBVA. Caminando, vemos... ¿Dónde están? Acá están 3 puertas abiertas, no hay nada de fila. Y en la Sentry, 2 disponibles. 2 puertas abiertas a la Sentry y todavía llega a la altura de las 5 de febrero. Tengan sus debidas precauciones, por favor. Y Fierro Fly a los Estados Unidos, ¿no? 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
1: 6:53 de la mañana, la jornada número 6 de la apertura 2026 en la Liga MX. Comienza hoy en los Juegos del Atlante contra León, lo mismo que el Necaxa y el Cruz Azul. Y por último, los Cholos de Tijuana se enfrentan contra los Pumas. Para mañana 29 de agosto, los rojinegros del Atlas se enfrentan al Querétaro. Los Tuzos del Pachuca reciben a las sagradísimas Chivas Rayadas del Guadalajara. El América se enfrenta ante el Puebla y Santo Laguna recibe a los Tigres. Para el domingo, los Diablos Rojos del Toluca se enfrentan a los Bravos de Juárez y los Rayados de Monterrey se van contra San Luis. Esto en la jornada número 6 de la apertura 2026 de la Liga MX. Acá en el lado del béisbol, en las grandes ligas, los Cubs de Chicago se van a enfrentar hoy a los Reds de Cincinnati. Los Tigres de Detroit se enfrentan a los Dodgers de Los Ángeles. Los de Nacionales de Washington van contra Miami. Los de Cleveland contra Kansas City. Los Mets de New York se van contra los Astros de Houston. Los Rays de Tampa Bay se enfrentan a los Padres de San Diego. Los Bravos de Atlanta se van contra los Rockies de Colorado. Los Yankees de Nueva York van contra los Mediarrojas de Boston. Los Blue Jays de Toronto se enfrentan a los Marinos de Seattle, mientras que los Cerveceros de Milwaukee se van contra los Rangers de Texas. Los Twins de Minnesota van contra los Medias Blancas de Chicago. Los Cardenales de San Luis se enfrentan a los Piratas de Pittsburgh. Los Angels de Los Ángeles van contra los Phillies de Filadelfia. Los Athletics van contra Baltimore. Y por último, los Gigantes de San Francisco se lanzan contra los Diamondbacks de Arizona. Estos son los partidos para el día de hoy, los encuentros, tanto en el fútbol mexicano como en las grandes ligas del béisbol allá en los Estados Unidos. Vámonos con música, regresamos a través de la mejor, aquí nomás.

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3: 7 de la mañana con un minuto. Vámonos a los Estados Unidos por mariposa. Allá están 6 puertas abiertas todavía, 3 por el recinto fiscal. Vemos que llega. Pues justo frente a la aduana, ¿no? Hay merengues. Acá por el lado del periférico están 3 puertas disponibles para ti también. Y la fila llega justo a la entrada del Fobiste 2. Caminando no hay nada de fila. Allá abajo en la garita Denis de Consigne en carro están 4 puertas abiertas. Vemos que aún llega un ladito del banco BBVA. Caminando están 3 puertas disponibles. Tiempo aproximadamente de unos 10 minutos. Y en la Sentry, 2 puertas abiertas, el oficial ya está ahí en la altura de la placita Miguel Hidalgo, pero aún así la fila llega más para atrás de las 5 de febrero. Le mandamos el saludo al doctor Eloy Baro. ¿Qué rollo, Doc? ¡Buenos días!
4: ¡Hola!
3: Dice por acá mi compa Miguel, buenos días, Richard. Primero que nada, ¿ya tomaste café?
5: ¿Y tú ya tomaste el café?
3: ¿Y qué fue siempre? Se va a hacer la boda con el ST-134 y el 168. La verdad, se hacen bonita pareja, dice. No seas envidioso, hombre, qué barro. Si se va a hacer, déjalos, hombre. Qué... ¿A ti qué? Dice por acá, buenos días, como Richard. Saludos para los trabajadores del Siri que andan como el Rayo McQueen, dice, pavimentando las calles. Mándales un besito del compadre. ¡Órale, viejo! Ahí está, mira, estoy tronadito, ¿no? Ya, hombre, ya. ¡Compadre, ya, hombre! ¡Nomás era uno! Hombre, te digo, este se mandó de manera exótica. Dice por acá otro, ¿qué rollo?
6: Hola, ¿cómo estás? Ya que se va a ir a la escuela, solo dejemos el drive ya.
3: ¡Eso!
6: ¿Ya tomaste café?
3: ¡Qué ole! ¡Oh, sí, mi gente! Mira, al 100, al 1,500,000 con el Richard.
7: ¡Claro!
3: Algo bello para el cabello. Dice por acá, ¿qué rollo? ¡Buenos días!
7: Compa Richard, quiero mandar un saludo para mi comadre. Esta comadre es 4x4.
3: ¿A poco?
7: Dice que está cumpliendo 15 años. Ya te imaginarás. No pasa de sus 15 años la comadre. Pero en fin, que se la pase muy bien, comadre. Ya sabe, queremos pater.
3: Ay, ¿y eso? Salió del alma, ¿no? ¡Qué barro! Saludos para la comadre.
4: Hola.
3: Y me imagino cumpleaños, ¿no? Sí, pues no quiere decir el nombre el viejón para no quemar a la comadre. Pero ahí le va la mañanita.
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3: 7 de la mañana con 3. Buenos días.
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0: Así es, familia, son ya las 7 de la mañana con 10 minutos a través de la mejor 7 con 10. Muy buenos días. Cosas curiosas que tal vez tú ni siquiera sabías que existían, que pasaban, que se celebraban, que sí, que no, que fue, que vino, que neta. ¿Neta me lo juras? ¡Épale!
1: ¡Neta me lo juras! ¡Ay, no puedo hacer eso, güey!
0: ¿Qué fue eso, compadre? ¿Por qué me mandaste una campana, güey? Híjole, ya quédate loco los duelos, ¿no, güey?
2: ¡Claro!
0: ¡Claro! ¿Sabe usted que existe el Día del Abuelo en México?
1: ¡Neta me lo juras! ¡Ay, no puedo hacer eso, güey!
0: Día Nacional del Abuelo, y es que desde 1982 se decretó conmemorar año con año a la vejez. Entonces, te voy a platicar el significado, el origen, etcétera, etcétera, etcétera. Porque, como te decía, en el 82 se decretó conmemorar, a nivel internacional, que el mes de agosto corresponde a la vejez. Mientras que en México se determinó, pues, que el mismo 28 de agosto sería considerado como el Día del Abuelo, de acuerdo con el Instituto Nacional de Personas Adultos Mayores, el INAPAM. ¡Guau! Entonces, el Día del Abuelo en México, pues, ha tenido múltiples versiones. En la primera de esas múltiples versiones es que durante el gobierno de Lázaro Cárdenas se requirió una fecha específica para celebrar a las personas adultas mayores. Otra versión corresponde a los años allá en que Porfirio Díaz, cuando estuvo liderando el país, se dice que fue creado este día debido al onomástico y al deceso, ¿no?, de San Agustín, ¿verdad? San Agustín era considerado el patrón de los adultos mayores. ¡Guau! Así que ya, el patrono de los viejitos, pues, para que me entiendas.
2: ¡Claro!
0: Entonces, a lo largo de los años, pues, diversas organizaciones, asociaciones y gobiernos, pues, han utilizado esta fecha para enaltecer a las personas adultas mayores. Por ejemplo, en 1998, la ONG Mensajeros de la Paz estableció el 26 de julio como el Día Internacional de los Abuelos para conmemorar a San Joaquín y Santa Ana, quienes fueron los padres de la Virgen María y los abuelos de Jesús, ¿verdad? Entonces, para el 2021, el Papa Francisco estableció que el cuarto domingo de julio estaría dedicado a una jornada mundial de los abuelos y también de los adultos mayores. Por eso te digo, ha sufrido, ha estado relacionado con muchísimos cambios en cuanto a la fecha, pero desde que yo tengo uso de razón, mi nana me decía, el 28 de agosto es el Día del Abuelo. Y yo, ¡guau! El 29 es tu cumpleaños. Y yo, ¿claro?
2: ¿Claro?
0: ¿No? Y el 30 es el Día de las Rosas. Entonces, como mi abuela se llama Rosa María, dije yo, mi mamá también Rosa María, pues bueno, dije, entonces no me dejan una celebración pa' mí. Tienen que estar ellos. Pero lo que sí es cierto es que hasta ahora el verdadero origen del Día del Abuelo, pues, aún no está muy claro. Sin embargo, pues, a lo largo de la historia circulan muchas versiones, ¿no?, que dan vida a esta celebración, una fecha conmemorativa, y que hasta la fecha, pues, sigue vigente, ¿no? Así que muchas felicidades a todos y cada uno de los abuelos, abuelas, nanas, tatas, abuelitas, abuelitos, que se dedican ahí, ¿verdad?, al cuidado principalmente de los nietos. Sí, claro. Los alcahuetas de los nietos, ¿no? Cuando el chamaco no se quiere bañar, déjalo, no pasa nada. Y tiene como una semana que no se bañan. No, mamá, no, no seas alcahueta con él. Ay, empezamos, ¿no? ¿Dónde quieres ir? No, yo quiero quedarme aquí con mi nana, yo quiero ir con mi tata. Y así empiezas, claro.
2: Claro.
0: Y es que los abuelos, ¿no?, los abuelos son para nosotros, los que aún tenemos abuelos, abuelas, son lo mejor de lo mejor. Es un amor, es un cariño incondicional, muy especial, que yo invito, yo invito en estos momentos a las abuelas o a los abuelos a que se animen y me manden un mensaje de voz y me digan: Richard, para mí mis nietos significan... Y me den su descripción. Breve, no pasa nada. No te pido que sea un podcast tampoco de 20, 30 minutos. No, no, no. En un audio, hombre. En un audio. Unas palabras que le quieras dedicar a tu nieto, a tu nieta, nietos, nietas, a quien sea. Mándamelo por acá, 631-179-5667, para poder ponerlo al aire y que el niño, la niña, pues lo escuche, ¿verdad? Y se sienta orgullosos, orgullosas de tener a ese abuelo, a esa abuela, aún con su, con ustedes, y poder así expresar, pues, el cariño, pasar tiempos juntos, honrarle, ¿verdad? La sabiduría, la gran sabiduría que tienen, muchísimas cosas por las cuales ya han atravesado. Y nosotros como hijos o como nietos decimos, ¡ah! No les creemos, ¿no? Sino hasta que nos pasa. ¿Y por qué seremos así? ¿Quién sabe? Pero ahí está la invitación. A las abuelas o a los abuelos, a que me manden un mensajito de voz y me digan: Richard, mis nietos para mí significan pa, pa, pa, pa, pa. O yo estoy agradecida porque esto significa para mí mis nietos pa, pa, pa, pa, pa. Agradecido, agradecida. ¿Sale? Órale, pues esto en cosas curiosas que tal vez tú ni siquiera sabías que existían, que pasaban, que se celebraban, que sí, que no, que fue y que vino. ¡Qué neta! Neta, neta, ¿me lo juras?
1: ¡Neta, me lo juras! ¡Ay, no puedo hacer eso, güey!
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0: que se llama... ¿Dónde está el nombre? Acá está, del mismísimo Edén Muñoz, con Alejandro Sanz. Yo era poesía, güey. ¡Qué rolón! Son ya las 7 de la mañana con 30 minutos. A través de la mejor 7 con 30, muy buenos días. Oiga, ¿y usted tiene gatos o no tiene gatos en su casa? ¿Sí? ¿No? ¿Te gustan los gatos? ¿Te dan alergia a los gatos? ¿Te enojan los gatos? Bueno, mira, hay un truco, un hack, como dice ahora la chaviza, que si tú le hablas a tu gato como si fuera un bebé, es la mejor forma de comunicarte con el gato, con, ¿no?, gato, gata, porque el tono agudo de su dueño reduce su estrés y capta de inmediato su atención, según información de los veterinarios, compadre. ¿Cómo la ves, loco?
1: ¡Ay, véale! ¡Apúntele bien!
0: ¡Michito, michito, michito! ¡A tingili, lingili, lingui! Le va a hacer, ¿no? Pues fíjate que hablarle así a los gatos en un tono agudo y melodioso similar al que utiliza habitualmente con los bebés. ¡Ay, no, ni da, vi la patita! Y el gato echado, güey, así como que, ¿no? Sin nada de preocupación. A veces quisiera ser un gato, porque de los que tengo en la casa, de los que hay en la casa, mira, se avientan, se acuestan sin ninguna preocupación. O sea, nada, loco, nada, nada. Pero bueno, esto modifica de forma directa el comportamiento de los felinos y mejora significativamente su atención. Sin embargo, esta respuesta no se produce de manera indiscriminada ante cualquier persona que intente comunicarse con ellos. O sea, si tú no eres el dueño del gato, no le hables así, porque va a decir, ¿y este humano qué le pasa? O sea, ¿qué onda con este vato? Una investigación realizada por una universidad, la Université Paris Mantari, y publicada en una revista científica que se llama Cogniciones Animales, demostró que este cambio conductual ocurre únicamente cuando la voz del dueño del animal hace estos cambios. El estudio en el que se analizó y se registraron la reacción de 16 gatos ante diversas grabaciones de voz, reveló que los felinos muestran una indiferencia total cuando las mismas frases afectuosas son pronunciadas por personas desconocidas. Así que si tú no eres el dueño del gato, mejor ni lo veas, güey. O sea, nada, te vas a andar ahí exhibiendo solo de que, ¡ay, qué bonito tu gatito! Y el gato con un caro, una cara de márgaro así. A diferencia que si le habla su dueño o su dueña, de volada va a empezar a ronronear y a pasarse entre medio de ellos, de ellas, para que lo rasquen y todo, los movimientos de las orejas, el cambio de la vista, la interrupción de la conducta y, pues, obviamente la aproximación, son cosas que el gato de volada dice, este es mi dueño, este es la dueña, aquí mero me voy a quedar porque contigo me siento desprotegido, ¿no? Contigo extraño. Y pues bueno, ¿cómo la ves? ¿Sabías tú o no sabías este dato curioso que te acabo de platicar? Pues bueno, ya lo sabes a la otra, ¿no? Así que si vas a agarrar un gato, dale mucho cariño, dale mucho amor, que porque dice que llegan, si los gatos llegan a tu vida es por algo, ¿no?
1: Claro.
0: Es por algo y traen un propósito, y luego que traen con estas cosas de la magia, que esto que el otro, supersticiones que van y vienen, pero bueno. Ahí está la razón. 7 de la mañana con 34 minutos. Vámonos con música. Viene Lucero. Nos cantan fuertes declaraciones. 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
1: De la mañana con 37 minutos, señoras y señores, a través de la mejor, vámonos a los Estados Unidos en estos momentos por Mariposa. Allá están 6 puertas abiertas todavía, 3 por el recinto fiscal. Tiempo aproximadamente unos 20 minutos, ni siquiera se acerca la aduana, A diferencia de acá el periférico, que están otras 3 puertas disponibles para ti en estos momentos. ¿Y qué crees dónde llega la fila? ¿Dónde crees que llega la fila? Ahí por justo la rampita. ¿No? ¿Ya sabes dónde? La rampita pasando el puente donde están los trailers. Ahí merengues está, ¿no? Caminando, 2 puertas abiertas, no hay nada de fila. Allá abajo en la garita tenis de Concini, vemos 1, 2, 3, 4 disponibles. Llega justo debajo de los arcos. Caminando están 1, 2, 3 puertas abiertas, no hay nada de fila. Y en la Sentry, 1 disponible. Una puerta abierta la que está marcando y llega un ladito de la comandancia de policía. Ahí merengues está. 7 de la mañana con 38 minutos, nos vamos a ir al corte, pero antes déjame te digo que ahí viene el regreso a clases y lo puedes disfrutar ahorrando en Abarrey, porque la cartera de huevo sin emplayar con 30 piezas la tienes en $59.90. 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

0: días, qué bárbaro, 7 de la mañana ya con 47 minutos a través de la mejor 7 con 47. Muy buenos días, muchas gracias por estar en sintonía. Aquí nomás es a mi servidor Ricardo Hernández, el Richard de la mejor, como siempre todas las mañanas, para llevarle a usted los saludos. 631-179-5667, así que jálense las greñas y fierro fly, ¿no? Dice por acá el profe, buenos días, profe. Ah, bueno, antes, primero el Bartolo, güey, sí. Bartolo, ¿qué onda, Bartolo? ¿Cómo está, mi niño?
1: ¿Ya estaba el café? Díselo, ¿qué?
0: ¿Qué dice el Bartolo? ¿Cómo amaneció el vato, eh?
1: Todo bien, todo bien. ¿Ya tomaste café o qué,
0: Richard? Ya, me lo eché, ¿tú qué rollo? ¿Ya desayunaste? ¿Ya comiste? ¿Ya qué onda?
1: Ya.
0: ¡Ánimo, Bartolo! ¡Aliviánate, hombre! ¡Qué bárbaro!
2: ¡Ya es raza, viernes! ¡No, ya es viernes, raza! ¡Ánimo!
0: ¿Qué hay que hacer, Bartolo?
1: Una relita ahí.
0: A ver, aviéntate.
1: ¡Se le espera la bola!
0: ¡Y aló! ¡Le encanta!
2: ¡Claro!
0: ¡Le encanta el Bartolo! ¡Fierro fly, Bartolo! ¡Simón!
1: ¡Aquí nomás, Richard!
0: ¡Ánimo!
1: ¡Ánimo, Rosa, viene!
0: Ahí está el tremendísimo Bartolo. ¡Qué ole, hombre! Yo ya me imagino yo cómo estará desde su... ¡Ánimo, Rosa! Despertando a los vecinos. Ya. ¡Sos todo, Bartolo! ¡Sos todo! ¡Saludote! ¡Bendiciones y ánimo! Oye, ahora sí, dice por acá el profe. Ahorita aquí la vamos a anotar para que no se nos vaya a olvidar, ¿eh? ¡Qué rollo, profe!
3: Buen día, mi Richard. Buen día.
0: ¡Buenos
3: que
0: días!
3: Que tengas un lindo y bendecido... de viernes.
0: Gracias, igualmente.
3: Y muchos saludos y felicitaciones adelantadas para tu cumpleaños de mañana.
0: Muchas gracias, muchas
3: Pero
0: gracias.
3: Hoy quiero mandarles un saludo a los abuelitos.
0: Qué bonito, ¿eh?
3: Yo también ya soy abuelo.
0: Qué bueno,
3: un saludazo,
0: saludos.
3: Mi Richard.
0: Claro.
3: Un saludazo a todos los abuelitos de aquí de Nogales. Ahorita voy de salida rumbo a Navojoa, a mi pueblito, a visitar a mi papá y a mi mamá. Gracias a Dios, aún cuento con ellos. Ánimo, mi Richard, que tengas un lindo y bendecido viernes. Saludos.
0: Igualmente, profe, Dios me lo bendiga, que vaya con bien y regrese con bien, por supuesto, allá al pueblito. Muchas gracias por reportarse, gracias por las mañanitas anticipadas, los buenos deseos y demás. Y pues saludotes para usted y todos los suyos, ¿no? Usted principalmente, que es abuelo, y pues tener, mira, todavía la dicha de tener a sus padres, algo exótico, algo bello para el camello. Dice por acá, ¡hola! Muy buenos días, hoy es un día muy especial, quiero que me felicites a mí por el aniversario con mi esposo. 9 años de aguantarlo, dice. ¡Eh, no más! Así que las felicitaciones son para mí. Y el día de ayer, fíjense, Washington, ¿lo digo o no lo digo? A ver, voy a pedir permiso antes de, ¿no? Pero le contesté un mensaje porque ayer antier me mandó unas felicitaciones para su hijo y una manera muy diferente de escribir, ¿no? O sea, entonces, le digo, ¿cuánta diferencia en las palabras? Y todavía me dice, te apuesto que ni él se acuerda del día, ¿verdad? Así nomás. No voy a decir nombres, pero si ya le quedó el saco, pues se van a reportar, ¿verdad? Así nomás. Entonces, ahorita, hombre, voy a esperarlos, ¿ok? Y dice por acá...
4: Compa Richard, quiero mandar un saludo para mi comadre. Esta comadre es 4x4.
0: ¡Mírala!
4: Dice que está cumpliendo 15 años. Ya te imaginarás. No pasa de sus 15 años la comadre. Pero en fin, que se la pase muy bien, comadre.
0: Ay, no.
4: Ya sabe, queremos

0: la comadre. Muchas felicidades, comadre. Que la pase maravilla, lo mejor. En compañía de todos seres queridos. Dios me lo bendiga. Fuerte abrazo. Y ánimo. Los mejores deseos de parte de su amigo y servidor, Ricardo Hernández, el Richard de la mejor. Dice por acá. Ah, qué barbaridad, ¿no? Richard, ¿cuál es la pregunta del millón?
1: ¿Y tú ya tomaste el café?
0: Algo bello, saludotes para José, ánimo.
2: Hola.
0: Hierro, que se anda reportando el viejón por acá a través del WhatsApp. Eso es todo. Falta de agua, dice, y si llega, llega cochina. La neta que sí. Es que en la mañana estábamos hablando un tema bien perrón, ¿no? La neta, entonces, pues ahí están. Son los mensajitos que se quedaron en la mañana. Discúlpeme, pero ahí están, ahí están. Dice, buen día, Richard. Saludos y bendiciones. Y andamos aquí en la pela. Excelente día. Saludos para los Don Pedro de Nogales, Arizona. Y también para el compa Juan Carlos Guzmán. I love you, man.
2: Hola.
0: Igualmente, viejón. Fuerte abrazo. Ánimo.
3: Claro.
0: Que la pase maravilla, lo mejor.
1: ¿Y tú ya tomaste el café?
0: Y fierro para los Don Pedro, ¿no?
4: ¡Sí, soy ama!
0: Saludates, feliz viernes.
3: Ya es raza, viernes. No, ya es viernes, raza. Ánimo.
0: Dice por acá, y el 31 es mi cumple. Feliz cumple adelantado para ti. Muchas gracias, Anita.
2: Hola.
0: El saludo para ti, todos los tuyos. Espero que estén de lo mejor. Fierro Fly.
5: Hola, Richard, ¿cómo
0: Hola.
5: Estás? Un saludo para mi nana Monchi y mi nana Kiri.
6: Para el día de los abuelos.
5: Para el día de los abuelos.
3: Claro.
5: A la Isha y la tomate café.
0: Eso. Okay.
5: Un saludo. Papá.
0: Un saludo a su papá, qué ole, y a sus abuelas de parte de la Grecia y de Cherlin.
2: Hola.
0: Bonita y maravillosa mañana, chamaconas, cuídense mucho, Dios me la bendiga, fuerte abrazo. ¡Ánimo! Dice por acá, buenos días, Richard. Yo nunca tuve abuelos. Ay, ¿por qué dices eso, hombre? ¡Qué bárbaro! Neta. Y es que, o sea, bueno, mi respeto, ¿no? Para toda esa gente que ha salido, pues así, con este tema de que no ha tenido abuelos. Pero pienso yo que en algún momento sí hubo alguien adulto mayor que se preocupó, que vio a lo mejor, que estuvo ahí, ¿no? Sin necesidad de hacer algo. Entonces, si tú no tuviste, en mi punto de vista, si tú no tuviste abuelos, abuelas, pues regálale eso a tu hijo, ¿verdad? De que tus nietos digan, ah, mira, mi abuela, mi abuelo, mira, no, mi abuelo no tuvo abuelos, pero yo sí tuve el mío. Yo sí tuve a la mía y mira, bien perrón, bien machín. Me la pasé bien a todo dar y pues obviamente los consejos, todo obviamente de las emociones y todo lo demás que impregna, ¿verdad? Del abuelo, de la abuela hacia los nietos y viceversa, de los nietos hacia ellos, porque son el alimento del alma para ellos también, ¿no? ¡Saludotes! ¡Buenos días!
2: ¡Hola!
0: ¡Ánimo! Dios me lo bendiga, fuerte abrazo, dice por acá. Buenos días, compa Richard. ¿Ya tomaste café? ¡Ánimo!
1: ¿Y tú ya tomaste el café?
0: Mi compañero, no sé si es donero o donera, dice que quiere que... ¿Qué quiere el vato? ¿Qué quiere?
3: ¿Qué?
0: Y luego con algo de Sergio Mendívil que me están pidiendo, loco. Imagínate cómo van a dejar el pan, güey. Por no decirte la dona. Imagínate cómo van a dejar a los bizcochos, güey, después de escuchar la rola. ¡Hombre, loco! ¡Qué barbaridad! ¡Pero saludote para ellos!
4: ¡Sí, soy ama!
0: ¡Ánimo!
7: Ay, mariposa, tienes una mirada de lo más delicada y misteriosa.
0: Únicos en el mundo, ¿verdad? Como ellos solo saben, güey. Dice por acá...
8: Buen día, Richa. Mira, para mí no es lo más bonito que me ha pasado en mi vida. Muy agradecido de tenerlo. Ya tomaste el café,
0: ¿verdad? Ahí está, mira, bendiciones también para usted, mi viejo. Cuídese mucho, pórseme bien. Ahí está las bonitas palabras, ¿no? Y tengo otro mensajito por acá que también está muy cargado de emoción. Y con todo el respeto lo vamos a pasar al aire. Dice:
9: buenos días, Richard.
0: Hola, buenos días.
9: ¿Ya tomaste café?
0: Eso.
9: Solo para, quiero hacerle un comunicado a mi nuera.
0: Ajá.
9: Y decirle que muchas gracias por ser tan fuerte y guerrera, y por darme la dicha de ser abuela.
0: ¿Eso?
9: Que no se imagina lo importante y lo hermoso que me hace sentir el saber que voy a ser abuela.
0: ¡Qué bonita,
9: madre! Aún no lo tengo en mis brazos, okay, pero ese bebecito, mi nieto, es el motor más grande en mi vida. me hace mi camino más, más fácil. Que no se imagina el, cuánto espero y anhelo a ese bebé.
0: Sí, claro, claro.
9: Y que me trae loquita.
0: Eso.
9: Sin conocerlo. Y que lo espero con ansias a mi Eitan Alejandro.
0: Ahí está, Eitan Alejandro. Yo volé.
9: Que primeramente Dios que le eche muchas ganas, que todo le va a salir muy bien. Y que ella va a estar muchísimo mejor.
0: ¡Ándale, nuera!
9: Cuando nazca su bebé.
0: Eso.
9: Va a estar mejor, se va a recuperar. Y que los amo a los dos. A ella por ser tan fuerte y por darme la dicha de ser abuela. Y mi nieto, pues, por ser mi nieto.
0: Claro,
9: y
0: pues
9: que
0: sí.
9: Siempre voy a estar para ella, para
0: claro.
9: Él, y obvio para mi hijo. Y que les deseo lo mejor en esta nueva etapa de su vida.
0: Qué bonito, ¿eh? La neta.
9: Gracias,
0: que
9: Richard,
0: sí. No, a ustedes.
9: Día,
0: igualmente.
9: Todos en general.
0: Gracias, gracias, gracias. Saludotes.
9: Ah, que por cierto, que le mando un saludo y un fuerte abrazo a Renata Pesqueira y a Kevin Alejandro. De parte de su suegra Ana.
0: Ajá.
9: Y su mamá.
0: No, pues sí, claro. Pues sí, sí. ¡Saludotes, hombre!
2: ¡Hola!
0: Dios me lo bendiga, fuerte abrazo. Y qué bonitas palabras, ¿eh? La verdad, qué bonitas palabras. Y pues ahí está la emoción de todo, de pues esto, ¿no? De ser abuela, de ser abuelo. Y pues mira, todo lo que contagian, vea, a lo mismo, qué bonito que tu suegra se exprese así de ti, dice, buen día. Ah, qué óvole, aprendan.
10: Claro.
0: Aprendan. 7:59, vamos al corte, regresamos a través de la mejor, aquí nomás.
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4: Ocho de la mañana con 2 minutos. Buenos días, vámonos a los Estados Unidos en estos momentos por mariposa. Fíjate que continúan 6 puertas abiertas en carro, insólito, pero sí, real. Fíjate que están 3 por el recinto fiscal, tiempo aproximadamente 25 minutos, y 3 por el periférico, que llega justo de al ladito donde está el letrero ese que dice bienvenidos a Nogales. Ahí merengues, hasta ahí llega. Caminando totalmente libre, 2 puertas abiertas. Denis de Concini, 3 que están esperándote ahí en carro, ¿sí? Están libres, no hay fila. Caminando, 2, no hay fila. Y en la Sentry, 1, tiempo aproximadamente, es curado, ¿no? 3, 2, 1. En la Sentry, tiempo aproximadamente de 20 minutos para cruzar. Se encuentra ahí en las casas de cambio, ahí donde puedes conseguir los seguros. De volada avanzando también para ir a los Estados Unidos. Mientras vas escuchando al Richard de la mejor, aquí nomás.
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1: Claro que te dije que un día esto pasaría y no me creíste, ¿verdad?

0: minutos, señoras y señores, a través de la mejor. Buenos días, 8:09 de este viernes, ya por fin viernes, señoras y señores, 28 de agosto del 2026.
1: ¡Ya es raza, viernes! Oh, no, ya es viernes, raza, ánimo.
0: Bienvenidos, bienvenidas a esta su gustada sección del mimimi. Claro, mucha gente me dice, oye, el mimimi, la otra vez que dijiste, digo yo, a veces pienso que no me escuchan, porque no se reportan, pero la otra vez, no me acuerdo qué tema dije, qué hablé, y pasaron días, días, oye, en la sección esa donde está la canción de mimimi, las canciones esas están bien chilas desde el recuerdo, y yo, el vato sí me escuchó, algo bien para el camello, así que hoy, en esta mañana, te traemos pues más información acerca de los abuelos, porque te voy a platicar 10 cosas maravillosas que tienen los abuelos.
2: ¡Ay, véale! ¡Apúntele bien!
0: Lugar número uno, obviamente el tiempo, ¿no? El tiempo, si necesitas, el tiempo es para ti. Los abuelos habitualmente tienen tiempo y si necesitas, ahí están. Cuando llegas a su casa, dejan lo que están haciendo para estar contigo. ¿Cierto o no es cierto? ¡Guau! Número 2. Han enfrentado los problemas con una serenidad. Híjole, dices tú. Bueno, es que pues imagínate tanta trayectoria, tantos problemas. ¿Qué les va a espantar ahora, va? Nada. Por eso dicen, inténtale por acá. Y mientras uno se le está acabando el mundo, ahogándose en un vaso de agua. O sea, abuelos, mira, con una serenidad, si les planteas un problema, seguro, bien tranquilos, bien calmados, intentan ayudarte y claro, sufren también, ¿eh? Claro que sí, eso no quiere decir que porque los veas muy calmados, muy calmadas, no significa que no te quieren. ¡Wow! ¡Wow! Número 3. Realmente se interesan por ti. Mijo, ¿ya comiste? Ay, mira, comida. Te hice, mijo, aquí está una feriecita. No le diga a tu mamá. No le diga a tu mamá porque, ¿verdad? Como sienten que eres parte de ellos, pues se interesan realmente por ti y por todo lo que te ocurre, ¿no? Quizás puedas pensar que a veces son pesados, que digas tú, ay, es que, híjole, ir pa' con mi tata, ir pa' con mi nana y todo. Pero su interés ahora sí que es desinteresado. Número 4. Siempre tienen historias maravillosas que contarte. Y si te las van a contar 1,000 veces, 1,101 veces, escúchalas. Porque luego, me acuerdo que mi tata, y ese me acuerdo, te va a poner triste. Entonces, ¡escúchalos! ¡Wow! Número 5. Cuando te dan un consejo, realmente lo hacen con el corazón. Y es que lo intentan hacer, aunque te moleste, lo quieren hacer para protegerte, porque ellos a lo mejor en su momento ya pasaron por algo similar y no quieren que te suceda de la misma o peor manera. Entonces, escucha esos consejos. ¡Wow! Número 6. Solucionan problemas nuevos con remedios viejos. Saben muchísimos trucos, aunque los doctores digan, no le hagas caso a la abuela. Porque luego, mijo, dale, ponle manteca de coche en el ombligo al niño para que se le quite lo empachado. ¿Sí o no? Los remedios caseros. Pero pues bueno, los remedios de antes dicen que resuelven muchos problemas y ellos te pueden ayudar a hacerlo. ¡Wow! Número 7. Preguntan directamente y lo hacen pues por amor, ¿no? No tienen pelos en la lengua. Preguntan directamente lo que quieren saber y esperan que les contestes de la misma manera para poder conversar contigo. Aparte de que agarran los modismos que nosotros tenemos en la actualidad, porque yo me acuerdo muy bien que en su momento mi abuela me dijo, ¡qué chilo! Y yo, ¿qué? A ver, nana, espérese, ¿qué me dijo? Y yo, ¿chilo? ¿Qué? ¿Por qué chilo? Pues es que así dices tú, güey. Y yo, mi nana anda con un, ándale, con un de la chaviza. Pero bueno, así que ahora las abuelas, hasta trendy de TikTok, ¿no? Andan bailando y que el 6-7 y que puras de esas, ¿no? Y que farmear aura y... Pero bueno, número 8, échale, compadre. Comer en casa de los abuelos, mira, es estupendo, porque la comida de casa de los abuelos tiene un sabor especial. El de aquella vez cuando tú ibas a la primaria, a la secundaria todavía, a la prepa, llegabas a la casa de tu abuelo, bueno, una sopita bien rica, antesala del platillo grande y luego todavía un postre. ¡Uy, papel! Un pan, un flan, una galleta. ¡Uy! ¡Cosa maravillosa! Oye, número 9. Son una fuente de información. Los abuelos, mira, saben muchísimas cosas, especialmente de la familia, ¿no? Cuando preguntas por cualquier familiar, no, es que la otra vez, mira, tu tío, el hermano de la prima que tienes allá en ¿sabe qué? Y te empiezan a hacer una serie de historias y de personajes que ni siquiera los conoces, pero te dicen, ¿tú lo has visto? Claro, lo has visto, ¿cómo no te acuerdas? Si la otra vez vino a la casa. Y ese la otra vez, ándale, y era cuando tú estabas recién nacido. Ahorita el viejo tiene como 30 años, ¿no? Y no me acuerdo. Pero bueno, ¿no? Cosas de los abuelos que realmente están ahí. Y en la posición número 10, adoran que los quieras. Neta que sí. Todo eso les gusta a los abuelos. Que vayas y los visites, que los abraces, que les cuentes cómo te fue en tu día, que te tomes fotos con ellos. Si no puedes ir en persona, una videollamada, un ratito ahí por un mensajito, un video, lo que sea. Pero mira, ellos siempre van a estar procurándote, escuchándote y sobre todo amándote incansablemente. Y eso que no soy, bueno, sí soy, tengo abuelo, soy, ¿qué? Tengo hijos, gatos, gatunos y perrunos. Pues son una calilla, ¿no? Pero uno como abuelo, les tiene que echar todo. Ahí está, muchas felicidades a todos y cada uno de los abuelos, abuelas que escuchan a su amigo y servidor Ricardo Hernández, el Richard de La Mejor.
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lo vamos a usar en la portada de una película. Pero nunca me dijeron qué película era, güey. Entonces, me mandaron la fotografía y dije, a esto le hace falta el nombre. Dije, lo voy a compartir en mi página. ¿Qué nombre le pondrías a esta película donde el Richard es protagonista? ¡Ay, no más! ¡Ay, no más! Así que vayan para allá. Vayan para allá y Fierro Fly. Ahí pónganme el nombre en los comentarios. El nombre de la película. Sale en la fotografía del Richard de la Mejor. Así me encuentras en Facebook. Vete para allá, mi página oficial, única y exclusiva en el mundo. Oye, ¿qué te iba a decir? Bueno, en otras noticias, cambiando drásticamente de tema. Ay, ay, ay. Fíjate, no sé si ya lo viste o algo, pero a una modelo, ¿no? Ahí andaba la vieja. Imagínate andar en una, no sé, en unas aguas termales allá en Aconchi. Ah, no. O en el cañón del Sumidero allá en ¿dónde? En Chiapas. Por allá, pues bien lejos, ¿no? Andar en una de las playitas, ahí a gusto, en San Carlos. Olvídate del regreso a clases. No, es más que no vayan los chamacos, Lula. No, es cierto. No, o sea, allá en una playita a gusto, disfrutando de las vacaciones, disfrutando de unas aguas bien a gusto, bien tranquilas, bien perronas. Y que de la nada sientas que te muerden una nylon, güey. ¡Hombre! Si de por sí estás viendo, uno no tiene y mordiéndole. Pues, así terminó la modelo Cintia Benítez, en donde vivió un inesperado momento durante sus vacaciones allá en Tanzania, ¿no? Cuando una tortuga marina se acercó, un tortuguito, se acercó y que le muerde una nylon, loco. Y de volar, pero en cuestión de segundos, o sea, de aproximadamente 19 segundos bastaron, ¿no? Para que este video se fuera tan viral en redes sociales y dejara mostrar las imágenes en la cual la joven pues aparece ahí en bikini, en gorra, disfrutando y todo lo demás. Cuando de la nada por la parte de atrás se acerca una tortuga marina. Y sin dudarlo, ¡pácatelas! Que le suelta la mordida en la nylon. De milagro no se la ponchó, güey, pero pues, lo dejó ahí en la zona enrojecida con pequeños puntos de sangre y todo eso. Y no, cosa, pero que si va, imagínate que estés ahí de la nada. Si acá en las playas de San Carlos, de Bahía de Kino, cuando llueve, salen aguamalas, no las puedes ni ver y te queman la piel. Me han contado, ¿no? Que te queman la piel bien machín y te causa daños, ¿no? Severos y todo lo demás. Inclusive las mismas autoridades dicen que no es bueno meterse, pues, cuando están este tipo de parásitos. ¿Serán parásitos? ¿Animales? Pues no, este tipo de cosas, pues ahí adentro del agua. Ahora imagínate una tortuga en un espacio que está el agua bien clarita, bien bonita, y que de repente llegue y te muerda. No, hombre, no te vayas tan lejos. Si en tu casa estás bien a gusto acostado, de repente sientes un piquetito y levanta la sábana y es el alacrán. Ay, Dios, qué bárbaro, ¿no? Ahora imagínate la mordida de una tortuga, no, hombre. Dios guarde, ¿no? Gracias al cielo, pues no pasó a mayores, simple y sencillamente por el susto. Obviamente, pues sí, resultó con esta herida. No fue de gravedad, según los doctores, nomás el susto, pues la lesión superficial que quedó, ¿no? Pero ahí está, ya me imagino a la tortuga, ¿no? Así una risa de... Pero bueno, ahí está la que te quería contar, ¿no? Tengo el video, si lo quieres ver, mándame un mensajito y con gusto te lo paso. 8 de la mañana con 34, buenos días. Yo vení.

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1: Con 37 de la mañana, buenos días. Te pasé, ya vi el video. ¿Qué? Pues sí, ¿te imaginas? Ese fue un tortugo, una tortuga macho. A mí no me van a venir a contar cosas que no son. Oye, vámonos a los Estados Unidos. Por Mariposa, allá está nada más y nada menos que 6 puertas abiertas. Vemos 3 por el recinto fiscal, tiempo aproximadamente unos 20 minutos. Acá en el periférico está la fila, ahí en la subidita, pasando el puente donde pasan los trailers. Ahí merengue, está tiempo alrededor unos 30 minutos, ¿no? Caminando, 2 disponibles, nada de fila para cruzar. Allá abajo en la garita tienes de Concini, 4 en carro. ¿Qué? ¿4 todavía? ¡Wow! La fila llega a la altura de las banderas. Ahí merengue se está. Caminando, 2 puertas disponibles para ti. No hay nada de fila. Y en la Sentry, 1 puerta abierta. Escasos 10 minutos para cruzar. 8 de la mañana con 38 minutos. Vámonos al corte comercial. Regresamos a través de La Mejor. Aquí nomás.
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14: Las 9 de la mañana en punto. A través de la mejor. Vámonos a los Estados Unidos. ¿Qué? Se actualizó esto. Wow. Mira, la garita mariposa tiene 6 puertas abiertas, 6 disponibles en estos momentos y estamos observando tiempo alrededor de unos 30 minutos, ¿no? Caminando, no hay nada de file, tiene 2 puertas abiertas. Allá en la garita Denis de Concini vemos... ¿Qué dice? Wow, se actualizó esto, está perrón, ¿eh? La neta que sí, mi reconocimiento. Bueno, están 1, 2, 3, 4 puertas disponibles para ti. La fila en estos momentos llega a la placita de las Palomas. Tiempo alrededor de unos 10 minutos. Caminando, no hay nada para cruzar. Tiene 2 puertas abiertas y en la Sentry estamos observando 2 disponibles también. 5 minutos para cruzar. En la Morrey, pues todo está cerrado, ¿no? Así que, ¿qué te cuento? Tan chila la actualización de las garitas, ¿eh? Se la rifaron, algo bien, algo bello para el camello. 9 de la mañana con 1. Oye, vamos a mandar una canción una canción que nos están solicitando por acá. Dice, ¡Olis! ¿Me puedes poner una canción de Uno y de Todos los Modos?
1: ¿Qué?
14: ¿A poco sí? ¿De Uno y de Todos los Modos?
1: ¿Qué?
14: Dedicada para mi esposo Juan Carlos Atondo por nuestro noveno aniversario de casados. ¡Muchas felicidades!
1: ¿Claro?
14: Claro que sí, Eris. Aquí se la vamos a mandar precisamente. 9:02 a.m. ¡Buenos días!
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0: minutos, familia, a través de La Mejor. Muy buenos días, 9:09. ¿Cómo están? ¿Cómo amanecieron? El Richard sobreviviendo al aire. El Richard del espacio. Estoy leyendo todos los comentarios que me están dejando por acá en la fotografía que le subí en la página de su servidor, el Richard de La Mejor. Ahí, o sea, neta, no tenía nada que hacer en la mañana. Me voy a poner a inventar ahí unas fotitos acá bien perrones. Y pues resultó eso, ¿no? Me tomé una foto en el lado oscuro de la luna, con vista a la Tierra y un cohete así por atrás de mí, ¿no? El uniforme acá de astronauta y todo lo demás. Y le pongo, ¿qué nombre le pondrías a esta película donde el Richard es el protagonista, güey? ¡Ah! O sea, los comentarios, güey. Mr. Richard conquistando la luna, güey. Está perro este, ¿eh? Aquí estoy reaccionando a todos los comentarios. Gracias por estar ahí en la página de su servidor. Ricardo Rodríguez, el Richard de La Mejor, Fierro Fly. Oye, entonces, lánzate por allá. Si tú todavía no me sigues, síguenos en redes sociales como La Mejor FM Nogales, en Facebook, en Instagram o en el TikTok. Y ya que andas ahí, echa el vistazo a la página de tu servidor, el Richard de La Mejor, ahí andamos también, Fierro Fly, ok, para sacar la cura un rato, para cotorrear y todo lo demás. ¿Qué pasó? Mira, si nos hubiéramos hablado para decir cómo hubiéramos venido.
1: Pero la tuya de
0: mierda. Pura nada, no, hombre, es que la mía no la uso. No le doy uso a la negra, y tú sí. ¿Verdad, compadre? ¡El viejón!
1: El uso que se merece.
0: De tanto uso que ya le estás dando y dando y dando, está desgastado, ¿no?
1: Pero ya no van a llegar.
0: ¿A poco?
1: Sí.
0: ¿Para ti nomás o para todos?
1: No, para mí nomás.
0: Los demás aguanten vara, dice, todavía les queda el trapo. Algo bien.
1: Buenos días.
0: ¿Cómo andas, compadre?
1: Muy bien, aquí andamos, 1,500,000.
0: ¿Porque al 100?
1: Cualquiera, vieja, ya se la sabe.
0: ¡Vamos a!
1: ¡Claro!
0: De viernes,
1: la neta, me levanté tarde. Fíjate, no he salido, no he bebido, no, nada. He dormido
0: de paz. Se notan los cambios de clima ya, compadre.
1: Ya me da más flojerita. Estuvo fresco en la noche.
0: Eso sí, ¿no? ¿Cómo te fue con la lluvia ayer?
1: No fue más o menos, ahí tuvimos. Estábamos en un control, nos llovió, nos mojamos.
0: Ajá.
1: Tuvimos que esperar un buen tiempo ahí abajo porque.
0: ¿Neta?
1: Pues sí, crecieron un poquito los arroyos ahí, bastante. Cosas que pasaron, que tumbó árboles,
0: sí,
1: que cayó un rayo
0: aquí abajo.
1: Entonces ahí tuvimos calmadón ahí, esperar, no es lo que tiene que hacer uno, esperarse. Si ve que está creciendo los arroyos, que llega mucha agua a la calle, esperas un momento, no pierdes nada con detenerte y esperar ahí arriba de tu carro, escuchando unas rolas, platicando ahí. ¿Para qué arriesgarte, pues?
0: Algo bien, así que, pues bueno, sí vimos ahí, compadre, que tumbó árboles, tumbó postes de luz, dejó sin luz a 2, 3 departamentos, casas, muebles, y el rayo este que cayó aquí me sorprendió, para aquellos que dicen que no, sí, acá en el multifamiliar dicen que también tumbó un árbol, estaba viendo la noticia ahorita en la mañana. No, un desastre total, compadre. Las calles inundadas, llovió granizo, fuertes vientos. Bueno, yo no me di cuenta, güey, la neta, y aquí andaba en Nogales, güey. No me di cuenta.
1: No estabas aquí en Nogales. Andabas,
0: o sea,
1: allá.
0: Dentro de, pues, del territorio.
1: Ya no cuenta, güey.
0: Ya
1: no cuenta. Ya se quedó cibuta, güey.
0: Bueno, andaba por aquel lugar. Entonces, cuando ya regresé, dije, pues, ¿qué pasó?
1: ¿Qué pasó? Pues estamos bien, ¿qué pasó?
0: Yo me fui muy bien, lo dejé con sol. Y mira, hay agua ahora, que
1: así llega de repente. Hoy va a llover, hoy.
0: ¿Cuánto hay de lluvia, compadre?
1: Hay 40% de, ¿qué?, probabilidad.
0: ¿Cuánto?
1: 40, compadre. Chubasco desde las 11 a.m.
0: A las 11 de la mañana.
1: Ahí nomás para que vayan sabiendo.
0: Y yo ando a
1: pie. Y en la noche aumenta, compadre.
0: Neta.
1: Sí, aumenta el 70%. De tormenta hasta las 11.
0: A ese sí le creo yo, al que tú dices, porque la neta, A pues los que yo...
1: Es el que subí ayer, pues.
0: Sí, bueno, pues.
1: Nadie me creyó,
0: pues. Exactamente. Oye, pues lo subiste cuando estaba la tormenta, güey.
1: No, cuando venía. Cuando venía.
0: Híjole. Bueno, hasta eso yo no puedo decir nada porque no estaba aquí, no me di cuenta, ¿no?
1: Bueno, hoy hay ese 40, en la noche hay 70.
0: Ajá.
1: El sábado también hay 40%. Y el domingo hay el 70%.
0: ¿Cuánto el domingo?
1: 70%. Todos estos marcan desde las 11 a.m.
0: ¿Desde las 11 de la mañana?
1: Sí.
0: Órale, increíble, pero pues ahí está. Bueno, pues vamos a esperar a ver
1: vamos
0: qué es lo que pasa, ¿no? Porque...
1: Vamos a ver si llega.
0: Si son pero manzanas.
1: Cambia mucho el clima en Nogales, ya sabemos.
0: Sí.
1: Pero pues hay que cuidarse. Si mira que llega una nube, meta la ropa. Porque no, no llega.
0: Digan que se la metan, pero la ropa.
1: La ropa.
0: Pero porque luego se van a mojar.
1: No me hablan.
0: Compadre, ¿qué pasó?
1: No la ropa.
0: Acá están con una ropa afuera. A ver, llégale para acá. No, la vecina de un lado. Pero bueno, no. Oye, y en la mañana, compadre, que me dijeron, ahí voy pa' ya con el café.
1: Nos dice, a mí también me dijeron, que mañana, que un desayuno, que no sé qué.
0: Ahí llevo el café, me puso 8:30. Mira, 9:15, 9:16 y nada.
1: Ya no me irá a control y nada.
0: Ya no vamos a ir a la casa y nada, güey. Mira, ya nos mandaron fotos para que te cae la boca, güey.
1: No, pues tú eres el que estaba hablando. Yo venía en el carro ahorita y me dijeron. Ahí te llego, me puse.
0: ¿A poco tú?
1: Fierro, plan, y que voy saliendo a la casa, pero ahí
0: güey. Híjole, que. Un saludo para el compa Memo, dice de Carso, que va rumbo a Benjamín Gil. ¡Ánimo!
2: ¡Hola!
0: Benjamín Gil. Oye, mucha gente está yendo a vacaciones.
1: ¿Qué está pasando, güey?
0: ¿Por qué?
1: ¿Por qué no mandan a nosotros así que digan, jálate para allá?
0: Estás bien.
1: Con trabajo nos mandan a ver.
0: Te mandan al control, dices, no quiero ir.
1: No, pero una cosa es andar allá, pues que agarro carretera.
0: Nada, pescadito. Están oyendo, la Empire ahí. Estoy oyendo la Empire, a ver qué rollo.
1: Mándenme hasta allá, hasta Mazatlán si quieren.
0: Míralo. Buenos días, mi par de haces, dice Fierro. Yo también quiero ir a la luna, ya sabes con quién, dice.
1: Oh, buenos días.
0: La luna. Quiere bajar la luna y las estrellas.
1: Oye, ayer hubo eclipse anoche, ¿no?
0: ¿Lo viste?
1: No, bueno, no se miraba, ¿no?
0: Yo andaba allá arriba, ¿no viste la foto que subí?
1: Pues es que yo puse en esta, pues mira. Lo que todo sube es lo que yo miro, puse, ¿no lo viste?
0: Yo andaba en el espacio allá. Algo bello, mira. Lo vi de cerquita, güey.
1: Ah, está colorado, te pegaste también, ¿no?
0: Sí, no, sí. Deja tú, me envejecí, mira, güey. Bien dicen que el tiempo
1: ya estaba,
0: en el espacio
1: no le echan la culpa a la luna.
0: El tiempo en el espacio, güey, te hace caldo.
1: Yo puse ese. Lo que todo mira y lo que yo salí, miré, pues está nublado.
0: No, hombre, era lo mismo, güey, qué bárbaro.
1: No, no se aguanta. Ayer estuve acostado, la neta, me aventé el live del Natanael Cano de su lanzamiento de su nuevo álbum.
0: Ajá.
1: Algo bien.
0: Oye, le dieron una de esta, ¿viste? Una chamarrita ahí del Ariel Camacho, ¿lo viste?
1: Sí, le hizo una rola y le dedicó esa rola a Ariel Camacho ahí en el en vivo. Que porque él se inspiró en la música.
0: Ajá.
1: Por él, pues él empezó, Simón, a cantar por el Ariel Camacho y le regalaron la chamarrita, pero
0: sí,
1: con su nombre.
0: Con su nombre, no, algo bien, la neta.
1: Oye, tuvo varios invitados, tuvo Javier Rosas, Javier, el Gavito Ballesteros, el Pepe.
0: ¿El Pepe?
1: El Pepe.
0: Pam, pam, pam, pam. El Pepe. ¿Qué se tuvo?
1: El Pepe Garza.
0: ¡Ah! ¡Ok! El pelón.
1: Sí, pues.
0: El compinche, Saludos al compinche.
1: No, sí, ahí estuvo. Estuvo bien el disquito,
0: Sí, neta, algo chido.
1: Muy dolido el viejo.
0: ¿A poco?
1: De su ruptura y todo.
0: Es que luego, sí, cierto, ¿no, güey? Con la morrita está la güera, la Barbie que traía.
1: Sí.
0: Y siempre ya dijo de plan que no.
1: No, pues ya le dedicó varias, compadre. Canciones.
0: No.
1: Mar Azul se lo recomiendo.
0: ¿Cuál?
1: Mar Azul se llama.
0: Mar Azul se llama. Fierro, ahorita lo vamos a escuchar.
1: Escúchenla, se la recomiendo a Saronita. Era...
0: Chillaste,
1: compadre. Ahorita venía en el carro por el Peri 220.
0: Esperando que se atravesara un motociclista.
1: Temblaba el motorcito.
0: Qué bar. Deseando llegar por la hamburguesa, ¿no?
1: El desayuno.
0: Hijo de la que... Vámonos al corte mejor, compadre. 9 de la mañana con 19. Ahorita regresamos con más información a través de la mejor.
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0: ¿A poco sí? ¿A poco no? Dijiste. Vamos, oye, son ya las 9 de la mañana con 28 minutos. A través de la mejor, 9 con 28. Muchas gracias, compadre. Lo que anda haciendo el viejón no, para gestionar.
1: Las personas.
0: Muchas gracias. Muchas gracias, Karen. La Karen, ándale las fanfarrias a la Karen, hombre.

0: ¿Qué se, qué, qué? Nunca lo había probado eso, compadre. Bueno.
1: No, pues que apenas los de billetes, pues, fran. Este tipo de desayuno, compadre. Yo, mira, yo en la casa, puro huevito revuelto. Puro huevito en torta. Con frijolitos.
0: Algo bello.
1: Esto es nuevo para mí.
0: Se nota.
1: Es algo diferente que está probando la sensación del paladar. Y...
0: trae el desayuno más seguido, mujer, porque.
1: Oye, pues, no, está muy bueno, está muy bueno, muchas gracias.
0: Está bien bueno.
1: Me va a dar un diabetes ahorita. ¿Cómo?
0: ¿Qué te puse por acá?
1: Te puso.
0: Quema mucho el sol, güey. ¿Cómo estará la gente que no está escuchando? Hijo, hay que abrir un podcast.
1: Oh, sí, pues que mira esto. Yo pura conchita, puro cortadillo. Y esto trae carnecita, pues.
0: Esto trae carne, pues no. Es que lo que no saben, miren, estamos en contexto. La gente está muy loca. Mira, hasta el huevito partió en cuadro, güey. Parece Bob Esponja, este, mira. ¿Qué, güey? Está bien bueno, entonces, el diseñito americano.
1: Good morning.

0: ¡Híjole! ¡Hombre, qué
1: no,
0: barro!
1: No se aguanta.
0: Más de seguida, ¿no? De desayuno, tarde y noche.
1: Oye, que se están bien dulcecitos.
0: ¿Eh? ¿Qué pasó? Algo te iba a decir, compadre. Tanta risa se me fue el rollo.
1: Mentira.
0: No, no, mira el viejo. Habla tú, güey, para poder darle el mordidón yo, porque la neta, es ¿cómo, güey? Mira nomás. ¿Qué trae el tuyo? Él me dice, Sauschitz. No me hace la otra. Oh, ya ni los de aquí, güey, compadre. Ya ni cuando vamos hacemos el control aquí, güey. No, pero la neta sí, está perrón.
1: Hey.
0: No puede.
1: ¿Para qué no se va a comer?
0: Ah, oh, no, mejor, güey. No,
1: sí, ya, cartel por unos 5 roles.
0: Regresamos, 9 de la mañana con 31 a través de la mejor.
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9 de la mañana con 35 minutos, señoras y señores, a través de la mejor. El compadre está ahogando por acá todavía. Yo ni la mordida le puedo dar. Pero bueno, vámonos a los Estados Unidos por mariposa. Allá están 6 puertas abiertas todavía en el carro, 3 por el recinto fiscal. La fila llega poquito más adelantito de lo que son la aduana. Y acá por el periférico está a la altura casi del cruce entre Reforma y Periférico. Ahí merengues, ¿no? Tiempo alrededor de unos 30 minutos. Esperemos que menos. Pero caminando por la misma mariposa, 2 puertas abiertas, no hay nada de fila para cruzar. Ahí abajo en la garita tenis de Concini, 4 disponibles en carro. Vemos que se extiende a espaldas del Casino Blanco, un poquito más atrás de la Placita de las Palomas. Ahí merengues está. Caminando, vemos 1, 2, 3 puertas abiertas, no hay fila. Y en la Sentry, 2 disponibles, tampoco no hay nada de fila. Abusado porque está cruzando el tren, ¿eh? No me lo vayan a llevar.

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0: Son 46 minutos a través de la mejor, compadre. Oh, tu desayuno, ¿eh?
1: Bien rico.
0: ¿Qué pasó? ¿Tan rico que te ahogaste o qué?
1: Yo desayuné también bien rico.
2: Lo trae aquí todavía.
0: Ah, está atorado.
1: Aquí, mira.
2: Qué espera el desayuno.
0: Estuvo bien. ¿Qué? Pues nada, al contrario.
2: Le fue muy bien. Pues nosotros desayunamos más o menos.
1: Yo te veo con un vaso de una malteada del McDonald's.
2: Gracias a los radioescuchas. Se pusieron bien el
0: sí,
2: día de hoy. Del otro lado, de los United.
0: De los United. Así good que morning. Te vamos a hablar ahorita.
1: Un café sin azúcar, por favor. Y la McDonald's.
2: No, no trajeron el.
0: A ver, dile al desayuno que te lo traigan.
1: Desayuno, un café frío sin azúcar del McDonald's. Jumbo.
2: No te cagues.
1: Ay, Ricardo, dile al garito.
0: No diga nada, el garito. No, ya no vamos a despedir. Del turno del Richa, pues nos vamos a quedar todavía por acá, porque el viejón se va a regalar ahora, ¿no?
1: ¿A dónde?
0: ¿Dice? Entregar la chupadita. Más chupadita más no chupadita. Puede ser, ¿no?
2: Último día.
0: Como el circo, ¿no? Hola. Último día de chupaditas, así que escuchen ahorita más al ratito, porque van a andar en las calles de Nogales. ¿En dónde, sí, compadre?
2: La Yos, le toca a la Yos, para que vayan con la Yos y le pidan la chupadita.
0: Oh,
2: vamos a estar en el Peri, ahí cerquita, donde nos pusimos la vez pasada, compadre.
0: ¿Neta?
2: Ahí fue buen punto, la neta.
0: Ah, ¿y en qué? ¿Con el cholo aquel?
2: Ahí en la pura gasolinera.
3: Claro.
0: Sí, porque enfrente, pues ya la neta te van a tirar con piedras, sí, y jeringas
2: no
0: y de todo.
2: Poner enfrente, pues, nos ponemos ahí. Y la neta es buen punto porque todos van de aquí para allá, no de allá para acá, y ahí llegan.
1: No perfecto. Entendí dónde.
2: Ahí, de aquí para allá. Bueno, ajá. Mano derecha, ahí.
1: Ahí te corrieron, ¿qué no?
0: Un lugar.
2: No, más para allá. Nagas. Ahí. Pasa el semáforo.
0: Antes de bajar hacia la unidad. Por el periférico va en el Peri, baja, sale los Encinos. Ahí enseguidita está algo rojo ahí.
1: En la gasolinera donde echas gasolina, tú metes las tarjetas. La 5 de mayo.
0: ¿Para qué te complica, da? Bueno, el gol no fue para nosotros. Bajar, ella sí, lo va a pagar.
1: Sí, porque entonces de acá te corrieron. No te corrió
2: corrieron.
1: El taquero.
2: No, esa fue en el tercer.
0: Ah, rollo. Pero bueno.
2: Acá nos corrió otra gente.
0: ¿Qué? Jeringazos y palazos, ¿no? Piedras.
1: Pero ya los quitaron de ahí.
2: No, todavía siguen ahí.
0: Todavía están.
2: Es que se van por un tiempo y regresan.
0: Andale.
1: Son nómadas.
2: Son pues como yo.
1: Hey.
2: Me voy por un tiempo, regreso. Me vuelvo a ir.
1: Nómada también.
2: Es complicado.
0: Es complicado, exactamente. Pero bueno, ahí está, ¿no? ¿Qué dice por acá en el WhatsApp? Dice el Chon, güey, el compachón, ¿qué rollo?
4: Buenos días, plebe. ¿Ya tomaron café?
0: Y malteada y desayunito, oh, breakfast, yeah, del otro lado, del McDonald's y de todo, Sean. ¿Tú qué rollo?
2: Mis 5 minutos de break para ir a...
0: Que el lunes, no, dice, el lunes te traen el café.
2: No le traen nada.
1: ¿Pero por qué no, envidioso?
2: No le traen nada.
1: Ay,
0: sales allá y lo recibes
1: si no
0: tú, compadre. Todavía está mandando por él, verás.
1: ¿Sí va a ir?
0: No,
1: ¿sí
0: ya sé que sí va a ir.
2: El lunes no vengo, compadre.
0: Tiene que ir porque, ¿eh?
2: El lunes no vengo.
0: Yo tampoco.
1: ¿Va a ser festivo?
2: Sí que no.
1: No sé ni qué día estamos.
0: El lunes van a entrar los chavacos de la escuela, pero tienen que ir a dejarlo allá.
2: Ay, no. Tengo que dejar al niño, pues.
1: Yo también, Nicolás.
0: Ah, bueno, ya, hombre, 9 de la mañana con 50. Regresamos ahorita en un ratito más, compadre, en el turno de las 10 de la mañana. Arroge, oh. Erro, ah, no, 9 con 50 a través de la mejor.
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Hernán Sepúlveda, y es lo que se llama Contigo Sí, a través de la mejor FM 96.7, aquí nomás con el Richard, 10 de la mañana ya con 12 minutos de este turno en vivo con el Richard de la mejor, el primo, ay, con el primo de la mejor. Y cuando anda el copadolfo por acá, pues vamos a hacer los primos, ¿verdad? Pero cuando está uno nomás, pues es el primo, ¿verdad? Sí. Cubriendo el espacio con Tania Vega, la prima. Está de vacaciones y pues nosotros por acá, ¿no? Hierro Flag, comunícate con nosotros. 631-3121-967 y 631-179-5667 en el WhatsApp. Recuerda nuestras redes sociales. La Mejor FM Nogales en Facebook, Instagram y en el TikTok. Ya que andas ahí, échate el vistazo a la página del Richard de la Mejor. Ahí sube una fotografía donde el viejo, mira, fue a la luna ayer. Me puse traje de astronauta y todo lo demás. Fuimos para allá, fuimos a dar la vuelta y pues de volar. Lo único que sí les puedo contar, lo único que sí les puedo decir, es que cuando andamos ahí en el espacio, pues sí, como que la piel se hace más viejita, ¿no? Entonces, digo, la foto ahí se mira muy acabado el Richard, pero es nomás por la inteligencia artificial. Ya lo demás, ya, mira, ya sabemos que es real, ¿no? Así que quédense con nosotros hasta las 12 mediodía, que vamos a andar por acá cubriendo el espacio, ya te la sabes. Así que déjame tu mensajito o bien tu llamada por acá. Nos estaban solicitando ahorita algo de Sergio Mendívil. Aquí lo vamos a poner. Algo bello para el camello, ¿no? Para que sigan echándole ganas allá a la masa, ¿no? Ahí con la elaboración del pan dulce. Sabroso, delicioso, ¿no? Y más con estas rolas. 10 con 14 de la mañana, Sergio Mendívil en la casa a través de la mejor. Aquí nomás.

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0: Señoras y señores, ya estamos de regreso a través de la mejor FM 96.7. Aquí no vas con el Richard de la mejor. Ahí está. Eso, hombre. Ahí está. Ya está toda a la normalidad. Porque fíjate que queríamos conectar ahorita con una llamada. Porque te traigo una información bien perrona. Una información. ¿Cómo te caería una lanita extra? Pues eso te lo voy a contar ahorita más tardecito. Mientras tanto, nos vamos a enlazar con la regaladora que anda en las calles de Nogales. ¡Compadre! ¡Qué rollo!
1: ¡Hola!
0: ¿Cómo es omnipotente, omnipresente el viejo? Que en cualquier parte donde lo pongas, va, ¿no, compadre?
1: Hombre, deja tú, estamos sudando a chorros. Y apenas vamos comenzando el día.
0: Y apenas va comenzando a facturar el viejo. ¿Pero qué anda haciendo en las calles de Nogales? A ver, cuéntale a la gente.
1: Mira, ahorita agarramos el carrito de la chupadita. Ajá. Fuimos y lo cargamos. Y había un tráiler ahí, compadre, ya sabes, ahí atrás, ¿no?
0: Ey.
1: No, hombre, pues duró como una hora ahí el viejo. Le dije, ¿qué onda? Bájate, yo lo acomodo.
0: Quítate, ¿qué voy yo? Le dijiste, ¿qué ahorita perro?
1: Vamos con todo, le dije.
0: Vamos a ir.
1: Viéndole, dije.
0: ¿Y luego pues qué pasó?
1: Estamos en el... Nos cargaron, gracias a nuestros amigos de May Paletas ahí de volada, nos cargaron el carrito. Nos echaron paletas de todos sabores, de todos colores, ya se la saben, déjense venir, aquí vamos a estar ubicados enfrente. Bueno, ahora no es enfrente, es en la pura gasolinera, plebes. Aquí de Los Encinos, antes era enfrente, ahora es en la pura gasolinera. Aquí van a ver la regaladora, así que déjense venir por su chupadita y por supuesto por la calca, la mejor, la calca que sí vale. Si la traes vieja, descolorida, te la cambiamos. Si no la traes, te la repegamos.
0: Ay, el vato al cabo no sabe, ¿no? ¿Cuántos años tiene, compadre, haciendo eso?
1: Vamos a cumplir 10 años, gracias a Dios. 10 años nos respalda de nuestra legalidad.
0: 10 años respegándosela a las calles de Nogales, ¿no? A toda la gente que la quiere.
1: Sí, claro, cómo no. Pues invitarlos también que descarguen la aplicación. Si usted no lo entiende, aquí le explicamos. Aquí traemos el código QR.
0: Ajá.
1: Así que déjense venir. Miren, lo que usted se come su chupadita, yo le pego la calca.
0: Ándese paseando. Algo bello, pal.

0: camello. Oye, pues ahí está, Fierro Fly, compadre. Repítale a la gente que no escuchó, que se le fue el rollo, que apenas si le subió. ¿En dónde está la regaladora y cuánto tiempo se queda?
1: Aquí en el periférico, en la pura gasolinera de Los Encinos. Aquí van a ver la regaladora, nos vamos a quedar una hora. Una hora, ya saben, jálense la greña porque se acaba y no se venden. De volada vuelan las chupaditas. Entonces, si usted quiere probarla, disfrutarla, jálense la greña. ¿Qué? Último día.
0: ¡Hoy! Último día de chupadita. ¡Ay! Ahorita regresamos contigo, compadre. Entonces,
1: ya estás peinado para atrás, déjense venir.
0: Renovamos con más de la buena música. 10 de la mañana con 37 minutos. Por las calles de Chihuahua, la banda MS. A través de la mejor, aquí nomás.

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1: 10:39 de la mañana, tiempo para cruzar a los Estados Unidos por la mariposa. Ya está nada más y nada menos que 6 puertas abiertas todavía, 3 por el recinto fiscal. La fila es de aproximadamente 30 minutos. Acá en el periférico, lo mismo, ¿no? Por ambos lados llega a la misma altura, 3 puertas y 3 puertas. Así nomás, por el recinto y por el periférico. Caminando, no hay nada para cruzar y tiene 2 puertas abiertas. Allá abajo en Denis de Concini vemos 1, 2, 3 disponibles en carro. Tiempo alrededor de 20 minutos también. Caminando, no hay nada de fila, tiene 2 puertas abiertas. Y cuál, no hay nada, sí, allí hay 30 minutos aproximadamente aquí. Es que no lo alcanzaba a ver, hombre. Pero ya le hice zoom y ya hay 2, 3 cabecillas por ahí. Pero bueno, acá en el lado de la Sentry, ahí sí no hay nada de fila y tiene una puerta esperándote. Recuerda que la regaladora está por acá en el periférico Luis Donaldo Colosio, ahí a la altura de la gasolinera roja. Llégale por tu chupadita, pégate la calca, descarga la aplicación y súbele macizo a la mejor, aquí nomás.
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0: es Enigma Norteño y Cornelio Vega y su dinastía a través de la mejor FM 96.7. Aquí nomás, en el turno con los primos de la mejor. Que nos vamos a enlazar de una cuenta con el compa Adolfo. ¿Qué rollo, primo? ¡Échale, primo! ¿Cómo ha estado el vato, eh? ¿Qué dice la familia?
1: Estamos chambeando, primo. Así, eso ya te lo sabes.
0: ¿Qué dice la familia, primo? ¡Tanto tiempo!
1: ¿Cuánto tiempo? Soy tu tío, el del otro lado, lo voy diciendo.
0: ¡Ay, de volada, miedo!
1: Años sin hablarnos y de repente se acuerdan, ¿no?
0: Ándale, ¿a qué me suena conocido eso, compadre?
1: Ya me la aplicaron, así me quisieron estafar, compadre.
0: ¿A poco sí? Qué bárbaro, ¿no?
1: Sí, yo la quisieron aplicar, pues dije, no tengo ningún tío allá, yo le dije.
0: Y resulta que sí era, güey.
1: No era.
0: Ah, ¿no era? Ah, no, qué bueno. Oh, pues qué bueno, qué bueno. No, qué bueno, agárrate eso porque está muy... Está muy peligroso. Si de por sí las mentirosas, ¿verdad, compadre?
1: Una mentirosilla, mala yo, ¿no?
0: ¿Cómo te quería una mentirosilla con una chupadita?
1: Me perdía que me diga te quiero de mentiras, ¿no?
0: ¡Y qué bárbaro, no! Pero bueno, ¿cómo te está yendo con la chupadita, compadre? No chille.
1: Aquí andamos. Aquí estamos ubicados en el periférico, en la pura gasolinera, aquí en la esquina, antes de bajar. La bajada. Para. Ya es que aquí está la bajadita que agarras por la Tecnológico, donde está cerrado ahorita.
0: Andale.
1: Ah, pues antes, aquí a su mano derecha. Aquí estamos ubicados, aquí van a ver la regaladora, déjense venir. Traemos las chupaditas de la mejor, de todos sabores, de todos colores. No curan, pero refrescan. 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Muy buena, la neta. Todas las personas que la han probado. Vuelven, compadre.
0: ¡Ah, fuck! Y la chupadita también, güey.
1: La chupadita, nuestros amigos de My Paleta.
0: Así nomás. 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
0: 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Y el compa Adolfo, anda en la calle de Nogales en la regaladora, ¿no, compadre?
1: Aquí andamos en la regaladora, déjense venir. También para recordarles que también tienen paletas para eventos. Si tú tienes una piñata, una fiesta en puerta y quieres llevar paletas para todos los invitados, tú vas, le compras y te prestan el carrito, compadre, para que no andes batallando, que, ay, ¿dónde las voy a meter? ¿Dónde las...? No tengo freezer allá donde nos rentaron. Ellos les llevan el carrito, play.
0: ¿A poco, sí?
1: Ay, nomás, ahí ¿ah? Tres nos acabamos, compadre, ayer.
0: ¿Tres qué?
1: Tres carritos el día de ayer.
0: Dije yo, caray, están con el tema de la chupadita y que no vayan a hacerle malas. Mejor voy a preguntar, ¿no?
1: Yo me porto bien, compadre, yo me porto bien, así que déjense venir. Si llegas ahorita aquí conmigo, yo te pego la calca con todo gusto. Y en lo que te la pego, tú disfrutas tu chupadita para que te quede la trompita azul, colorada, amarilla.
2: Claro.
0: El viejo, no. Vámonos con música entonces. El compa Adolfo en la regaladora de la mejor. ¿A qué nomás?

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1: 11 de la mañana con un minuto, tiempo para cruzar a los Estados Unidos. Vámonos por Mariposa, ya están 6 puertas abiertas en carro, 3 por el recinto fiscal, tiempo aproximadamente 5 minutos. Está bien ligerita la fila, ¿eh? Acá por el lado del periférico, otras 3 disponibles estamos observando en estos momentos. Y fíjate que es de aproximadamente 15 minutos para cruzar en carro, ¿no? Caminando está todo libre, 2 puertas abiertas. Denis de Concini, 1, 2, 3, 4 disponibles en carro. Llega a la altura de las banderas, caminando ya no hay fila. Está una puerta abierta y en la Sentry una disponible también con escasos 5 minutos para cruzar. Tengo 2 informaciones pendientes que contarle. La primera es que ahorita nos vamos a enlazar de nueva cuenta con el compa Adolfo en las chupaditas, pero antes... 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

0: es la caña, la caña, la caña, a través de la mejor FM 96.7, aquí nomás, con esto que se llamó Cánchame. En este viernes 28 de agosto del 2026, tenemos en el calendario a Moisés. Mucha felicidad a Moisés, y también a Agustín, a quien lleve por nombre Moisés o Agustín. Muchas felicidades en su onomástico. Compadre, ¿conoces a alguien que se llame así?
1: Sí, conozco un Moisés. Y conozco el único Agustín cuando estoy en mi casa, viene Agustín Lara.
0: El viejo no, güey, tenía que salir con sus ocurrencias. Ya le está aprendiendo a Richard, güey.
1: Tú aprendiste.
0: ¡Uy, el vato! ¿Qué rollo, compadre? ¿Cómo te está yendo?
1: Hombre, compadre, está entrando con hombre.
0: No chille, no chille.
1: No, aquí estamos ubicados todavía en el periférico, en la pura gasolinera, aquí en Los Encinos. Déjense venir, aquí todavía traemos chupadita. Nos quedan unas cuantas plebes, así que si tú me estás escuchando, andas aquí por el Peri, por aquí por la Tecnológico, por allá por el Greco, y vas a pasar por aquí, o vienes de acá, del lado de la Chamberlain, de estos rumbos, llégale. Yo sé que está fuerte el calor, pero mira, llegas, te pego la calca, te llevas tu chupadita, te la vas comiendo a gusto con el aire prendido en tu carro y cada refrescando. Pues no cura, pero refresca, ya te la sabes.
0: Exactamente. ¿Qué hubo, el viejón? Ahí anda, mira, se escuchó que llegó ahí alguien. A ver, compadre, a ver si lo puede entrevistar, a ver qué rollo, qué opina de las chupaditas. ¿Qué opina de la chupadita de esa persona que llegó? Entrevístalo, entrevístalo, hombre.
1: Oh, dice que si cuánto las vendo, pues yo no las vendo.
0: Hombre, loco.
1: Yo las regalo.
0: Ah, y las chupaditas también. Día,
1: Es una persona mayor, compadre.
0: Ah, ok, ok.
1: Llegó por su chupadita.
0: ¿Qué volé?
1: ¿Cuánto las vende? ¿Qué pasó? Eso es lo que más coraje ve cuando llegan con nosotros, compadre.
0: Es lo que te digo, ¿no? 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
1: Oye, compadre, espérame, no te escucho, es que acá anda atendiendo al viejón, mira. ¿Qué ole? ¿Qué le damos?
2: ¿Una chupadita de esas?
0: ¡Míralo! ¡Ay! ¿Una qué?
1: ¿Qué la?
0: ¿Qué pasó? ¿Qué quiere, viejo?
2: Porque compa Adolfo no quiere jalar.
0: Háblale al oído, hombre. Lámbale la oreja, que le duele.
2: Todo bien,
0: Carlito,
2: buen día.
0: ¡Arre! Es taxista, ¿verdad? El compa Jaime.
1: Sí, pues lo que te digo, sí. Pues, esa maña en los taxistas jamás se acabará, compa.
0: Ni que fuera gripe, compadre, que se acabe rápido, pues.
1: No pueden ver algo bueno porque de allá el semáforo viene apitando.
0: ¿No? Neta, no, y aquí me mandó la evidencia que ya llegó, ahí te guachó, mira, todo, todo el asunto. Te digo, pero está, hombre, así como el viejón, lléguele usted también por su chupadita. Recuerde, últimas, compadre, ya, de este 2026.
1: Últimas, último día. Oh. Déjense venir, todavía queda. Traemos chicle, uva, cereza, sandía y de naranja, así que jálense la greña porque ya menos se acaban, todavía hay. Aquí les pegamos la calca, le damos sus chupaditas y es la última entrada, ¿no, compadre?
0: Afírmale la última entrada porque vamos a tener acá otro espacio, otras cosas que hacer, pero recuerde que está el compa Adolfo en el periférico, justo afuerita de la gasolinera.
1: ¿Qué pasó, mijo?
0: Antes de bajar ahí a lo que viene siendo la Tecnológico. ¿Qué pasó?
1: ¿Ya recuperaste la hielera?
0: ¿A poco sí? Es el de allá de las bellotas.
1: El que tira la hielera por andar a 100 kilómetros por hora allá por la bellota en terracería.
0: Dile que se avienta ahí un saludito al viejo.
1: Dice que no las ha encontrado, compadre. ¿Qué onda, pues?
0: Ok, servicio a la comunidad. Se acaban de extraviar dos. Así como dice, ¿no? Dos, hieleras. ¿Dos o tres eran?
1: ¿Eran tres o dos? Tres hieleras.
0: Tres hieleras, una con tortillas. ¿Con cuántas tortillas?
1: Llena, compadre. Llena la hielera, la tiró al viejón. Pero lo que me está comentando aquí que se las vendían para atrás, compadre.
0: ¿A poco? Ve nomás lo que dice.
1: Dice que consiguió el número del amigo o el amigo de ti.
0: Simón.
1: Sí, pues le hablaron, le dijeron, yo tengo las hieleras, dame tanto y te las regreso si las quieres.
0: Fíjate nomás, qué barbaridad, ¿no? Pues quédate con ella, le haber dicho, ¿o se las compró?
1: No, dice que le dijo, no, no, te la necesitas más tú y que cómetela, ojalá te empache.
0: ¡Es hombre! ¡Lo grito para el tortillero!
3: Oye, Richard.
0: ¿Qué pasó, mi papá?
3: Toda la semana comió tortilla el individuo.
0: Se puso bien puerco, ¿no? De puro mal.
3: Por ahí supe que compró como 3 kilos de queso.
1: Pura de la amarilla, compadre.
0: ¡Inga tu roño, hombre! Ahorita anda bien puerco, ¿no? Me imagino yo.
1: Qué zarra la raza que es así, ¿no, compadre?
0: Neta, mi apa, neta que sí. Pero pues bueno, hay un Dios y bien lo dijo el viejo. A lo mejor y mal lo ocupa él, ¿no?
3: Así es. Aquí llegué por la chupadita con el Adolfo. Le voy a hablar al oído.
0: Ajá, eso es todo. ¿Qué tal la chupadita? ¿Cómo te trató el viejo?
1: Ah, apenas se la vamos a dar, compadre.
0: Ay, apenas eso. Lámbele el oído, lámbele la oreja, que le duele, ¿no, compadre?
1: No, que pasó.
0: No.
1: Luego la raza la agarra en serio.
0: Pues. ¡Qué bárbaro!
1: Ya te payales, digo.
0: Llegan directito a la lengua, ahí a la oreja, sí, ¿no? Sos todo, mi papá. Saludotes y muchas gracias por llevar la chupadita en esto, ¿sabe qué tanto tiempo? ¿Qué será? 3 meses, ¿no, compadre?
1: Más o menos, y muchas gracias a nuestros amigos de May Paletas que siempre están al pie de cañón con nosotros.
0: ¿Eso?
1: Y por supuesto a toda la gente que llegaba aquí con nosotros en la regaladora, que nos buscaban para chupadita día con día, en cada salida. Muchas gracias a todos y a los que vinieron ahorita, pues qué bueno que disfrutaron su última chupadita, compadre.
0: Y estése pendiente porque vienen otras promociones bien perronas, así que pégese la calca si ya anda cerca por allá con el compa Adolfo. Si quieres una calca y no anda la regaladora en las calles, vente a la radio, aquí te la pegamos única y exclusivamente, y sobre todo, pues traer a lo mejor ahí en el primer lugar, compadre. Muchas gracias.
1: Gracias a ti por el espacio, compadre. Aquí nos vamos a quedar atendiendo a la gente, los que se nos acaban estas pocas que nos quedan. Y ahí nos vemos ahorita.
0: ¡Fierro Playa! Dijo el compa Adolfo, echándole todos los kilos por allá en la regaladora de la mejor. Así que lléguenle con fe y aprovechen todas las promociones. Y te iba a decir descuentos, pero no venden nada, compa Adolfo. No, todas las promociones que en la regaladora puedes encontrar. Así que ahí está. Vámonos con un corte comercial. 11 de la mañana ya con 16 minutos a través de la mejor. Aquí nomás.
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mediodía con 8 minutos. Buenas tardes tengan todos. Les saluda su amiga, su servidora, Joss Moreno. Es un placer para mí estar compartiendo otra tarde más aquí con usted. Tardecita de al fin es viernes, oiga. ¿Cómo le está yendo en este mediodía de viernes? Cuéntamelo todo y exagere, por supuesto, a través de nuestras redes sociales, Facebook, Instagram y TikTok. Nos encuentra como La Mejor FM Nogales. Nuestro número de WhatsApp, 631-179-5667. Y nuestro número de cabina, 631-3121-967. Recuerde que su servidora la encuentra en Facebook como Joss Moreno y en Instagram y TikTok como Joss Moreno MX. Vaya a seguirnos y no se pierda nada de nada lo que le compartimos sus servidores de La Mejor a través de las redes sociales. Oiga, pues lo voy a estar acompañando ahorita estas 2 horas del turno en representación de nuestra compañera, la prima Tania Vega de La Mejor. Y pues luego ya entramos en modo Joss Moreno, ¿ok? Pero primero lo primero. Así que vámonos con más música. Te quedas en La Mejor 96.7. Aquí nomás.

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1: Vámonos corriendo, el tiempo de espera de las garitas. Son las 12 del mediodía con 38 minutos. Garita Mariposa marca 25 minutos para ingresar hacia los Estados Unidos. Del lado de la Denis de Concini, vemos 30 minutos en lo que es la fila general, 15 minutos el cruce Sentry. Sin tiempo de espera, el cruce peatonal. Me voy a ir un corte, te quedas en la mejor 96.7. Aquí nomás.
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10: Nos vamos corriendo al tiempo de espera en las garitas. Son las 2 de la tarde, iba a decir, No, es la 1 de la tarde con un minuto. Garita Mariposa marca 35 minutos para ingresar hacia los Estados Unidos. Del lado de la Denise de Concini vemos 40 minutos en la fila general, 20 para el cruce Sentry, sin tiempo de espera el cruce peatonal. Vámonos con más música en la mejor 96.7, aquí nomás.
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10: 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Ya la encontré. 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
1: Nos vamos corriendo al tiempo de espera de las garitas. Ya es la 1:32 PM. Del lado de lo que es la garita mariposa, vemos un tiempo mínimo para ingresar de al menos 35 minutos. Denis de Concini nos marca 40 minutos la fila general, 30 el cruce Sentry y sin tiempo de espera el cruce peatonal. Vámonos un corte, la mejor 96.7, aquí nomás.

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0: Venga, oiga lo que acabamos de escuchar. ¿Qué cree? Me voy a despedir hoy ya de este turno en vivo en representación de nuestra compañera Tania Vega, la prima de la mejor 96.7. Me va a tocar decirle adiós. Todavía no me voy. Claro que no. Todavía falta el modo Dios Moreno. Así que yo le invito a que se quede con nosotros con más de la buena música, de la buena programación de la mejor 96.7. A ver, tenemos llamada. Bueno.
1: Buenas tardes.
0: Buenas tardes.
1: Le quiero pedir las mañanitas para Blanca Verónica.
0: ¿Para quién?
1: Para Blanca.
0: ¿Para Blanca?
1: Sí.
0: A ver, pues dile unas palabras también, pues.
1: ¿Cómo?
0: Dile unas palabras ahí bonitas, de felicitación.
1: Pues, feliz cumpleaños.
0: ¿Qué es tuya?
1: Mi amiga.
0: ¿Tu amiga? ¡Ay!
1: Sí.
0: ¿Y cuántos años cumple Blanca?
1: 17.
0: Ah, bueno, cumple 17 años. ¿Cómo la va a festejar? Mira, nos colgó el tremendísimo. Bueno, ahorita le voy a mandar las mañanitas. Por acá tenemos un audio del WhatsApp. Vamos a escucharlo.
2: ¿Qué tal, amigos? Saludazo y bonita tarde. Feliz sábado. Un saludazo allá para la Cristi hasta la Buenos Aires.
0: ¡Feliz sábado! Dice el loco jodido. Anda más perdido que yo. Oye, anda más perdido que yo la criatura. ¡Ignacio! ¡Es viernes, Ignacio! ¡Todavía no es sábado! ¡Bendito Dios, ya fuera sábado! Pero todavía nos queda hoy bastante del viernes, fíjate. No, hombre, mi niño. Algo tiene que hacer el sábado, por eso lo trae tan presente, ¿verdad? Pero un saludazo, claro que sí. ¡Hasta los buenos! Oiga, le digo entonces que me voy a despedir de este turno en vivo. Y... pues seguimos en modo Joss Moreno. Va que va, por mientras tú te quedas con más de la buena música, de la buena programación, de la mejor 96.7. Aquí nomás.
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9 ya con 10 minutos. Oiga, buenas tardes de nueva cuenta. Usted ya entramos, usted y yo, a modo Joss Moreno. Oiga, yo lo invito a que se ponga cómodo. Lo voy a estar acompañando hasta las 6 de la tarde. Así que donde quiera que nos esté escuchando, póngase cómodo. Acaba de entrar en modo Joss Moreno y esto no se acaba hasta que se acaba. Y oiga, traigo un encargo muy específico yo en esta tarde. Así que directo, porque luego se me va a olvidar y me lo encargaron mucho. Resulta, oiga, que ahora la ando haciendo yo de Cupido. La ando haciendo de pajarito del amor. Y me dijeron, Joss, por favor, Joss, dile a Karindi que la amo mucho, que la amo con todo mi corazón y que le quiero dedicar una rola. Y yo primero le dije, oye, pero eres su esposo o su amante, porque no, Dios guarde. Y me dijo, no, soy su esposo. Ah, bueno, dije, está bien, así sí. ¿A qué no vamos a andar consecuentando a los amantes? Dije, así que, Karindi, te voy a dejar con esto de Suspiros del Coyote y Grupo Firme, que te lo dedica tu esposo desde el fondo. Desde el fondo de su corazón. Lo escuchas en la mejor 96.7. Aquí.

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29 minutos. Oiga, vámonos a la celebración, la conmemoración del día. Y es que resulta que hoy viernes 28 de agosto, tenemos nada más y nada menos que, mira, vengo yo a desmentir. Ay, vengo a darte el dato correcto. Hoy no es el día del abuelo. ¿Qué? Han estado engañados toda su vida. Hoy es el día del adulto mayor. Y tú dirás, Dios, pues es lo mismo, ¿no? Hay muchos adultos mayores que no son abuelos, ¿eh? ¿O no? ¡Claro! Resulta que si hablamos del México de antes, para comenzar a entablar el tema este, resulta que en el México prehispánico, pues los ancianos eran muy respetados, tanto por los mexicas como por los mayas, y pues a ellos se les encomendaba la realización de varias ceremonias religiosas, ¿no? Seguían sus consejos, etcétera, etcétera. Eran como que los encargados de organizar ahí a la familia, la toma de decisiones. Bueno, resulta que hoy en día, pues no necesariamente sucede esto, ¿verdad? Así como en muchos países o muchas localidades, pues ya la condición del adulto mayor ha ido cambiando, ¿verdad? E incluso tornándose un poco más difícil debido pues a la pérdida, por ejemplo, de oportunidades de trabajo, de actividad social, y en el peor de los casos incluso los adultos mayores llegan a ser excluidos o rechazados. Y algo importante de tomar en cuenta es que el envejecimiento de la población de hecho, está a punto de convertirse en una de las transformaciones sociales más significativas del siglo XXI, con consecuencia básicamente para todos los sectores de la sociedad, entre ellos principalmente el mercado laboral y financiero, así como la demanda de bienes y servicios. Pues es que ahí te va algo. Pues el tiempo pasa, ese no se detiene. Estamos comenzando a envejecer y en algún momento vamos a ser más los viejitos que los jóvenes, porque mucha juventud no está teniendo hijos, está eligiendo no tener hijos. Entonces imagínate el reto que va a ser para el mercado laboral cuando se encuentre entre que contrato al viejito o a la nueva generación, porque no va a haber este punto medio básicamente, ¿no? Imagínate, se va a poner bueno el asunto. Oye, hablemos de datos curiosos, datos interesantes de los adultos mayores, principalmente aquí en México. Y es que en el segundo trimestre de lo que fue el 2017, una encuesta nacional de empleo muestra que 14,661 personas, adultos mayores, se encuentran solteros, ¿verdad? De esos 14,000 que te digo, al menos, es 1,085,000. Ok, sí, ya. Ya, pues, no entendía yo los números. Están solteros, oye. Resulta que en los hogares mexicanos, el 62.1% de los hombres adultos mayores son los jefes de familia, mientras que el 37.9% son mujeres. ¡Órale, eso sí me sorprende! Resulta que el 78.9% de los adultos mayores saben leer y escribir, mientras que el 27.2% de los adultos mayores son parte de la población todavía económicamente activo. O sea, todavía chambean los cholos, ¿eh? ¡Órale! Hoy es el Día del Adulto Mayor, también conocido popularmente como el Día de los Abuelitos, ¿verdad? No es que esté mal si tú felicitas hoy a tus abuelitos, que debería de ser todo el año, ¿eh? No nada más ahora. Pero en realidad la fecha, la conmemoración, es el Día del Adulto Mayor. ¿Cómo la ves? Oye, te traigo otro dato interesante, otro tema también muy interesante relacionado a los adultos mayores, pero eso lo platicamos ahorita, ¿va? Primero vámonos con más música. 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
1: Vámonos corriendo al tiempo de espera de las garitas. Son las 2 de la tarde con 40 minutos. La garita mariposa marca 35 minutos para ingresar hacia los Estados Unidos. Denis de Concini, 40 minutos la fila general, 30 el cruce Sentry. Sin tiempo de espera, el cruce peatonal. Me voy a ir un corte, te quedas en la mejor 96.7, aquí nomás.
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37 minutos. Oiga, vámonos con más plática. Oiga, me andaban preguntando a través de los mensajes del WhatsApp que si a partir de qué edad ya comienza a considerarse a una persona como adulta mayor. Yo tengo entendido que es a partir de los 65. Pero vamos a ver qué dice la web. Vamos a preguntarle al internet. Ok. Ok. Dice que en México, a partir de los 60 años, según los criterios generales de las organizaciones, ya se le considera una persona adulta mayor. Ok. ¡Órale! Entonces ya a partir de los 60 ya eres viejío. Con todo el respeto que merece, yo los quiero mucho. A partir de los 60. Oye, estábamos hablando entonces del Día del Adulto Mayor y yo me encontré una información que me llamó mucho la atención y tiene que ver con los adultos mayores y el uso del internet. Y dirás tú, ay, Dios, o sea, todos sabemos que los viejitos no saben, les tenemos que ayudar y que no sé qué y que no sé cuánto. Oye, es que este tema es mucho más importante de lo que nosotros pudiéramos llegar a creer, porque es muy necesario. O sea, de entrada, redes sociales, por ejemplo, sabemos que ahorita sirven como medio de comunicación familiar, ¿no? Que si en el grupo de WhatsApp, que si en Facebook, pues poder ver las fotos de la familia, recibir llamadas, etcétera, etcétera, ¿no? También es parte de la autonomía que todavía, que se merece un adulto mayor, ¿no? El poder hacer ciertas cosas por sí solo, como por qué no encargar su comidita ahí solito con ciertas aplicaciones. Ya, ya, tú sabes, ¿no? Pero es que mira, resulta que según datos del INEGI, únicamente el 39.2% de los adultos mayores en México usan lo que es el internet. O sea, el 39.2%, todo el resto de abuelitos, de adultos mayores, o probablemente no tengan acceso por situaciones económicas, o pese a que lo puedan llegar a tener, no lo usan porque no saben. Como te digo, esto es una brecha digital importante que sí los afecta, oye, y que sí los puede llegar a hacer a sentirse rezagados, ¿no? Si tu abuelito llega y te dice, mi hijita, aunque sea por quinta vez que te la esté preguntando, tú lo ayudas, ¿eh? Y nada de hacerle caras ni decirle, abuelito, ya te... Ayúdalo las veces que sean necesarias. Y que sepas, oye, que por parte del INAPAM, que es la institución del adulto mayor, pues también se brindan diversos cursos para que ellos sigan vigentes en pues ahora sí que con los temas de la chaviza, o que les expliquen qué es el cringe, que los enseñen a ¿cómo se dice? A farmear ahora. No es cierto, pero que se le enseñe el tema de la tecnología, pues, ¿sabes? Se me viene a la mente, en algún tiempo en el Cobash, no sé si todavía se sigue aplicando, los morros del Cobash, acá el 1, donde está la Unison, podían hacer su servicio social a través de una institución o asociación, no tengo el dato exacto, de Estados Unidos, y era que los jóvenes hacían su servicio social ayudando a adultos mayores, principalmente con este tema de la tecnología. O sea, de forma virtual, los chamacos tenían, haz de cuenta, una videollamada con el adulto mayor y le explicaban, mire, señor, el teléfono se usa así, esto le sirve para eso, etcétera, etcétera. Es una muy buena técnica para ayudar a los abuelitos. Dice por acá, buenas tardes, Joss, ¿puedes mandar un saludo a Ángel Matus? Estamos trabajando en la gasolinera que está por el camino viejo a Cananea. ¡Y un saludo! Claro que sí, que andan bien trabajosos. ¿Cómo les está yendo con el calorón, Pues mira, ahí te dejo yo esta otra información en cuanto a la conmemoración de este Día del Adulto Mayor, Hay que tenerles paciencia, oigan. Diría mi mamá, como me ves, te verás. Y como te ves, me vi. O algo así. Vámonos con más música. Te quedas en la mejor 96.7. 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
1: Nos vamos corriendo al tiempo de espera de las garitas. Son las 3 de la tarde con un minuto. La garita mariposa marca 30 minutos para ingresar hacia los Estados Unidos. Denis de Concini, 25 minutos nos indica la fila general 15, el cruce Sentry. Sin tiempo de espera, el cruce peatonal. Me voy a ir con más música. 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

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Oye, te quiero platicar de esta información que me encontré yo navegando en las redes sociales. Me gustó mucho. Me parece información amable. Yo sé que aquí estamos acostumbrados al cotorreo un poco más pesado, ¿verdad? A que me alburen, dice. Oye, ya les aprendí, ¿eh? Ya les aprendí. Sí, me acuerdo. Hace un año me decían una que otra cosa. Y yo lo decía aquí al aire. Y luego llegaba a mi casa y me regañaban. Me decían, hija, te alburearon. Y yo, ah. ¿Pero por qué o qué? Ya me explicaba mi mamá. Pero decía, oh, pero ya aprendí. Ya aprendí. No se van a perder las buenas costumbres. Pero te quiero platicar. Resulta que tenemos a la poderosísima Unison, ¿verdad? Allá en Hermosillo también. Y te quiero hablar de este prototipo que crearon los alumnos, que básicamente el objetivo es un guante, un prototipo de un guante que va a poder traducir la lengua de señas mexicana a voz o a texto. ¿Qué? Suena muy complicado. De hecho, me sorprende que... Ah, no es cierto. La neta les iba a tirar. Pero si alguien le puede decir cosas a los alumnos de la Unison, soy yo, porque yo soy egresada de ahí. Pero me retracté. No. Oiga, hablemos de este prototipo, de este guante, pero aguante. Ahora sí que aguánteme. Primero nos vamos con más música y regresando ya le doy todos los detalles. 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

24 minutos, oiga, nos vamos con más plática. Le estaba contando yo de ese guante inteligente para traducir lengua de señas mexicanas a voz y a texto. Pues mira, resulta que esto fue realizado por César Santiago y su equipo de trabajo ahí de clases de la Unison. Y ellos crearon unos guantes inteligentes capaces de detectar los movimientos de las manos y traducir la lengua de señas mexicana a voz y a texto. Resulta que son estudiantes del tercer semestre de Ingeniería Mecatrónica de la Universidad de Sonora de allá de Hermosillo y obtuvieron el primer lugar en el Smart City Hackathon 2026, organizado justamente pues allá pues por autoridades de Hermosillo, ¿no? El proyecto denominado Señas a Voces fue desarrollado junto con César Castillo, Mario Chaides, Emiliano Acuña, quienes también son estudiantes del Tecnológico de Monterrey, Campus Sonora Norte. O sea, fueron básicamente algo que hicieron en conjunto y ellos explicaron que los guantes cuentan con unos sensores que registran los movimientos de las manos para convertir las señas a español, y pues usa la tecnología que buscan facilitar la comunicación entre personas pues que sabemos tienen la necesidad de utilizar la lengua de señas mexicanas y pues quienes no la conocen, básicamente. También mencionaban que ellos eligieron pues esta problemática durante este evento para participar, pues a diferencia de otras propuestas que están más relacionadas al servicio público, a todo lo que tú quieras. Y antes ellos dijeron, oye, está esta necesidad, no tan vista, pero al final de cuentas es una necesidad, ¿por qué no abordarla? Y fíjate que me parece un proyecto muy bonito, muy noble, que de llegar a lo que es el mercado laboral pudiera cambiar muchas vidas, ¿eh? Claro que sí, porque nosotros creo que no llegamos a dimensionar lo difícil que es para una persona que no habla, sordomuda, por ejemplo, hacer sus compras básicas del día. Tú llegas y dices, hola, buenos días, ¿tienes esto? Ellos no, y si lo hacen con la lengua de señas mexicanas, pues no se les entiende. Entonces, es un proyecto muy noble, que esperemos llegue mucho más y cambie muchos vidas, ¿verdad? ¡Oh! Ahora es con más música, entonces. 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

45 minutos hoy ya. Quiero que platiquemos del mitote de la Niurka y de la Ninel Conde. ¿Usted sabe cómo empezó toda esta rivalidad? Toda esta controversia de la Ninel Conde y la Niurka. O sea, probablemente te haya tocado escuchar el bailas, cantas. Sí, pues sí, claro. Pero ¿de dónde viene esto? ¿De dónde viene esto? Entablemos esta conversación. Pero primero me están diciendo, Just pon el ramito de violetas. Ah, a ver. Demonio, aunque su marido era el mismo demonio. Oye, ok, me voy a ir con el ramito de violetas y regresando. Pues platicamos qué onda con la Niurka y la Ninel Conde, ¿ok? Así que si tú sabes cuál es el chisme, cuéntamelo. Si no, pues ya te lo completo yo. 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Aquí nomás.

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6: Vámonos corriendo, el tiempo de espera de las garitas. Son las 4 de la tarde con un minuto. Garita Mariposa marca 30 minutos para ingresar hacia los Estados Unidos. Denis de Concini, 25 minutos la fila general, 15 el cruce Sentry. Sin tiempo de espera, el cruce peatonal. 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

la tarde con 7 minutos. Salí a sudar las narices yo aquí afuera porque ya, pues, ya tengo 4 horas aquí encerrada. Quería ver. Quería que me pegara tantito el sol. Oye, ya se escuchan los truenos, ¿eh? ¿Nos irá a llover o qué? ¿Hoy también? O no, o nada. Oigan, ¿qué creen? Pues que sí se me metió el agua a la casa ayer, loco. La neta, ya cuando salí, yo sí iba con cierta preocupancia a mi casa de cómo iba a llegar. De cómo la iba a encontrar, perdón. Y sí se me metió el agua, la cama de mi criatura mojada. Ya la sequé, claro, sí. Ya le, pues, le tuve que pegar una limpiada. Le dejé ahí el aire prendido toda la noche para que se secara. Todo muy bien ya hoy en la mañana, pero sí, miren. Mi sala ahí medio inundada. Eso pasa por no cerrar las ventanas. Ya hoy, ya las dejé cerradas. Ya encerradito todo para que no me vuelva a pasar. Y lo que te digo, pues es que yo tengo la mala costumbre de no revisar el clima. Y aparte, pues es Nogales loco, ¿no? O sea, sí, tú sabes que nos amanece soleado, para la tarde llueve y así sucesivamente. Entonces, pues yo me confié, oígame que me confié y que me encontré mi casa inundada. Pudo haber sido peor, ¿verdad? Entonces no me quejo, pero que les sirva de experiencia. Cierren las ventanas de su casa, oiga. Es que uno ya llega a una edad donde dice, voy a dejar abiertas las ventanas para que respire la casa. ¿Para que respire qué? Luego se te inunda, es lo que te digo. Ay, no, dice la Roxy. Tenemos las 4 estaciones en un día. Dirás bien, Roxy. Tenemos las 4 estaciones en un día. Nos llueve, nos sale el sol, nos relampaguea. Ayer hasta eclipse, fíjate. De todo un poco para que no ande diciendo que no hay nada aquí en Nogales. Y bastante destrozo. Ya después yo me quedé viendo el Facebook navegando. Y sí hubo bastante destrozo, oiga, fíjese, 15 minutos, yo creo a lo mucho duró la lluvia, ¿no? 20, vamos a poner así exagerando. Y sí hubo mucho destrozo de que los árboles, que esto, que el otro. Pero oiga, hablando de los árboles, yo sí me atrevería a decir que el tema este es responsabilidad ya como uno de ciudadano. Digo, a menos de que estén en la vía pública, pues ya es tema del gobierno, ¿no? Pero por ejemplo, si el árbol está ya en la banqueta de tu casa, por ejemplo, ya es responsabilidad nuestra, ¿no? O sea, el podarlo y todo el show. Pero es que también es todo un show podarlo, porque si lo quieres hacer, tienes que ir que a ecología a pedir permiso para que te lo den. Tienes que explicar por qué. O sea, pues porque me va a caer encima, loco, de la casa. ¿Por qué más lo voy a querer podar? O sea, podarlo de que para que no esté tan alto y así, no quitarlo, ¿eh? O sea, eso no. Eso no lo ande haciendo usted. Hay que cuidar la naturaleza. Pero sí, el tema de los postes también. Yo creo que tenemos mucho poste ya obsoleto en nuestra ciudad que anda ahí, que puede ser un riesgo. Fíjate, yo te puedo decir dos cosas. Además de los postes de que son como para el cableado, también hay mucha lámpara de alumbrado público medio ladeada. Si tú te pasas por el periférico, mínimo por lo bajito que te gustan unas 2-3 lámparas que están ladeadas. Tengo muy presente en el periférico, a la altura de donde está ahora esta autoridad que antes era un Cerezo. ¿Qué es ahí? La fiscalía es ahorita, ¿no? Ahí en el semáforo ese, antes de llegar a la fiscalía, de aquí para allá. Y si tú estás allá, pues de allá para acá. Haz de cuenta que en ese semáforo, ahí para entrar al parque industrial donde están las bellotas, yo tengo muy presente un fíjate, es como medidor, no sé cómo se le llama. Ayer me dijeron que se llaman medidores, pero es como una mufa, ándale, como una mufa. Y está recargada en la barda de una fábrica que está ahí. Y yo te puedo decir que esa tengo cerca de un año y medio viéndola así. Y mira, a la autoridad que le toca no lo ha arreglado. No sé a quién le toca, por eso no lo puedo señalar directamente, pero mira, y no lo han arreglado. Asimismo, me tocó ver una casa en el Nuevo Nogales que la mufa también está recargada como en el poste. Oiga, ¿dónde está? Bueno, fuera a cortar la luz porque llegan. Ay, es cierto. Un saludo a todos los trabajadores de la Comisión Federal de Electricidad. Que no nos vayan a cortar la luz. Pero sí es un tema, ¿eh? Eso de los postes y así ladeados, pues claro, es un riesgo
que corremos como ciudadanos, pero hay que hacer los debidos reportes algún día. Algún día nos harán caso. Pero bueno, ¡ay, ya no te platiqué de la Niurka! Bueno, me voy con música y regresando te lo platico para que le pongas más sazón. Por mientras, vámonos con más música. 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

ahora sí con este mitote que nos tiene comiéndonos las uñas. ¡Ay! Oye, pues ya ves que no es un secreto esta rivalidad, digamos, que existe entre la Niurka y la Ninel Conde, ¿no? Pero yo creo que ya como que ya ni sabemos por qué estaban peleadas, ya ni entendemos. Pues resulta que recientemente se abordó a Niurka y pues que le preguntan así nomás como que para no dejar, ¿no? De que, oye, ¿y el bombón asesino? ¡Ay! Me dicen bombón sacudiendo. Oye, pues resulta que antes de que sucediera, de que comenzara esta rivalidad entre la Niurka y la Ninel Conde, resulta que eran muy amigas, oye, compañeras y todo, y ay, mi Niurquita y la Ninel, y ajá, pa' allá y pa' acá, no, pues ya sabrás. Pues resulta que todo se remonta a cuando Niurka participaba en Perfume de Gardenias como protagonista, y Ninel Conde estaba en Aventurera, ¿no? Entonces, en aquellos años, en aquel tiempo, a Niurka, pues, que le preguntan qué le parecía el desempeño de Ninel Conde en este tema de Aventurera. A lo que Niurka, pues, ya sabemos que pues, sincera 100%, por no decir de otra forma, ¿no? Y ella dijo que le parecía que se podía mejorar principalmente el tema de las coreografías, ¿no? Y ella incluso señalaba, o sea, se sabe que pues quizá nuestro Ninel Conde no es bailarina profesional, pero pues sí es trabajo del coreógrafo hacer que te veas bien en escena. Incluso la Niurka ponía de ejemplo, nosotros en Perfume de Gardenias tenemos integrantes que no son bailarines profesionales, pero los coreógrafos consiguen que se vean bien durante el espectáculo. Y pues como que yo siento que es lo que le hace falta a la Aventurera con mi Ninelcita Conde, dijo la Niurka, ¿no? Pues con eso bastó para que también cabe mencionar, antes los medios y más del espectáculo, muy amarillistas, han de haber llegado con la Ninel Conde, ya me los imagino, ¿a que no sabes qué dijo la Niurka de ti? Y pues tracas, ¿no? Entonces ahí ya Ninel, después de que le platican lo que Niurka había comentado, pues ella dijo que las cosas se tomaban de quien vienen. Tampoco es como que la estuviera criticando la Jennifer López o la Madonna. Entonces, pues, X. Y de ahí comienza la rivalidad. Y ya es cuando ya nos dan este icónico momento, la Niurka, donde le preguntan por Ninel Conde y ella responde, ¿bailas? ¿Bailas? ¿Cantas? ¿Actúas? Y que dice, pues, que ella sí es una vedette completa, ¿no? Que hace todo eso. Y básicamente ese es el mitote, oye. Ve nomás, cualquiera hubiese imaginado, le robó el anillo, ay, como la gomita a la otra, ah, no es cierto, gomita, no es cierto. Oye, porque muy peleadas, pues, y resulta que ese fue el tema, oye. ¿Irán a volver a ser amigas en algún momento? Así como de que, oye, pues mira, fue un malentendido, no creo, ¿no? Ni de broma, más viniendo de parte de Niurka, ¿no? Pero bueno. Ahí un dato curioso de nuestra farándula mexicana. Ahora es que más música, te quedas en la mejor 96.7. Aquí nomás.

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1: Nos vamos corriendo al tiempo de espera de las garitas. Son las 4 de la tarde con 37 minutos. Garita Mariposa marca 35 minutos para ingresar hacia los Estados Unidos. Del lado de la Denis de Concini vemos 35 minutos para la fila general. Sin tiempo de espera el cruce Sentry y 25 minutos para el cruce peatonal. Vámonos a un corte. 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

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Oye, son las 4 de la tarde con 48 minutos. Ya ves que ayer estábamos entablando conversación sobre este tema de que, pues, ¿qué ondas, oye, con las filas, las garitas que no hemos tenido tiempo de espera? Ya ves que te dije, déjame echarle una rebuscada ahí. Pues ya me encontré, oye, más información y de hecho esta es, me encontré una entrevista que se le hacía a locatarios de aquí de Nogales, Arizona, estos comercios que están por la Morley, pues donde ellos manifestaban su inconformidad pues del poco flujo que se ha tenido, porque pues obviamente esto ya está repercutiendo en el comercio local de ahí de lo que es Nogales, Arizona, y una de las comerciantes mencionaba que ya esto se ha ido prolongando, ¿no? Ha ido de poquito a mucho. Y ya, pues, los está espantando porque dice, venimos de sobrevivir una pandemia que nos pegó muy duro al comercio. Y luego, pues, ahora que nos esté sucediendo esto, sí resaltan ellos que pudiera tener ahí relación las nuevas políticas, digamos, o políticas que siempre han existido, pero que por alguna razón hoy sí se están aplicando con mayor... Se están agudizando, pues, estas medidas, ¿no? Antes, pues, probablemente no eran comunes. Que, de hecho, en una de la información que yo leí, sí se mencionaba que ciertos agentes ahí que están en los custom, que les decimos nosotros, pues que sí, algunos decían aplicarlas, algunos no. Es como que términos morales, digamos, de alguna forma. Pero por alguna razón ahora sí están muy estrictos con estos temas, por ejemplo, de las visas. De padres de familia con hijos nacidos en los Estados Unidos. Y pues esto ha sido tanto que ya está comenzando a repercutir en lo que es el comercio ahí de los locales, principalmente de la Morley, que ellos mencionan. O sea, antes, fin de semana, eran los días fuertes, dice, entre semana, pues una que otra persona, pero ahora ni siquiera los fines de semana hemos estado teniendo flujo. O sea, que sí hay un tema... sí es algo que se está viviendo, o sea, no es algo que nada más notamos tú y yo como ciudadanos comunes y corrientes de ¡ay, no hay fila, me fui bien a gusto! O sea, sí hay un tema ahí que está repercutiendo y pues, oye, a mí lo que me llama mucho la atención es que, por ejemplo, algunas personas mencionan, es que ya vamos a regresar de vacaciones. Sí es cierto, pero es justamente una semana antes del regreso a clases aquí en México que también se suelen tener las filas. Nosotros aquí como personas locales, digamos, de Nogales, tenemos bien identificadas las temporadas de alta fila hacia el otro lado. Y el regreso a clases es una de ellas. Oye, la gente que va y compra todos los útiles, que si el uniforme, que si la mochila. Y hoy estamos ya a nada de a un fin de semana de regresar a clases y no hay filas hacia el gabacho. No más. Que por una parte yo sí te puedo decir que bueno, porque esto quizás significa que el dinero se quedó en comercio mexicano, ¿no? A lo mejor me gustaría pensar eso, porque sí somos, no quisiera yo decir malinchistas, pero pues como personas que estamos acostumbrados a la vida en frontera, pues se nos hace muy, muy común el ir y hacer nuestras compras allá, o sea, sí es una realidad. Pero oye, ve nomás, estaría padre ver si ahora que vienen, por ejemplo, la temporada más alta que es Navidad, Año Nuevo y todo eso, también imagínate en pleno diciembre ver las garitas solas, eso ya va a ser ahora sí que algo más impactante, ¿o no? Ahí ya va a estar de pensarse. Dice por acá el Ángel, que consuman aquí. Eso sí es cierto, Ángel. En eso sí estoy totalmente de acuerdo. O sea, qué gacho por los comercios de allá, porque al final de cuentas es el sustento familiar de varias familias. Pero pues, que lloren en tu casa, que lloren... No es cierto. Oye, pues mira, esa fue la información que te conseguí para hoy. Cualquier dato novedoso te lo comparto. Me voy con más música, te quedas en la mejor 96.7. Aquí nomás.

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